0: Este anuncio previo al Mundial y en Colombia, polémica desatada. Un delantero que fue descartado encendió las redes.
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0: Mira el clásico Bolaco Volver. Dan ganas de bailar.
1: Esta
0: Jennifer Mills.
1: 80 ya, 80 y algo, ¿no?
0: 83.
1: 83.
0: Sí.
1: Yo te iba a decir 80.
0: No.
1: Qué buena. Buena, buena, buena.
0: ¿Y la escena de esta canción?
1: Claro.
0: La audición ahí.
1: Exactamente.
0: Alex Owen se llama el personaje de Jennifer Mills. La que bailaba.
1: Buena, buena, buena. Buena canción esta.
0: Hasta los jueces.
1: Qué increíble.
0: Película icónica, Flashdance. Para comenzar este capítulo de Cooperativa Deportes, Irene Cara interpreta esta canción, What the Feeling.
1: Qué increíble.
0: Temón. Temón, solo un poquito, don Ulises. Comencemos con breves mundialeras a propósito, porque en menos de un mes comienza la Copa del Mundo y hay noticias. Voy a comenzar con Francia. Ya vamos a escuchar a Kylian Mbappé. Habló de todo en la zona mixta. Ojo con la interna del Real Madrid. Hoy ingresó y le llegó una lluvia de pifias. Entregó la convocatoria a Didier Deschamps. Entregó inmediatamente los 26. Nada de prenómina. Afuera, Camavinga.
1: Increíble.
0: El hombre de la discordia. Fuera.
1: No lo puedo creer.
0: ¿Por qué?
1: Encuentro un jugadorazo. No, yo sé, está bien. Hombre, la discordia te la puedo dar, pero jugadorazo.
0: Sí.
1: Bueno, lo que pasa es que también Francia tiene...
0: Es que es raro, sí. Porque mira, llamó a Kanté, que está en el fútbol de Turquía actualmente, a Koné, uno de los volantes de la Roma, a Rabiot, siempre está él, hoy en el Milan, Tchouaméni, que es del Real Madrid, compañero de Camavinga, y Zaire Merí, que es volante y es suplente en el Paris Saint-Germain.
1: Sí, sí. No, pues es raro porque Juancho es un jugadorazo. Muy eficiente, técnicamente muy bueno. Es raro que te entregue una pelota mal. Corredor, colaborador, ¿no? Pero bueno. También con los nombres que me nombraste.
0: Sí.
1: O sea, con los nombres que me dijiste, es difícil que. Digamos, no es que sea difícil, sino que es evidentemente y cualquiera puede quedar fuera, pues son pedazos de jugadores.
0: Y mira los atacantes, Barcola, Dembélé, Doué, que son del PSG. Doué,
1: ¿ya?
0: Cherki es más volante, diría yo, que atacante. Mateta, que es el centro delantero del Crystal Palace. Mbappé, obviamente, Olise, del Bayern Múnich.
1: Olise,
0: Bayern,
1: qué jugador hace ese 8. Tiene una zurda maravillosa, Olise.
0: Turam, el 9 del Inter de Milán, y...
1: Que fue compañero de Alexis.
0: Sí.
1: Ese fue compañero de Alexis, ¿no?
0: Sí.
1: ¿Turam?
0: Sí, Marcos, sí. Turam, el hijo de Lilian.
1: El hijo de Lilian.
0: Exactamente. Tiene otro hijo que juega en la Juventus, pero no fue convocado. Y defensas, aparece Digne, Teo, Lucas, los hermanos Hernández, Koundé, Konaté, Lacroix, Saliba, gran temporada en el Arsenal, Upamecano, el zaguero del Bayern Múnich, y Malgusto, o Malogusto, como quiera llamarle.
1: No, mejor Malgusto.
0: El lateral del Chelsea. Y los arqueros, mañana que va a ser el titular.
1: ¿En qué partido fue en la final? ¿Cuando se lesiona uno de los Hernández y entra el hermano?
0: Sí.
1: ¿Fue en la final con Argentina?
0: Sí, pero no recuerdo cuál fue el que sale.
1: Creo
0: que
1: yo tampoco.
0: Creo que fue Teo.
1: Claro.
0: Mañana, Samba y Rizer, los arqueros. Mañana va a ser titular, obviamente, el golero del Milan. Ahí está la convocatoria de Francia, sin Camavinga. Fuera de la nómina. En Colombia está desatada la polémica porque entregó la prenómina, la prelista, Néstor Lorenzo, el técnico de Colombia, y dejó fuera a Roger Martínez, y se desató en Instagram. Soy el segundo jugador colombiano con mejor promedio de gol, 23 goles en 30 partidos. Compito en una liga que es mejor que muchas, donde hay jugadores de los mejores del mundo. Nunca me...

0: y no sabes un carajo. Mensaje directo a Néstor Lorenzo, el ex delantero de Racing. Hoy juega, digamos, en el Al Taiwan de Arabia Saudita. Cuando dice que, claro, hay jugadores destacados, claro, a nivel mundial. El promedio de gol no es desdeñable, pero lo dejaron afuera, Roger Martínez, enojadísimo, ahí en redes sociales. Bueno, Colombia tiene delanteros para elegir, por montón, la actualidad. Y lo de Brasil también, que es destacado porque antes del Mundial, Brasil anuncia la renovación de Carleto Ancelotti hasta el 2030. Hasta el proceso de cada 2030, Carleto estará a cargo de la selección brasileña. ¿Le gustó Brasil a Carleto? Lo pasa bien.
1: Está como rey ahí, ¿no? Ahora, yo insisto, hay que ver cómo se va a mantener en un fútbol. Claro, todos los jugadores de Brasil juegan en Europa, entonces esa cultura no es otra cosa. Pero a nivel de selección ellos actúan de una manera distinta. Sí. Se latinizan, llamémoslo así, en cuanto a su comportamiento, no como juegan, sino que en cuanto a su comportamiento, a su forma. Ahí como que les sale el brasilero, el que nació en la favela, ese le sale. Entonces eso yo creo que va a tener que ver cómo lo... Bueno, hasta el momento lo ha manejado bien, pero... Tú sabes que en Brasil, cuando tiene una mala, aparecen todas las malas de una.
0: Pronto vienen las nóminas ya definitivas. Algunas selecciones ya las entregaron, las de 26. Otras están por confirmar. 20:09 y hablamos de lo nuestro, el fútbol chileno, fin de semana. Mañana ya comienza la fecha 12 del torneo.
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0: Está Pancho Caneo para contarnos de la U, de lo que pasa en la cancha y fuera de la cancha, porque siguen los capítulos del caso Sartor Azul Azul. Pancho, ¿cómo estás?
3: ¿Qué tal? ¿Cómo está, Rodri? Un gusto, claro, con esta Universidad de Chile que está en la cancha preparándose para el partido de este domingo, pero también en los tribunales, en las fiscalías, en las policías, con el caso Sartor que sigue. ¿Sí?
0: Ahí, si puedes reconectar, sería genial, porque llegas con mucha intermitencia para contar novedades de la Universidad de Chile.
1: Te escuchas feo. Y no es feo. Entonces sería...
0: Y se escucha entrecortado, que sí, no es normal.
1: Claro, verdad. No, pero ahí vamos, él va a perfeccionar la conexión para contarnos. Oye,
3: ahora sí.
1: La U
3: ahora
1: tiene,
3: sí.
1: Todos los días tiene noticias en la U.
0: Sí.
1: O sea, sobre todo. Claro, exactamente. Sí, es que esos temas, claro, cuando aparecen así los casos, y aquí le pasa el tiro a mi querido Francisco Javier Augusto.
3: No, Augusto no lo sé.
0: No lo mataste.
3: No, ni Augusto ni Capa ni nada por el estilo.
1: Y es que efectivamente estas tienen muchas aristas en términos de gente que, digamos, de empresas que han puesto plata, en este caso inversionistas, en fin, y también de en este caso de una universidad, de una casa de estudio. Entonces la cosa es súper, súper delicada. Hay una nueva presidenta que asumió y al día siguiente le cayó el vendaval encima, o sea, no está alcanzando a sentarse en el sillón presidencial de ahí de venir el parrón del segundo piso, y cuando le cayó encima todo el... que yo tengo la impresión de que algo sabían, algo esperaban, sabían que esta cuestión, no sé si lo sabían así a ciencia cierta que iba a caer justo ese día, pero yo tengo la impresión de que ellos sabían que algo podía pasar a esos niveles. Ellos son personas de mucha experiencia y más o menos leen cuando vienen las malas, y sobre todo cuando hay casos como este que están siendo investigados por la Comisión para el Mercado Financiero, por las fiscalías, en fin, digamos, no fue una sorpresa, quizás el día sí. Uh-huh. pero el acto en sí yo creo que era esperable.
0: Pancho, ahora sí.
3: Sí, era esperable lo que decía el polaco. Había que... era cosa de tiempo, porque en términos, cuando sale Clark y anuncia su salida también para enfrentar este proceso judicial, que es una nueva arista, porque durante esta jornada se pudo conocer parte de la declaración que hizo el ex director de Azul Azul, Juan Pablo Pavés, ¿ya? Uh-huh. A ver, Juan Pablo Pavés llegó bajo el alero de la familia Chapira hace 2-3 años, y luego en la Junta de Accionistas del año 2025 ingresa con parte de la votación de esta familia Chapira, más

0: un porcentaje de el porcentaje de los accionistas minoritarios. Entonces él queda enmarcado como el accionista minoritario, que en el año pasado fue el momento que el grupo controlador de este 66%, ya sea Sarton, en su momento Heller, tuvo la menor cantidad de directores, pero tenía la mayoría simple y podía seguir haciendo y deshaciendo sin ningún problema. Juan Pablo Pavés siempre fue muy crítico de Michael Clark y de su gestión, lo que apunta el abogado. Bueno, y hoy se pudo conocer que en la declaración que él da a la fiscalía, él dice, detalla nexos entre Michael Clark y la empresa Nexus, de Victoriano Cerda y Marcelo Peche, y con Patricio Kliwicki también, ex propietario de Newlense, remarcando que existía una economía circular entre esos equipos que terminó perjudicando a la U. Esto lo informa Ciper Chile, la declaración de este director que estuvo 4 años en la U, dijo que, bueno, esto lo hemos escuchado, es de la voz del propio polaco. Cuestionó los montos que ha pagado la U por jugadores de Huachipato y Ñublense. Incluso reveló que Manuel Mayo le confidenció que no tiene injerencia en las negociaciones con el equipo de Talcahuano. Dice, yo he mantenido varias conversaciones con Mayo en las que él ha sido claro en manifestar que el caso de Huachipato no tiene ningún poder de negociación. Pues para mí, esos pases los decide Clark de la mano de Cerda y Peche, quienes actuarían como sus asesores, explicó Pavés según Ciper. También Ciper precisó que esta declaración de Pavés contradice a Mayo, quien afirmó que la última palabra en la compra es la de él, ¿ya? A ver, apuntó a situaciones inéditas como la contratación de Gustavo Álvarez, que había sido campeón con Huachipato, esto es lo que dice Ciper, y que sugiere Azul Azul a través de Clark la contratación del argentino. Recordemos que ahí hubo un pago de una cláusula de salida de $800,000, monto que tuvo que pagar la U y que nunca antes se había hecho. Y también los fichajes de Nacho Tapia y Repoblete. Lo de Nacho Tapia lo veníamos hablando. En la última época de Navarrete y del polaco, que bueno que está acá, se le ofreció, si no me equivoco, polaco por alrededor de $700,000-$850,000, algo que rechazó la U, y el año siguiente...
1: No, mucho menos. A nosotros se nos ofreció por $400,000 el 100%. Claro. Y nosotros lo vimos, había descendido con Huachipato, no había tenido una buena temporada, y nos pareció que...
0: Me parece que ese fue el año bueno de Tapia, y que el año que desciende llega. Que lo que se cuestiona es porque un defensa que había estado descendido en cancha,
1: exactamente,
0: llega.
1: Pero a nosotros nos ofrecieron en 400.000, claro. 420.
0: Pero había hecho una temporada regular buena después, Tapia en ese minuto. Claro, y después llega, claro, después por llega, cercano al millón de dólares.
1: Llega
0: al
1: cercano al millón de dólares cuando ya había jugado, habían descendido. Entonces, claro.
0: Y llega por el doble más de lo ofrecido.
1: No, entonces, no solamente eso, está el caso también, acuérdate, del arquero. ¿Cómo se llama
2: Martín
1: el arquero?
2: Parra.
1: De Martín Parra.
2: O sea, Gustavo,
1: exactamente, o sea, ahí estaba listo el cabro que era Santiago Morning. Cañete.
0: Leandro Cañete.
1: Claro, él estaba listo. Le dijeron que no, porque querían que le tenían que comprar el pase, que costaba como $200,000, y era no era verdad eso. Yo lo sé porque incluso la persona que estuvo a cargo de esa negociación me mostró el documento. Obviamente no lo puedo mostrar porque es una cuestión privada, y ellos ya tenían el acuerdo y se metieron por la ventana, y entonces no, que no vengan a decir, por favor.
2: Sí,
1: y así, bueno, así, perdón, y así antes fue, y así fue como llegó Gustavo Álvarez, enhorabuena, como llegó también Gabriel Castillo, y como llegó Israel Poblete, en fin. Entonces, cuando me acuerdo que cuando yo lo dije aquí en esta radio hace 2 años más o menos, lo del señor Victoriano Cerda, él me escribió muy molesto. Espero que cuando se aclare todo esto me vuelva a escribir para pedir disculpas. Después de todo lo que dijo de mí, de tratarme de mentiroso, de ningunearme en algunas entrevistas. Y su ninguneo es, fíjate, que es decirme que yo no soy periodista, como si eso fuera...
2: A esta altura de la vida.
1: Entonces, pero bueno.
2: Detalle.
1: Entonces, voy a esperar a ver que, como dice el dicho, espérate sentado en el portal de tu casa.
2: Sí, hay una ley que recién fue aprobada, que va a ayudar a revelar todas estas cosas, estos misterios, este hermetismo Pancho Caneo.
0: Así es. Bueno, lo de Poblete, lo que decíamos, también lo de... lo de Israel Poblete, lo de Nico Guerra y de Fede Mateos a Ñublense.

0: Recordemos que lo de Nico Guerra había sido vendido al club de Chillán en $130,000, pero la recompra de 2023 fue de $400,000. Y en su minuto, no sé si estabas tú, polaco, Nico Ramírez también en su minuto...
1: No, cuando yo llegué lo habían... Mira, la situación del Nico Ramírez, él se fue antes y nosotros...
0: Libre.
1: O sea, cuando se va ya queda libre y nosotros lo pedimos de vuelta y de hecho Sergio habló con... No sé si habló o le mandó un correo a Victoriano Cerda y en ese momento está muy bien en Huachipato y le dijo, no, o sea, no lo vamos a soltar y ya está, ya es nuestro. O sea, tratamos de recomprarlo, pero recomprarlo era una locura de plata. También en ese minuto le preguntamos por Cris Martínez, por Altamirano, y no me acuerdo porque eran cuatro que de los que recuerdo. Y no, eran precios que estaban absolutamente fuera de nuestro alcance. Pero sí me acuerdo lo del Nico perfecto, porque en el fondo había salido y era como ya, pues tratemos de recuperarlo, pero ya era tarde ya. Ya no se podía.
2: Ya pues, ¿algo más con este tema, Pancho? Nos metemos en la cancha.
0: Eso ya. Con lo de la cancha, porque había que recalcar también lo de Mateo y Guerra, porque pocas veces hemos hablado de esto, del tema de Ñublense, ¿no? De lo que dice Pavés. Bueno, Nico Guerra había salido más o menos de la U y tuvo su repunte en Chillán, y ahí, bueno, la U lo recompra. Entiendo también con la venia de la gerencia deportiva. Y lo de Mateo también, bueno, no resultaron finalmente, pero bueno, siempre queda ahí la estela por el nombre de Patrick Kliwiski, ex dueño de Ñublense, en ese equipo de Chillán. ¿Nos metemos en la cancha? Habló Lucero hoy día sobre el tema ya del balance que se puede hacer de esta Universidad de Chile y de él como jugador de la U durante este 2026, y esto es lo que dijo el Gato hoy día por la mañana.
3: Bueno, en general hemos ido de menor a mayor, hemos arrancado no de la forma que todos esperamos y por cómo se conformó el plantel, pero estos últimos partidos, si bien este partido con la Calera fue un resultado adverso, creo que había una gran mejoría, creo que el equipo está en crecimiento, las lesiones no, la verdad nunca han dejado conformar el plantel al 100% o tener una semana completa. Cambio de entrenador y bueno, como te menciono, fueron varios factores en el cual el equipo fue de menor a mayor y estamos en eso, encontrando nuestra mejor versión, creciendo día a día, trabajando al máximo para bueno, que cada vez estar mejor posicionados, tanto a nivel individual como grupal.
0: Ya, ahí está entonces la palabra del Gato Lucero con una U que recuperó Ormazábal, que va a tener una línea de cuatro más o menos inédita, si es que la plantea así Gago, que hoy día practicó harto con Calderón y con Tamayo en esa línea de cuatro que debería plantar en El Salvador, y el resto con Diego Vargas o Salomón, y todo indica que va a ser Vargas por cómo se ha comportado el técnico, y el medio, bueno, y la delantera más o menos parecido. Charles, complejo que pueda llegar a ser titular, pensando en su dolencia física, así que vamos a ver cómo llega esta U y con qué nombres al partido el domingo.
2: Va a estar complejo para Gago, sí. Jugar con una línea 4 bien improvisada, salvo Ormazábal, el resto no ha jugado juntos. Y en una cancha compleja, el peso de la historia también, creo que cuenta, polaco, 10 años sin ganar.
1: Peso de la historia, un programa.
2: Sí.
1: Sí, claro. Es que aparte que te digo, la cancha de El Salvador es esponjosa, va a hacer calor, o sea, es un hecho que es una situación incómoda. Pero yo te diría que hoy día... Este Cobresal en particular, yo creo que tiene, que no está pasando un buen momento, yo creo que le abre una ventana, entre comillas, a la U. Pero la decisión es en la planificación del partido, y aquí Topito capaz que seguramente sabe más que nosotros, en la planificación del partido tiene que ver si dice, lo trabajo como cualquier otro partido, o voy con todo al tiro a presionarlo y a ahogarlo. Al final te puedes terminar ahogado tú. Pero esa es mi duda. Y yo quizás, porque tampoco Gago no es de los que será muy dogmático en su forma, pero tampoco come vidrio, tampoco, o sea, él, yo me parece que no conoce a Salvador. Pero más de alguno le tiene que haber dicho, el mismo Manuel Mayo, más de alguno de los jugadores le ha dicho, oye,
0: el colocho
1: chileno. Exactamente. sin duda que tiene que haberle dicho, oye, no te pongáis creativo, que esta cuestión de verdad a muchos le afecta. Entonces, no, creo yo que va, digamos que va a tomar esa consideración, no salir a tontas y a locas. Pero creo que este Cobresal, a diferencia de todos los otros que ha enfrentado anteriormente, claramente no pasa por un buen momento.
2: Pancho Caneo, ¿algo más o estamos con la información azul?
0: Eso con la Universidad de Chile, Rodríguez. El domingo entonces se juega contra Cobresal, mañana Gago y el sábado el viaje. Así viene la planificación. Así que mañana es una buena oportunidad para escuchar al entrenador.
2: Un abrazo a Francisco, gracias.
0: Chau, que estén bien.
2: 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No he saludado estos días a la gente que nos escribe ahí en el chat. Cooperativa FM está el non-stop allí con nuestra transmisión en vivo. Cristian Quintanilla dice que turbio todo en la U, debería investigar a las sociedades anónimas del fútbol, incluso la misma ANFP. Boutro dice Real Madrid es un cabaret. Vamos a hablar de Real Madrid después de la pausa. Declaraciones incendiarias de Kylian Mbappé, o irónicas más bien.
1: Sí.
2: Mariana Carola dice que buen tema de inicio, totalmente. Saludos Cooperativa Deportes, Mariana, que siempre nos escucha. Juan Carlos Mesa también nos dice, hablen del Real Madrid. En un ratito más hablaremos del equipo merengue. Está Maximiliano Videla para contarnos de Colo Colo. El domingo estará jugando frente a Ñublense, con alguna incertidumbre en cuanto a los lesionados. Maxi, ¿cómo estás?
4: ¿Qué tal, Rodrigo Contreras, Rodrigo Goldberg? Así es, con incertidumbres que llevan a dar vuelta la página Colo-Colo después de la derrota de ayer frente a Coquimbo Unido y que obligan al Tano Ortiz a poner atención a tres casos específicos. Ya lo sabemos, el de Maxi Romero, el de Claudio Aquino y ahora el de Tomás Alarcón, que tiene este problema en la muñeca. Salió con la muñeca muy inflamada ayer después de un pisotón en el partido frente a los Piratas. En el caso por caso, Maxi Romero con algún problema en el aductor izquierdo. Hoy se unió a los trabajos regenerativos que hicieron sus compañeros, no hicieron más que eso, pero sí, las proyecciones médicas dicen que mañana ya debiese entrenar con normalidad el 9 de Colo Colo y por lo mismo podría ser opción para el encuentro del domingo frente a Ñublense a las 17:30 horas en el Monumental. Antes que eso, claro, se van a hacer algunos trabajos de prueba con el número 9 de Colo Colo para ver si es que está en condiciones de hacer la práctica junto a sus compañeros, y en caso de aprobar esos trabajos va a trabajar junto al equipo y se va a poner a disposición del Tano Ortiz. Lo propio con Tomás Alarcón, sigue con la muñeca muy inflamada por lo que nos contaban y claro, va a ponerse alguna especie de protección en la muñeca, pero no debería tener problemas para ser titular si así lo dispone el técnico de Colo Colo en el partido del domingo. El caso más complicado es el de Claudio Aquino, que se sigue recuperando esa sinovitis en la rodilla, también con la zona muy muy inflamada, pero también la proyección es algo positiva en el sentido de que viernes o sábado él ya podría al menos unirse a sus compañeros en las prácticas de fútbol que dispone Ortiz en los últimos días previo a cada encuentro. Y ahí ver, justamente en el caso del argentino, si es que puede estar como opción para ser parte del equipo de Fernando Ortiz. Es el caso más complicado, el que tiene ahí la duda más grande en la cabeza de Ortiz. Los otros dos, Romero y Alarcón, debiesen estar a disposición, pero hay que ver qué pasa con Claudio Aquino. Es el jugador al que más le ha costado la recuperación. Debiese ya, como decimos, viernes o sábado ponerse a disposición del técnico, pero aún está con alguna molestia por esa sinovitis en la rodilla.
2: Ya pues, ayer no les resultó la apuesta de la patrulla juvenil, echó de menos a Correa desde el inicio, sí. A Romero.
1: Es que hay otro peso y también otro rival. Yo creo que ahí hay un detalle, perdió mucho, creo que yo por los cambios perdió mucha presencia en el medio campo. Perdió mucha presencia y ahí yo te diría que cuando te agarras ese medio con de Coquimbo, es difícil, son corredores, muerden, te hacen el partido áspero. Y yo te diría incluso que es más difícil aguantar el mediocampo de Coquimbo que su delantera. mucho más difícil. No, porque por eso, porque no te deja empezar, no, como que

0: te deja crear. Tienes que primero la valla más grande que tienes que pasar en un partido con Coquimbo, no siempre, pero generalmente es tratar de pasar esa línea vivo. Porque los que pasan normalmente pasan medio trastabillando, medio cayéndose, pero si logras pasar ya diste un tremendo paso adelante. Pero Colo Colo no pudo. Se le hizo muy, muy, muy difícil. Se hizo un partido que además terminó bien cansado, como se desgastó mucho.
1: Sí. Veremos si logra recuperar por lo menos a Claudio Aquino, que más bien entrando en el segundo tiempo ha sido clave en algunos partidos del cacique Maximiliano. De cara al domingo, un partido también con un equipo que te pelea harto en la cancha como es Newell's.
2: Justamente un equipo que viene bien, también viene de conseguir un empate en una cancha difícil como el Claro Arena, y que viene con ese envión anímico de tener la primera opción de clasificar en la Copa de la Liga de cara a la última fecha, y así enfrenta a Colo Colo este siempre complicado Ñublense del Coto Rivera. Partido importante para Colo Colo porque van a salir a defender la punta del campeonato. Partidos importantes en los que, ya lo decíamos a las 2 de la tarde, hacíamos el repaso de los encuentros que tienen esa, digamos, ese rótulo durante la estadía de Fernando Ortiz, en los que no ha estado a la altura, al menos en el resultado. El conjunto de Colo Colo perdió los partidos donde se disputó el cupo a la Copa Sudamericana el año pasado, los clásicos no los ha podido ganar, perdió también la final de la Supercopa, y se le preguntó por aquello hoy en la llegada Santiago a Fernando Ortiz. Por eso, y también habla sobre el rol de los jugadores jóvenes que ayer fueron bastante importantes en el partido de Colo-Colo. Escuchemos lo que dice el técnico del cacique.
3: Pero todos son importantes, todos. Definitorio no, si tenemos una posibilidad también el día contra Huachipato, ya no dependemos nosotros, sí, eso es una realidad, pero todos son importantes. No, yo no lo tomo que a ver si uno sí, otro no, qué te da, qué no te da, no. Si estás en Colo-Colo, todos los partidos son importantes. Estas situaciones siempre aparecen y suceden. Si las cosas hubiesen salido bien, uy, qué bien que ponen los jóvenes. Las cosas no suceden como quieren, uy, ¿por qué ponen los jóvenes? Entonces, para dejar el tema claro, yo considero que tienen que entrar, jugar, aportar lo suyo. No son jóvenes, son chicos que ya están en el plantel.
1: Claro, no fueron debuts, o sea, fueron apuestas de Ortiz a jugadores que ya han tenido la chance de jugar. Machán, Hernández, Justin Cueva, que ha anotado goles también.
0: Y que bueno que sigan sumando minutos. Yo encuentro que se hace... Por la situación que vive nuestro fútbol en general, a nivel de liga y a nivel de selección, es requete contra importante que estos cabros sumen. Así como lo hemos visto en Católica, lo hemos visto en la U, lo hemos visto en O'Higgins, uno de los clubes que ocupa mucho.
1: Huachipato también.
0: Huachipato, es tremendamente importante que estos jugadores vayan, sumen minutos. Yo sé que la gente, y sobre todo, estamos hablando de Colo Colo, el equipo que siempre, como dicen ellos, el que ha sabido ser campeón, o sea, te exigen año a año, no importa cómo estés jugando, no importa nada, o sea, tienes que salir campeón. Y muchas veces no existe la paciencia ni el tiempo necesario para que ese joven diga, sí, en realidad yo voy a aportar para ser campeón. Es como, no fuiste aporte, listo, sale. No, y pasa, lamentablemente pasa muchas veces. Entonces, es necesario tener un técnico que de repente se tome esa, comillas, esa pausa o esa paciencia de decir, no, ¿sabes qué? Déjamelo porque este va a rendir, va a empezar a dar. Y yo creo que hay jugadores que han dado. ¿Se han equivocado? Obvio, pero yo preferiría, no siendo hincha del club, por supuesto, pero me encantaría que siguieran jugando. Porque los necesitamos, como país los necesitamos.
1: Sí, a mí me gusta Marchand, creo que... Sí. Va a ser un puntero titular en un futuro próximo en la selección chilena. Tiene muchas condiciones, Marchand. Hay que darle más rodaje, tal vez cambiarlo de costado. Opinión personal y futbolística, Maximiliano Vidal. ¿Algo más con Colo Colo?
2: Sí, hablando de jugadores jóvenes, hoy firmó su contrato profesional el volante de 17 años, Rodrigo Catalán, que debutó frente a Deportes Concepción, justamente por la Copa de la Liga. Lo describen en el Monumental como un volante de muy buena salida, bien dinámico. Le gusta Fernando Ortiz, se firmó su primer contrato y entrena ya, lleva unos 3-4 meses entrenando con el primer equipo, este Rodrigo Catalán.
1: Maximiliano Videla, te mando un abrazo, muchas gracias.
2: Abrazo, que estén bien.
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13: 13 grados. 13 grados en Santiago.
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3: Hoy ganó el Real Madrid 2-0. Cerrando la fecha 36 de la Liga, goles de Gonzalo y de Jude Bellingham, asistencia de Kylian Mbappé, ingresó en el segundo tiempo, pifias. Tormenta de pifias para Kylian Mbappé en el Santiago Bernabéu, impensado para la gran estrella del equipo merengue. Y bueno, después del partido le preguntaron qué le parece este repudio del hincha merengue.
4: Un gran pena para mí de no jugar el clásico. Es un partido que me encanta jugar contra Barcelona, siempre meto goles contra ellos. Fue una pena para mí de no estar ahí a ayudar al equipo. Y repito, es la vida. Yo pienso que no podemos cambiar la opinión de la gente cuando está enfadada. Como lo ha dicho, yo pensaba hace meses, es una manera para ellos de hablar, de exprimir una opinión. Y yo no pienso que no hay que cogerlo personal. Y cuando tú ves la historia de mi carrera, yo he tenido mucho tiempo que la gente me pitaba. Yo pienso que la vida de un jugador de Real Madrid es la vida de un jugador famoso como yo.
3: Ahí está, Kylian Mbappé.
5: Toma.
3: Un poquito de ironía aplicó al final. Sí. Además, después agregó, dijo, estoy al 100%, no he jugado desde el inicio porque el entrenador me ha dicho, el míster, que soy el cuarto delantero del plantel. Estoy detrás de Vinicius, de Mastantuono, de Brahim y de Gonzalo. Lo acepto y juego el tiempo que tengo.
5: Ahí le tiró un palito a Arbeloa.
6: Sí, claro, lógico.
3: Porque también lo dijo con ironía. Se nota que fue irónico lo de Mbappé.
6: Sí, sí. Es que, a ver, uno, hay cosas que pasan muchas veces dentro del pasan dentro del camarín que nosotros las desconocemos, pero sin duda que uno de los grandes desafíos, que es algo para lo cual a los entrenadores no los preparan, los entrenadores les enseñan de todo y en todas partes del mundo, pero hay algo para que no los preparan, es para manejar jugadores así. Eso se aprende en el día a día y por eso los entrenadores, los grandes entrenadores, además de ser buenos en la cancha, son porque son capaces de manejar este tipo de egos. Porque el ego que se ve aquí manifestado, porque nadie te puede decir absolutamente nada. O sea, Mbappé es un monstruo en la cancha, es un tipo fenomenal. Jugar es jugar con él, es jugar con uno más. Pero resulta que cuando te empieza a incidir en el camarín, cuando te empieza a mosquear las cosas, uno dice, bueno, ¿qué hago? ¿Lo limpio?
3: Florentino dice que no.
6: Claro.
3: Que es la estrella.
6: Exactamente.
3: Del equipo. Incluso creo que lo pone por sobre Vinicius.
6: Claro. Entonces uno dice, chuta, qué difícil es, qué difícil es, insisto. Porque el jugador dentro de su verdad, él dice, yo tengo razón, porque yo soy Mbappé, soy uno de los mejores delanteros del mundo. Fue campeón del mundo.
3: Sí,
6: fue campeón del mundo en 2018 y después finalista de casi bicampeón del mundo. Entonces, es un gallo que tiene. Pero también uno dice, bueno, por algo también el técnico lo tiene afuera. Y no, como le dijeron a uno, te fuiste reo por bonito.
3: Sí, hay motivo.
6: Hay motivo, claro. Es un gallo que le ha faltado el respeto a sus compañeros, le ha faltado el respeto al entrenador. Entonces, claro, alguno podría decir, güey, es que te saca campeón. Entonces, porque te saca campeón, tú puedes hacer lo que quieras. Siempre hago la pregunta. Y ojo, yo no digo que haya una respuesta. Todos pueden tener una respuesta. Alguien me podría decir sí, porque lo único que vale es salir campeón. Perfecto. Alguien me podría decir no, yo lo sacaría. No. Cada uno tiene su opinión al respecto, cada uno tiene su respuesta. Pero sí tienes que tener una cosa clara: que cuando tú te metes en un camarín, cuando tú como jugador entras a un camarín, hay uno que es el que pone las reglas. Y esas son las reglas con las cuales tú tienes que jugar. Si el técnico te dice, mira, me da lo mismo lo que hagáis con tal de que sacamos campeones, después, dale, hazlo. Pero si no, no sé, pues San Paoli, por ejemplo. San Paoli era lo que hizo con Vidal, por ejemplo, en la Copa América. Entonces alguien me podría decir, está súper bien lo que hizo, porque yo con

0: Pues tengo muchos técnicos, me acuerdo, en ese, pues decían, yo lo hubiera sacado, pero el mismo día, o sea que no vuelva más. Pero otra gente dice, oye, no, pues si lo mantuvo y salió campeón de América. ¿Valía? Para algunos sí, pues para otros no.
1: Exacto. Creo que al Real Madrid le falta un técnico con espalda, como dice acá Mariana Carola. Un Sisu, dice. Andrés Díaz dice, cuarto delantero, un nuevo Zamorano. Claro, acá Cooperativa.cl hace la analogía en el título, claro. Como Zamorano.
0: Que era el quinto delantero, pues.
1: Claro. En este caso era el quinto. Mbappé aseguró que Arbeloa le dijo que es el cuarto delantero. Pato Valdía nos manda saludos también. Así que para largo dalo del Real Madrid, seguramente va a llegar un nuevo entrenador.
0: Sí. Pero insisto, saber quién. Insisto, manejar eso de los egos es. No está solamente en el cómo yo te digo a ti, oye Rodri, hoy día no vas a jugar, o este fin de semana no vas a estar citado. Es lo que eso tiene después, detrás de eso. Porque ese jugador, esa estrella. En muchas ocasiones, no sé si en este, porque no conozco a este señor, no lo conozco personalmente, me refiero. Él va y puede decir a los demás, oye, este güey no me citó, ¿qué se cree? Cadera, y te empieza a envenenar y te empieza a meter empieza a meter condimento a una situación que ya está difícil. Porque, claro, vimos cómo reaccionó Florentino Pérez. O sea, ¿cuántos años lleva el Real Madrid sin salir campeón de la Liga? ¿Dos?
1: Sí.
0: Dos, claro. Entonces,
1: dos nadapletes, como dicen en español.
0: Claro, entonces dos así, olvídate, pues para ellos es, pero ya el acabóse, pues.
1: Sí, pues. Pregunta Cristian Quintanilla, ¿y las entradas a la Expo Colo Colo, quién las ganó? Mañana, Ernesto Contreras dijo, mañana, 14 horas, estarán los ganadores. Así que a poner atención mañana a las 14 en Cooperativa Deportes. 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Está el Seba Aguilar para contarnos de la Católica. El sábado, visita complicada a la cancha sintética de Quillota para enfrentar a uno de los protagonistas del torneo Deportes Limache. Seba, ¿qué tal?
2: ¿Cómo estás, Rodrigo? Rodrigos, los dos, ¿cómo están? Porque claro, la Católica ya prepara el duelo ante Limache en su retorno a la Liga de Primera, partido importantísimo para la Universidad Católica si quiere volver a meterse en la discusión por la parte alta de la tabla de posiciones, y así lo considera también Daniel Garnero, que a pesar de tener un partido también muy relevante a mitad de la próxima semana por la Copa Libertadores, se va a guardar poquito o nada, digamos, para este duelo ante el cuadro tomatero, todavía con un entrenamiento por realizar, que será mañana durante la tarde. Luego de eso el equipo va a quedar concentrado acá en Santiago, va a dormir en un hotel capitalino, y el sábado se va a trasladar hasta Quillota para jugar ante Deportes Limache en un partido, como ya decíamos, relevante en la parte alta de la tabla de posiciones, donde además Daniel Garnero tiene que recuperar por lo menos anímicamente a un jugador que no lo está pasando bien, y así lo ha confesado el propio jugador. Hablamos de Matías Paladecino, que después de sufrir la expulsión el fin de semana ante Ñublense por Copa de la Liga, aseguró que se sentía muy frustrado, que estaba pasándolo mal por su rendimiento personal y además por esta segunda expulsión que sufrió en la Copa de la Liga. ¿Cómo se hace para recuperar un jugador como Paladecino, que asegura no estar de lo mejor en lo anímico y además llegó como figura al cuadro cruzado no cumpliendo todavía con las expectativas? Esta es la palabra de Daniel Garner.
3: De esta, los futbolistas salen de situaciones que no son las mejores confiando mucho en uno mismo. Si él tiene adentro, el futbolista que todos creemos que él tiene que estar tranquilo, tiene que dar lo máximo, tiene que tomar mejores decisiones, tiene muy buenas ejecuciones, tratar de ponerla a disposición del equipo, y es la única manera que va a salir de este estado de ánimo que no es el ideal. ¿Cómo se cambia el estado de ánimo? El próximo partido, la mete en un ángulo y es así. Entonces no tiene que bajar los brazos, tiene que seguir entrenando, tiene que seguir metiéndole y poner a disposición del equipo el futbolista que tiene adentro.
2: Tiene la confianza Garnero en Paladecino, pero también asegura, no hemos visto el jugador que creemos que es Paladecino en la Católica.
1: Va a tener que hacer un trabajo también Garnero con Paladecino. No sé si es tanta responsabilidad del jugador o el esquema no le favorece o ha sentido la presión polaco de jugar en un equipo grande como la Católica.
0: Yo creo que son varios aspectos, no es solo uno. Y en ese aspecto creo que el... Lo que pasa es que la pregunta, y quizás el Seba tiene más info, ¿qué es lo que le pide el técnico al jugador?

0: Yo creo que eso
1: le pide,
0: que esa
1: le pide
0: es una gran pregunta.
1: Jugar a lo que sabe, pero también compromiso a la hora de no tener la pelota.
0: Es que, ya, yo creo que esos son los matices que tiene que ir analizando un nosotros que no estamos dentro del camarín, que no tenemos acceso a esa conversación, pero es importante saber, bueno, qué es lo que le pide, cómo lo hace. Es una tarea específica, es algo como, mira, trata de colaborar en esto, o decirle, no, sabes, cada vez que pase tal cosa, tú haces esto, algo específico. Hay jugadores que, así que también como hay entrenadores, que necesitan instrucciones específicas. Hay jugadores que cuando les dicen, yo recuerdo, a ver, conocido varios, que el camarero cuando le decían, tú muévete libre ahí, y de repente se han muerto. Cuando me dice eso, me aterra. Tuve un par de compañeros, no lo voy a dar el nombre, pero decían, me aterra, porque a mí me gusta que me den una tarea. Y pasa eso, que de repente como que les dicen, no, juega tranquilo en el medio. ¿Y ahí qué hago? Entonces, claro, a estos niveles es difícil porque cada día hay más especificidad, hay más tecnología, analizan más cosas y de hecho hoy día muchos entrenadores, por ejemplo, editan, o con su equipo, editan videos de lo que quiere que haga un jugador y se lo mandan hasta el WhatsApp. Entonces le dice, mira, esto es lo que yo necesito, y le mandan un video de minuto y medio, dos minutos, con compactos de cosas que le gustaría que hiciera. Entonces lo veo más difícil, pero también puede ser una posibilidad que él no interprete bien lo que le está pidiendo el técnico.
2: Veremos si el sábado aparece como titular o en el banco Matías Palavecino, Seba.
1: Sí, por lo menos hasta el momento tiene pinta de que aparece en la banca Palavecino, pensando en el mediocampo que plantea Daniel Garnero con Gary Medel en reemplazo de Johan Valencia, que está suspendido para el fin de semana y que además arrastra una lesión del partido del fin de semana. También está estipulado la presencia de Fernando Zucchi y de Cristian El Simbi Cuevas en la mitad de la cancha. Así que, bueno, todavía queda un entrenamiento por delante, la formación no está 100% definida, ha probado también a otros jugadores como al propio Palavecino Garnero durante las prácticas, así que mañana tendremos más certeza del equipo que va a presentar el día sábado ante los Lima Chinos.
2: Un abrazo, Seba, mañana retomamos el contacto.
1: Abrazo grande, que estén bien.
2: 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Mañana comienza la fecha, 20 horas, Coquimbo Unido, Audax Italiano. Y en Santa Laura hará el local palestino frente a Deportes La Serena. Felipe Gutiérrez, el técnico de los Papayeros, está premiado, ha tenido malos resultados. Esto dijo el Pipe Gutiérrez sobre el momento de Deportes La Serena.
3: Yo creo que en el aspecto futbolístico en general intentamos hacer lo mejor que podamos. Creo que en el trabajo, en esa dedicación que le ponemos todos los días, cada uno de nuestros jugadores, nosotros como cuerpo técnico, el fútbol se desarrolla más o menos en esa lógica. No somos el Real Madrid que tenemos que ganar todos los partidos. Yo tuve la posibilidad de trabajar con muchos técnicos, demasiados técnicos como deportistas. No hay una lógica en decir, te falta putear o te falta tener palabras muy hermosas que motiven y que condicionen el rendimiento de los deportistas. No creo. Creo mucho en el trabajo, creo mucho en la dedicación. En ese aspecto hay factores, porque es normal cuando no ganas, se cuestiona todo.
2: Ahí estaba Felipe Gutiérrez. Creo que va muy bien encaminado como técnico. No sé si ha tenido mala fortuna. Es un técnico que está recién haciendo sus primeras armas, pero le veo cosas muy interesantes. Lo vi en vivo en el Nacional cuando jugó en la U. Ese primer tiempo fue muy bueno, el de La Serena. Más allá de que lo termina perdiendo por goleada, pero tiene cosas.
0: Pero el primer tiempo sí.
2: Tiene un sello.
0: De hecho, el partido se abre por un error.
2: Exacto. Creo que el equipo tiene un sello, pero eso es muy importante.
0: Exactamente, sí.
2: Tal vez le falta reforzarse a mitad de año.
0: El otro día es un
2: buen proyecto de técnico.
0: Tuve la oportunidad de conversarlo con un ex compañero y me decía, que fue al estadio. Y me decía, ¿sabéis qué? Con el 5-1, fue 5-1, ¿no?
2: 5-0.
0: 5-0. Me dice, ¿sabéis qué? Me encantó como hincha todo lo que te. Pero ¿sabéis qué? El primer tiempo me dejó medio inquieto. Y de hecho compartimos justamente eso que estás diciendo tú, que el rival le había mostrado cosas. Ciertos movimientos que eran bien, bien interesantes, no eran de un equipo así como

0: un equipo estándar. Como te da ciertas cositas que tú decís, mira, es como. Pero claro, después se vienen los errores y se te viene un descalabro, pero gigante. Entonces ahí ya uno dice, ¿qué te queda para analizar? ¿Qué te pasaron por encima? Entonces uno dice, ¿tiene algo que rescatar? Claro, la lógica te dice que no, después de que te golean. Pero yo creo que sí. Ese día mostró harto, otra cosa interesante.
1: Sí. Bueno, la U lo goleó dos veces, por Liga y por Copa.
0: ¿Nueve goles?
1: Sí.
0: En dos partidos.
1: Sí, el 2-2 también acá en el Nacional por Copa de Liga. La Serena jugó muy bien ese día. Sí. Hay dos partidos muy buenos ahí. Creo que va a tener que retocar el plantel, pero va a tener que obtener resultados también. Mañana a las 20 en Santa Laurada hará de local Palestino frente a Deportes La Serena, comenzando la fecha. Vamos, Polaco, un gusto.
0: Que le vaya muy bien, nos vemos.
1: Tienen las noticias y la buena música en Cooperativa con Álvaro Lozano.
0: Saquen a Infantino la tele, por favor.
1: Chao.
0: Para que intentar.
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4: Cooperativa. 8:55 minutos. 8:55 minutos. 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
4: Exactamente las 21 horas.
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1: 21 horas, 18 minutos.
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1: 21 horas, 31 minutos.
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1: 22 horas, 2 minutos.
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1: 22 horas, 19 minutos.
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1: 22 horas, 32 minutos.
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1: 22 horas, 47 minutos.
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1: Exactamente, las 23 horas.
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1: 23 horas, 17 minutos.
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1: 23 horas, 32 minutos.
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1: 12 de la noche, 2 minutos.
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1: 12 de la noche, 16 minutos.
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1: 12 de la noche, 31 minutos.
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1: 12 de la noche, 45 minutos.
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1: Es la 1:00 a.m. en punto.
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1: 7 de la mañana en punto.
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3: Alto endeudamiento, baja producción, proyectos estructurales. El diagnóstico del nuevo presidente de Codelco, Bernardo Fontaine. El gobierno encarga investigar las cifras sobreestimadas en 2025.
4: Policía de Franco repele asalto y abate a uno de los delincuentes. Esto fue anoche arriba de una micro en Recoleta.
3: Grave accidente con autos volcados e incendiados en la Florida. Uno de los conductores portaba droga. Otras personas huyeron del lugar.
4: Recortes en salud, alcaldes y colegio médico hacen ver su preocupación. El MinSal asegura que fueron diseñados resguardando la atención directa de los pacientes.
3: Avanza el proyecto de reconstrucción. El lunes se vota en la Comisión de Medio Ambiente de la Cámara y pasa a trabajo. Hacienda mantendría las franquicias Sense en las pymes.
4: Los tres carabineros detenidos en Curanilagüe son investigados por alterar sitios del suceso y entregar información sensible al líder de una banda criminal ahí en la provincia de Arauco. Fueron dados de baja.
3: Trama bielorrusa, esposo de Vivanco reconoce pagos, pero intenta blindar a la ex suprema.
4: En el mundo, China habla de una nueva etapa en la relación con Trump. En paralelo, Washington se reunió con Cuba y evalúa perseguir judicialmente a Raúl Castro en medio de la crisis energética de la isla.
3: Y en el fútbol, la final del Mundial tendrá show de medio tiempo. Mbappé y Dembélé encabezan la nómina de Francia. Esta noche vuelve la Liga de Primera.
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1: Cooperativa, 7:05 minutos. 7:05.
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3: Hacemos el diario de Cooperativa, instalamos esta primera mesa de reporteros y reporteras desde un Santiago que está con cielos nublados, con bruma, con 11 grados de temperatura y esperando una máxima de 20 grados durante la tarde. Ojo, hoy hay chubascos solo sobre las Torres del Paine, algo quizá en la tarde y en la noche en Punta Arenas. También lluvia con tormenta eléctrica en Rapa Nui.
4: ¿Por qué dicen que podía llover el fin de semana? ¿No era acá?
3: No lo he visto, Rodrigo.
4: En tus aplicaciones, estas que manejas tú, muy bien informada a veces.
3: Y tu teléfono también tiene.
4: Pero yo no las miro.
3: La desprecio.
4: No, la dirección meteorológica. Ya, 20 grados hoy día. Estamos abriendo la primera mesa de reporteros, de reporteras, de las 7 de la mañana. Vamos a hablar más rato con el superintendente de salud, después de las 8. Va a estar Claudio Vergara también, día viernes, con harto en tema de música. Mon Laferte, que está ahí en el Movistar Arena, anoche y el lunes, creo. Fue a verla a Gabriel Boric, presidente, ayer. ¿Qué más? El mundo, el deporte y la economía.
3: Y de economía hablamos esta mañana contigo, Gonzalo Aguirre. ¿Cómo estás? Buen viernes.
7: Muy bien. ¿Qué tal? Buen viernes para ustedes.
4: Hola.
7: También. Sí, pues en economía vamos a revisar dos temas bien importantes de las últimas horas, por cierto, lo que ya anticipaban los titulares con respecto al nuevo presidente del directorio de Codelco, Bernardo Fontaine. Esto se venía ya rumorando en las semanas previas y finalmente se concreta el anuncio en la última jornada. Van a asumir los nuevos directores ya a fines de mayo y hay algunas definiciones, algunos planteamientos de quienes asumirán esta responsabilidad en la estatal. Lo comentaron también desde el gobierno, el ministro de Hacienda, el viceministro de Economía y Minería, así que vamos a estar escuchando aquello y también lo que pasó con el proyecto de mega reforma que se sigue discutiendo en el Congreso. Ayer fue el turno de la Comisión de Medio Ambiente de la Cámara con 14 artículos que son alusivos a esta materia. Se va a votar el lunes a las 13 horas para después pasar a la Comisión de Trabajo, a la sala de la Cámara, así que también hay declaraciones para revisar en esa materia.
4: Volvemos contigo, Gonzalo, y hablamos de política también con Camila López, la gira del presidente que está en Atacama. Tuvo que salir a aclarar sus dichos sobre la expulsión de migrantes, la promesa que hizo en campaña. Pero no solo eso, Camila, buen día.
14: Hola, Camila. ¿Qué tal? ¿Cómo están? Muy buenos días. Y en medio de su gira por la región de Atacama, el presidente José Antonio Kast se ha referido a varios temas que han generado controversia en los últimos días. Por ejemplo, el tema de los migrantes y esta metáfora de la expulsión que ahora se transformó en hipérbole. También el mandatario anoche participó en este diálogo ciudadano presidente presente, donde fue consultado por posibles indultos para condenados por violaciones a los derechos humanos. Sobre eso dijo que hay que analizar caso a caso, que él nunca comprometió indultos absolutos, pero se refirió a la situación de Punta Peuco. Dijo que no corresponde lo que hizo el gobierno anterior en relación a mezclar a la población penal común con los condenados por violaciones a los derechos humanos, y por lo mismo dijo que es una situación que se está analizando y no descartó echar pie atrás en esa medida. Los detalles lo vamos a estar revisando en minutos.
3: Vamos a volver contigo para eso. Estamos también con ustedes en el WhatsApp Cooperativa, en el +569788807.
4: En el Día Internacional de la Familia y en el Día Nacional del Pisco.
19: Hola, buenos días, Cooperativa.
3: Hola.
19: Yo tengo dos hijas del corazón y una hija que llegó del matrimonio. Más gato, más todo. Feliz viernes, Radio Cooperativa.
4: Más gato, más todo.
20: Buenos días.
3: Hola.
20: Mi familia se compone de cuatro personas.

0: mi marido, mis dos hijas, nuestras dos hijas y yo. Y parece que nos vamos a quedar ahí nomás con esa familia, porque nuestras hijas nos han dado explicaciones bastante lógicas de por qué no quieren tener hijos.
1: Ahí no tener nietos.
0: Cuatro nomás. No más. Y nos gusta el mango sour. Qué cosa más rica, en
2: especial el mango sour.
0: Es muy rico. Gracias.
2: La apoyo con lo del mango sour.
1: Pisco igual.
2: Estamos celebrando el Día Internacional de las Familias, el Día Nacional del Pisco. Nos preguntamos cómo son sus familias y nos preguntamos también con qué prefieren el pisco.
1: Sí, yo
2: hay gente que se la toma como un shot cortito también.
1: Yo lo contaba al aire todas las veces, pero yo llegué al doctor a hacerme la vasectomía, entonces me dice, usted es muy joven todavía, sí, pero se me acabó. La plata, la paciencia y el amor. Así que
2: pero ¿cómo?
1: Así que mi familia, nuclear, digamos, hoy día, cuatro nomás.
2: Ya, ¿y fuera de la familia nuclear, Rodrigo?
1: No, miles.
2: Hermanos, hermano, hermanas.
1: Sí, pues,
2: padres,
1: sobrinos, mis papás. Sobrinos. Claro, sí. Sí. Un beso a todos ellos, a mi hermano en especial.
2: Esperamos las historias de sus familias. El WhatsApp cooperativa, el más 569-78-880770. Saludos para el hermano de Rodrigo, que lo conozco. Antes que a Rodrigo, que éramos compañeros de trabajo. Reporteábamos ya, juntos.
1: Pero suficiente, no es necesario esto.
2: Richie, saludos. Vamos a las calles.
1: Felipe Cofré, ¿qué tal? Vamos.
3: Hola, ¿cómo están? Muy buen día. Claro, vamos a revisar información policial que nos lleva hasta la comuna de La Florida. Es calle José Miguel Carrera con avenida Punta Arenas. En esa intersección chocan dos vehículos, una camioneta Toyota Hilux y un vehículo Audi que venía huyendo de personal de carabineros en medio de una persecución tras negarse a una fiscalización vehicular. Todavía se desconocen los motivos por el que el conductor decide arrancar de carabineros. Lo cierto es que en ese lugar, por el choque y por la proyección, terminan además impactando con un poste del alumbrado público que dejó el sector sin energía eléctrica y está a punto de caer. En estos momentos se están realizando labores de retiro de estos dos vehículos que además se incendiaron producto del choque de alta energía en ese lugar. Afortunadamente, todos los ocupantes, cinco en este caso, resultaron con contusiones leves, ninguno herido de riesgo. Lo más llamativo es que en la revisión de las pertenencias de los involucrados en la camioneta se encontró droga que fue incautada por personal de carabineros que posteriormente detuvo al conductor de este vehículo, que no habría sido quien habría originado el choque preliminarmente, sino que el conductor del vehículo Audi que venía huyendo de personal de carabineros. Se refirió la policía uniformada a este hecho el subteniente Daniel Cuevas, oficial de ronda de la prefectura. Radio Patrulla se entregó detalles.
4: Mientras se encontraba realizando un seguimiento controlado de distancia de un vehículo Audi, el cual se da la fuga de la fiscalización, al llegar precisamente a esta intersección en Punta Arenas con José Miguel Carrera, colisiona una camioneta marca Toyota Hilux, resultando ambos con daños de consideración y todos los conductores lesionados. En el vehículo Audi se encontraban dos ocupantes y la camioneta tres. Resulta con daños de consideración, llega SAMU, concurre bomberos al lugar y todos son trasladados a distintos centros asistenciales, de los cuales nos encontramos toda la espera del diagnóstico de su lesión y la evolución.
3: Claro, ahí entregando detalles carabineros respecto a la evolución del estado de salud de las mismas víctimas, que como decíamos, ninguno se encuentra en riesgo vital. Lo otro es lo que ocurre anoche en la comuna de Recoleta, a la altura del Salto, por Vespucio Norte. Es donde circulaba un bus del transporte Red. Al interior se subieron dos delincuentes que asaltaban a los pasajeros, quitándoles sus pertenencias, amenazándolos con armas de fuego, hasta que llegaron al asiento de un funcionario de carabineros que se encontraba de franco, que con su arma particular intentó repeler este asalto. Estos sujetos huyen de este bus y en su seguimiento apuntan con armas a este funcionario, que termina disparando en contra de ellos. Le provocó la muerte a uno de estos delincuentes y el segundo, que también fue herido, logró escapar y está siendo a esta hora intensamente buscado. Este procedimiento fue, por instrucción del Ministerio Público, encargado a personal especializado de la Policía de Investigaciones, que todavía no se refirió a los detalles, tampoco carabineros, al existir un funcionario de las filas involucrado, tampoco han entregado detalles respecto

0: a cómo suceden estos hechos y todavía hay diligencias en desarrollo, como decíamos, para buscar al segundo involucrado que también habría resultado herido en esta intervención de este funcionario policial de Franco.
1: La información desde las calles de Santiago la revisamos siempre junto a Felipe Cofré. Seguimos atentos a todos. Felipe, contigo. Gracias.
0: Chao, buen día.
2: Buen día.
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1: Y en esta mesa de reporteros y reporteras estamos con Rodrigo Vergara y sumamos a la conversación a Gonzalo Aguirre para hablar de dos temas que tienen que ver fuertemente con la economía. Vamos a hablar de Codelco, de los cuestionamientos a cifras de producción 2025, del precio del metal rojo, de nombramientos también en Codelco, y vamos a estar hablando además de la mega reforma. ¿Por dónde partimos?

0: Partamos por lo que se conoció para Codelco, que ha tenido días intensos, ¿no? También para el cobre, las últimas semanas estuvo la Junta de Accionistas de la Estatal a fines de abril, antecedida de críticas al manejo de la corporación por parte del viceministro de Economía y Minería, Daniel Mas, y esa cita estuvo también marcada por cuestionamientos sobre alguna autocrítica, ¿no?, del directorio que hizo el ministro de Hacienda ante el manejo, el reporte del manejo de la empresa. A ello se suma lo conocido esta semana sobre una eventual sobreestimación de la producción de cobre en 2025, en particular en diciembre de ese año, la que superó ampliamente el promedio registrado en los meses anteriores, todo cuando el precio del cobre ha alcanzado nuevos precios máximos históricos, sin que eso se traduzca en un momento económico bullante o especialmente favorable para nuestro país, considerando otras variables como por ejemplo los datos recientes de crecimiento mensual, todos negativos. En medio de ese panorama, el gobierno ya dio a conocer en la última tarde los nombramientos de nuevos directores para Codelco. En reemplazo de Alejandra Wood, Josefina Montenegro y Máximo Pacheco van a asumir el 26 de mayo Alejandro Canut, Luz Granier y Bernardo Fontaine, quien va a ser el próximo presidente del directorio. Así lo destacó en la última tarde el ministro de Hacienda, Jorge Quirós.
1: Bueno, me parece que es un tremendo nombramiento. Felicitación a Bernardo Fontaine. Creo que llega un profesional de primera línea. Va a tener que enfrentar en Codelco numerosos problemas que también vienen heredados, partiendo por cifras de producción que hoy están bajo auditoría, partiendo por un desempeño económico que nos deja mucho que desear. Y hay mucho por hacer ahí, y creo que trae una experiencia empresarial y sobre todo de organización. Y reestructuración o un pensamiento estratégico hacia adelante, que vamos a estar conversando con el nuevo presidente de Codelco, cómo avanzamos juntos.
0: Y ahí parte de lo dicho por el ministro Quirós ayer en el Congreso. No es habitual, pero abordó varios temas de la contingencia. El ministro habló más minutos de lo que suele poder conversar con él la prensa por esta posible sobreestimación de producción que se detectó en una auditoría interna que sigue en desarrollo. El viceministro Daniel Mas aseguró que van a iniciar las investigaciones del caso y adoptar todas las acciones correspondientes para esclarecer la información. Añadió que los nuevos directores asumirán con un mandato especial de investigación y una eventual auditoría externa para recabar información que los chilenos merecen conocer. Y el propio Bernardo Fontaine planteó que Codelco corre con una mochila de plomo, hay que alivianarla, dijo. Los problemas de Codelco se resumen en que en los últimos 4 años se entregó al Estado 7.000 millones de dólares, mientras aumentó su deuda en más de esa cifra. O sea, todo el aporte al Estado fue pura deuda. Nuestra tarea junto a los trabajadores será que Codelco vuelva a ser el orgullo de Chile. Codelco puede más, son las primeras declaraciones de su nuevo presidente del director.
2: Sí, va a asumir después del periodo de Máximo Pacheco a partir del 26 de mayo, a fines de este mes. Fontaine, que se hizo muy conocido en Chile a propósito del movimiento Con Mi Plata No, en el primer proyecto constitucional, digamos. Había videos de él, se viralizó por todas partes, participó también de algunos programas del streaming, lo que han hecho que sobre él haya algún resquemor respecto de su perfil, como más polémico en algunas discusiones. Estaba tratando de buscar alguna declaración respecto de un alma de la derecha, que es privatizar Codelco. Eso no es un misterio, digamos, hay sectores que lo han dicho abiertamente, pero no encontré declaraciones de él en ese sentido. Ahora, la reunión del directorio a la que tú aludías el otro día ya fue súper tensa, o sea, fueron bien críticas, digamos, al manejo de la estatal cuando se le pidió como un mea culpa a Pacheco, ¿se acuerdan?
3: Sí.
2: En voz del propio ministro, del ministro Quirós.
3: Y demás.
2: Y esto es la publicación del Diario Financiero esta semana sobre la auditoría o el informe preliminar de una auditoría con producción sobreestimada, que en el fondo estaban presionados para llegar a metas, para pagar bonos, chuta, alimenta esas críticas, digamos. Ahora hay que ver qué va a pasar con esa eventual auditoría externa que se va a abrir, así que tiene pega Fontaine, porque Codelco siempre está ahí como en la mira, por así decirlo.
0: Solo un apunte, Rodrigo, con lo primero que decías en sus declaraciones. También menciona en los desafíos Fontaine implementar, ampliar y profundizar alianzas público-privadas. De esa manera se aborda por el lado, digamos, esa temática.
2: Eso puede ser como un joint venture, un proyecto puntuales, digamos, pero otra cosa es abrir la capitalización privada de la estatal, sería esa sí que sería noticia, digamos.
0: Y sería un cambio constitucional, dijo en esa junta de accionistas el propio Jorge Quirós.

0: Pero acuérdate que
1: tiene que pasar por el Congreso.
0: Como que a Más se le salió y Quirós al tiro
1: tuvo que frenar.
0: Tuvo que salir a frenarlo ya.
1: A propósito del Congreso, hablemos de la mega reforma que entiendo que tendría que votarse el lunes ya en la Comisión de Medio Ambiente, Gonzalo.
2: Claro, así quedó en este cronograma que se van dando cada una de las instancias, luego de que la Comisión de Hacienda, por cierto, de la Cámara aprobara este proyecto de madrugada de jueves. Ahora esta iniciativa se ha discutido en la Comisión de Medio Ambiente. Son en particular 14 artículos que abordan temas como las autorizaciones sectoriales, la acuicultura. También se habló harto de salmones en la última jornada. Se abordan también cambios en la institucionalidad ambiental. Allí la votación, insistimos, que va agendada para este lunes en sesión desde las 13 horas, pero del debate que ya partió no estuvo exento de intercambios álgidos, ¿no? Vamos a escuchar al diputado Luis Maya del Partido Liberal y a su par Luis Pardo de Renovación Nacional.
3: Esta es una mala reforma. No lo digo yo, ministro Quirós, lo dice la FMI, lo dice el Consejo Fiscal Autónomo, e incluso la Corte Suprema ha puesto reparos. Ministro, es evidente que tienen mayorías en las comisiones y también en la sala. Nos quieren convertir en Argentina y muchos de los que están acá serán cómplices de este desastre financiero, ambiental y patrimonial.
4: Creo que tenemos un problema de comprensión lectora para empezar, porque ni el informe del FMI ni el informe de la Comisión Fiscal Autónoma dicen que esto sea una mala reforma. Han hecho observaciones, como las han hecho muchos, incluidos muchos de los que estamos acá, y es parte del debate. Pero nadie ha dicho que sea, ninguno de esos organismos ha dicho que sea una mala reforma.
0: No sé, la grande duda va a estar en el tema del equilibrio fiscal y cuánto se va a profundizar el déficit con lo que se quiere hacer a la hora de bajar la recaudación. Ahora, los votos parece que el gobierno los tiene, digamos. Hay que ver qué pasa con el PDG, pero ya, por ejemplo, Sandra París en la idea de legislar se abstuvo, era una señal. Ahora votó a favor del corazón de la reforma, el tema tributario, el jefe de la banca del Partido de la Gente, el diputado
1: Juan Marcelo Valenzuela.
0: Entonces, ese acuerdo parece que ya se está cristalizando, digamos. Hay que ver qué pasa con el proyecto que tiene que presentar el Ejecutivo sobre lo de los pañales y los remedios. Y la pregunta que hacíamos toda esta semana, ¿cuánto y qué va a ceder finalmente el ministro Quirós en la discusión que se viene o que va a venir en el Senado, en el tema del CENS, en el tema de la inteligencia artificial respecto de la propiedad intelectual, un artículo bien peligroso, digamos? En eso han coincidido los medios de comunicación y otros generadores de contenido, etcétera.
1: Con lo del CENS, Gonzalo Rodrigo, no avanzó, claro, lo que se estaba proponiendo dentro de la mega reforma, pero
0: a la sala igual.
1: La tercera dice que el Ministerio del Trabajo ya decidió recortar a la mitad el presupuesto 2026 del CENS para cumplir con el ajuste del gasto requerido por Hacienda. Entonces, no se le está dando por el lado de la mega reforma, pero sí por el lado del recorte inmediato. Esto es lo pedido por Quirós.
0: Está pidiendo que al menos se mantenga para la pyme en algunos casos. Y hay otros temas, no sé, la invariabilidad y ahí ajustar criterios respecto de años, de monto de inversión, etcétera.
2: Claro, todo cuando se abre más bien un periodo de evaluación por parte del gobierno en torno a esas ideas, porque por estos artículos que fueron rechazados en la Comisión de Hacienda, propiedad intelectual, inteligencia artificial, la eliminación de la franquicia CENSE, el presidente José Antonio Kast dijo que el debate termina cuando el proyecto se vota en el debate del Senado finalmente, y que habrá un análisis sobre si insistir o no, pero siempre dijo dentro del marco del diálogo y ver qué es lo mejor para Chile. Eso cuando ya después de la votación de este lunes en Medio Ambiente, el proyecto debe ir a la Comisión de Trabajo, luego a la sala de la Cámara.
0: Todo muy rápido en la sala, seguramente la próxima semana. Hay toda una ofensiva de los alcaldes también, del mundo del Frente Amplio. He escuchado a Macarena Ripamonte, a Tomás Bodanovich, por el tema de las contribuciones, por ejemplo.
1: Que no salieron contentos tampoco de la reunión con el presidente anteayer.
0: En La Moneda,
1: precisamente porque dicen, parece que se hizo esto para mostrar que se escucha, pero no hay disposición a cambiar nada.
0: Claro, a conversar finalmente. Gracias, Gonzalo.
1: Chao, Gonzalo.
2: Muy buen día. Nos vemos.
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0: Mientras tanto, el presidente en Atacama hoy día tiene varias actividades respecto de la minería con el ministro Más, así que seguramente va a aludir a la situación de Codelco, el gobierno. Ayer tuvo que referirse al tema de la metáfora o la hipérbole famosa, y habló de cárceles, Camila López, ¿sí?
5: Sí, porque continúa la gira del presidente José Antonio Kast por la región de Atacama, una visita que ha estado marcada no solo por actividades relacionadas con minería, desarrollo productivo y seguridad hídrica, sino también por definiciones políticas, ya que el mandatario ha hablado de varios temas que han abierto debate en los últimos días. Anoche el jefe de Estado participó en una nueva edición del diálogo ciudadano presidente presente en Copiapó, instancia en la que respondió preguntas de vecinos. Uno de los temas fue la situación de los condenados por crímenes de lesa humanidad. Consultado por la posibilidad de otorgar indultos, Kast aseguró que durante su campaña, durante su gobierno, nunca se ha prometido indultos absolutos, aunque planteó que los casos deben ser analizados de manera individual en la medida que vayan llegando las solicitudes. El presidente también cuestionó los cambios realizados durante el gobierno anterior, el gobierno del presidente Gabriel Boric, en Punta Peuco, cuando se transformó el recinto penitenciario en una cárcel común, es decir, se mezcló a la población penal. El mandatario aseguró que no corresponde mezclar distintos tipos de población penal y por lo mismo dijo que no descarta volver a modificarlo. Declaraciones que vuelven a instalar un tema especialmente sensible para el gobierno, ya que desde la oposición han acusado un posible retroceso en materia de derechos humanos, mientras que en el oficialismo algunos sectores han presionado para revisar la situación de los reos de avanzada edad. Escuchemos las palabras del presidente José Antonio Kast.
6: En cuanto a las personas que cumplen condena por acusaciones y condenas por derechos humanos, nosotros estamos, de nuevo, ordenando todo, porque había un consenso de que habían recintos penales solo para personas que hayan sido miembros de las Fuerzas Armadas o de las policías. El gobierno anterior eso tampoco lo respetó y empezó a mezclar poblaciones penales o personas condenadas. Estamos ordenándolo porque no corresponde y había un consenso nacional, más allá de que algunos parlamentarios, dentro de sus legítimos derechos, vayan a la Contraloría, vayan a los tribunales, vayan a distintas partes a decir lo contrario a lo que usted señala.
7: La palabra orden que repitió varias veces el presidente Kast ayer, aludiendo tanto a este tema, como al de la migración irregular, Camila.
5: Sí, porque este no fue el único tema que abordó el presidente ayer en esta gira por Atacama. También se refirió a la polémica que generaron sus declaraciones sobre migración, luego de que esta semana asegurara que la promesa de expulsar a todos los migrantes irregulares era una metáfora. Una frase que provocó críticas tanto de la oposición como desde parte de su propio sector, donde algunos parlamentarios reconocieron incomodidad por el efecto comunicacional de los dichos presidenciales. En este contexto, el presidente Kast hizo una autocrítica y reconoció que a veces tiene salidas de libreto. Incluso planteó que quizás la palabra correcta era una hipérbole, es decir, una exageración y no una metáfora. Aunque insistió en que el objetivo del gobierno sigue siendo endurecer el control fronterizo y avanzar en expulsiones de migrantes en situación irregular. Y justamente en materia migratoria, el Ejecutivo presentó esta semana una nueva indicación al proyecto que perfecciona el procedimiento de expulsiones administrativas. La propuesta fue ingresada en la Comisión de Gobierno del Senado y busca obligar a instituciones de salud, previsionales y de educación a informar a las autoridades cuando personas migrantes irregulares realicen trámites en esos organismos. Desde el gobierno aseguran que la medida apunta a mejorar la identificación y localización de personas con órdenes de expulsión pendientes. Sin embargo, desde la oposición y organizaciones vinculadas a derechos humanos advierten que la iniciativa podría generar temor en migrantes para acceder a servicios básicos como salud o educación. De hecho, ayer también el propio presidente José Antonio Kast intentó explicar este tema aludiendo, dijo, a la necesidad de tener información de las personas que se encuentran en nuestro país de manera irregular y por lo mismo es que se va a pedir esa información a los distintos organismos donde estas personas se atienden en Chile. Un debate que ya comenzó a escalar en el Congreso. Escuchemos a la jefa de bancada del Frente Amplio, Carolina Tejada. Tello y también al senador republicano Renzo Trisotti.

0: integrante de la Comisión de Gobierno.
1: Los niños son niños en cualquier lugar del mundo y en ningún caso se pueden utilizar como para establecer un mecanismo de persecución migratoria, de persecución criminal a las personas que vienen de otros países.
2: Cuando el 63% de los nacimientos en Tarapacá son de mamás extranjeras, cuando hay niños y jóvenes sin matrícula y cuando la atención primaria municipal absorbe una demanda por la cual nadie responde, esto deja ser una discusión ideológica. Es una crisis de orden, de responsabilidad y sobre todo de realidad.
3: Uno entiende que esta medida va en línea con la intención del gobierno y del presidente Kast de convertir en delito el ingreso irregular a Chile. Pero, de una u otra manera, es imposible no pensar si se va a terminar afectando derechos de esas personas, derechos universales como a la salud y a la educación. Porque estamos hablando además de niños, aunque ayer el subsecretario del Interior, Cami Rodrigo, decía en el Congreso que no se iba a perseguir niños. Cuando esos niños son chilenos y se toma ese momento, cuando se lleva al niño enfermo al consultorio para ver cuál es la condición migratoria de su madre o de su padre, eventualmente esa madre o ese padre no va a llevar a su hijo a ese consultorio, aunque esté enfermo, o a lo mejor no lo va a mandar al colegio. Y hay otros derechos que se están conculcando también.
4: Sí, solo un apunte ahí, y respecto a lo que tú decías, hay una iniciativa en el Congreso para que efectivamente solo el hecho de permanecer como migrante irregular en Chile sea un delito, pero mientras tanto eso no ocurra, esto es una falta. Entonces, por tanto, los funcionarios públicos no están obligados a denunciarlo, ¿sí? Como si fuera así en el caso de que se legisle y se catalogue como delito. En campaña, me acuerdo que nosotros le preguntamos tanto a Kast como a Evelyn Matthei en algún momento, y ambos dijeron que no se iban a coartar o a cortar atenciones a los niños migrantes, por ejemplo, en este caso, en la salud y en la educación, pero lo que dijo Max Páez en el Congreso, como que corre ese cerco. Entonces, porque por lo que tú decías, va a terminar inhibiendo a esa familia de llevar a su niño al consultorio o incluso al jardín infantil o al colegio por el riesgo a que después terminen expulsándote de Chile. Y eso efectivamente, raya, hay un escenario como de crueldad, ¿no? Que atentatorio contra los derechos de las personas que además están cubiertas por la ley de derechos y deberes del paciente en el caso de la salud. Entonces, no es tan fácil revelar o llegar y revelar esa información. Hoy día la legislación no te lo permite. Entonces, además de otro riesgo, porque si hay efectivamente situaciones, personas en esa condición que están afectados por enfermedades peligrosas, se corre incluso un riesgo sanitario al no tratarla.
3: Por supuesto, o enfermedades contagiosas. El problema no es si el Estado tiene derecho a fiscalizar la situación migratoria de las personas.
4: Eso, ya, claro,
3: cualquier país puede hacerlo, obvio. ¿Dónde se ponen los límites morales para esa fiscalización? No,
4: hay política regulatoria en todas partes, digo.
0: Sí, bueno, desde el gobierno transmiten que la idea es obtener datos particularmente de personas migrantes en situación irregular que tienen órdenes de expulsión pendientes y particularmente de aquellos que han cometido delitos. Pero lo cierto es que en la práctica esta propuesta lo que intenta también es desincentivar la permanencia en Chile de manera irregular. Eso es lo que busca el gobierno, que las personas finalmente terminen saliendo voluntariamente del país, pero también tiene otras consecuencias. Por ejemplo, epidemiólogos advertían que con esta medida se puede desincentivar que las personas busquen atención de salud y pueden volver a aparecer enfermedades que en Chile ya no existen, pero que al no ser tratadas de manera oportuna se pueden propagar nuevamente. Incluso puede hacer que, como ustedes los decían, los padres tampoco escolaricen a los hijos, aunque sean estos niños ciudadanos chilenos, por ejemplo, por haber nacido en territorio nacional, pero por el miedo de que los padres sean perseguidos o se obtengan sus datos para ser expulsados. Bueno, está una discusión que está en el Congreso todavía y se le preguntó al presidente José Antonio Kast, no explicó muy bien hacia dónde apunta, pero dijo que es necesario ordenar y tener información actualizada de estas personas que están en situación irregular.

0: cuando no hay cupo en los jardines, cuando tú llegas al consultorio y hay una tremenda fila y tú ves ahí, eso ocurre. Lo que pasa es que nosotros a lo mejor tenemos la suerte de no vivirlo, ¿eh? Pero eso ocurre. Ahora, otra cosa es extremar el argumento y saltarse incluso la ley o atentar contra los derechos de esas personas.
1: Desde que el presidente Kast fue electo y hasta mediados de abril, solo 2.180 venezolanos irregulares decidieron irse de manera voluntaria, dice el último informe del gobierno. En el primer trimestre de este 2026, entre enero y marzo, fueron 1.831 personas sin papeles. Todos son datos del Servicio Nacional de Migraciones. El 16 de abril se realizó el primer vuelo con la expulsión de 40 extranjeros. La semana pasada hubo un segundo avión, ningún venezolano entre ellos. Ayer...
0: Nadie lo recibe.
1: El canciller Francisco Pérez Mackenna decía que restablecer relaciones consulares con Venezuela es la primera prioridad del gobierno de Chile.
0: Mira.
1: Ojo con eso. Gracias, Cami, por todo. Buen día.
2: Buen día.
0: Chao.
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4: Meta eliminará temporalmente el cifrado de extremo a extremo en algunos mensajes directos de Instagram durante fines de semana específicos como parte de pruebas internas orientadas a reforzar herramientas de moderación y seguridad. La decisión ha generado preocupación entre expertos y usuarios por el posible impacto en la privacidad de las conversaciones. La compañía aseguró que la medida será limitada y controlada, aunque algunos críticos advierten que cualquier debilitamiento del cifrado crea riesgos de vigilancia y filtración de datos. El caso vuelve a poner en tensión el equilibrio entre privacidad digital y control de contenidos en redes sociales.
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7: ¿Habrá sido el gol que se perdió ante el Dibu Martínez en la final del 2022 lo que deja fuera de la nómina de Francia a Kolo Muani? Una de las preguntas del deporte de esta mañana. Ernesto Contreras, ¿qué tal? Buen día.
8: Hola, Rodrigo Vero.
9: Hola,
8: ¿cómo están? Puede ser, pues. A pesar de que después de eso no tuvo una gran campaña en su carrera, o sea, es que los jugadores que tiene Francia también son, claro, son superlativos. Entonces, claro, Kolo Muani, creo yo, no solo... no creo que quede fuera del Mundial de esto por eso, pero marcó su carrera.
7: Es difícil hacer esa nómina.
8: O sea, no, y en el caso de este jugador, Kolo Muani, la única forma en que nos olvidemos de esto es que en una final del mundo marque el gol del triunfo.
7: Claro.
8: Entonces, ya no pasó.
7: Ya no fue.
8: Ya no pasó. Ya fue. Es sí. Una vez. Sí. Esa era para Argentina.
7: Tú sabes, en política es muy usado ese dicho de que no hay segundas oportunidades para dejar una primera impresión.
8: Qué buena frase. Ya, y eso le pasó y probablemente no ocurrirá.
7: En la vida sí.
9: Oye, están hablando por la nominación de Francia. Qué bonito
8: de
9: el
8: Francia.
9: Video con que lo presentaron.
8: Hermoso. Sí, hermoso. Que yo fuera Tchouaméni también.
7: No, que fuera el otro del Real Madrid.
8: Perdón, Camavinga.
7: Entró Tchouaméni, me fijé en eso.
8: Gracias, sí. Camavinga, el otro del Real Madrid, sí. En una de las decisiones medias cuestionables de parte de la prensa francesa.
7: ¿Por qué? Un tremendo mediocampista.
8: Nosotros ahí, claro, le acusan, no la acusan, le dicen a la selección francesa que tiene un mediocampo algo longevo y con poca creatividad.
7: Chuta.
8: Pero arriba...
7: ¿Qué queda para el resto?
8: ¿Qué queda para el resto? Sí, pero arriba, bueno,
7: vuelan.
8: Son unos monstruos, pues. Son unos monstruos, así que probablemente van a ser siempre más un gol más que el resto, así que...
7: El gran candidato
8: por lo que viene haciendo en los últimos mundiales. Tiene jugadores que están en un nivel brutal, como Cherki, Doué, Barco, la Olise.
7: Yo le pongo una fichita a Portugal, fíjese.
8: Sí, y sabes que Portugal, junto con Países Bajos, son de las selecciones que resonantes que nunca han ganado la Copa del Mundo,
7: es
8: así
7: verdad.
8: Que... Puede ser, y me sería lindo, último mundial del bicho, gana la Copa del Mundo.
7: Uh.
8: Y

0: ¿Qué pasa con lo
1: ahora, a veces,
0: con Leo Messi?
1: A veces Portugal juega mejor sin Ronaldo. Hay que decirlo también.
0: Es verdad, es verdad. Bueno, veremos, veremos. Queda poquito, 28 días para la Copa del Mundo. Y yo les traía también algo, mira, si nos conectamos, porque quería arrancar precisamente con un francés, con Kylian Mbappé, que es la estrella de esta selección francesa, pero que ayer, en la victoria 2-0 del Real Madrid sobre el Real Oviedo, vivió su calvario. Fue suplente, ingresó en el minuto 68, se llenó de pifias cada vez que tocaba la pelota, fue totalmente silbado por el estadio Bernabéu, que no le perdona cierta desidia en los últimos meses con el equipo. De hecho, lo acusan de estar más preocupado de su relación con la actriz Esther Espósito que del equipo. Ahí uno no se puede meter y quizás
1: ¿quién
0: es uno para culparlo? No,
1: que esté libre de pecado, que tiene.
0: Pero por favor, él estuvo en Italia mientras el otro día el Real Madrid se jugaba muchas cosas en la liga. Entonces eso, surgieron fotos y eso provocó la molestia. Y ayer los pedidos en la grada fueron brutales.
1: Yo no conozco Italia, pero dicen que es muy romántico.
0: Yo conozco Nápoles por Copa Davis. Sí, no era tan romántico Nápoles. Más sureño, un poquito más vertiginoso. Pero
2: más para el fútbol.
0: Más para el fútbol.
1: Maradoniano.
0: Más pasional, más pasional.
1: Ah, pero igual. Oye, funciona.
0: Sí, escuchemos a Mbappé, que detonó una bomba en la zona mixta cuando le preguntaron por qué no jugó. Es insólito lo que dice Mbappé, lo escuchamos.
3: Gran pena para mí de no jugar el clásico. Es un partido que me encanta jugar contra Barcelona, siempre meto goles contra ellos. Fue una pena para mí de no estar ahí a ayudar al equipo. Y repito, es la vida. Yo pienso que no podemos cambiar la opinión de la gente cuando se enfada. Como lo ha dicho, yo pensaba hace meses, es una manera para ellos de hablar, de exprimir una opinión. Y yo no pienso que no hay que cogerlo personal. Y cuando tú ves la historia de mi carrera, yo he tenido mucho tiempo que la gente me pitaba. Yo pienso que la vida de un jugador de Real Madrid es la vida de un jugador famoso como yo.
0: Falta una parte ahí, falta una parte que lo escucharemos obviamente a las 14, que haremos un tema más profundo. Cuando él dice que le dijo Arbeloa al técnico interino que no jugaba porque era el cuarto delantero de la plantilla, a los Zamorano, que primero estaba Mastantuono, Vinicius, ya puede ser Vinicius, y Gonzalo García. Eso es lo que dijo Mbappé, obviamente no le dijo eso a Arbeloa, creo yo, Arbeloa lo desmintió, pero le dejó ahí una bomba de racimo al técnico interino, que la afición está al lado de Arbeloa, bueno, es un emblema del Real Madrid, pero en el interior del vestuario, ya les contábamos durante esta semana, que ha tenido estos capítulos estos últimos días, que le decían el cono, los jugadores más experimentados.
1: El gatito de yeso.
0: El gatito de yeso. Oye, mira, y a propósito de los franceses, les voy a dejar una recomendación que la vi ayer y que va muy de la mano con lo que no creo que pase Francia, pero que va con la relación de los técnicos y los jugadores. Estamos a poquito del Mundial y se estrenó ayer El Autobús, la huelga de la selección francesa. Nosotros, en Cooperativa Podcast, estamos preparando precisamente una pieza, nos adelantamos a Netflix.
1: Ya.
0: Una pieza sobre esto. Este es la huelga de la selección francesa el año 2010, en pleno Mundial de Sudáfrica, con el escándalo de la exclusión de Nicolás Anelka.
1: Me acuerdo de eso.
0: Que insultó a Domenech, al técnico francés, en el entretiempo. Perdieron con México y en la previa con Sudáfrica, los jugadores franceses encabezados por Patrice Evra, el capitán en ese momento, hicieron una huelga. Se bajaron del bus en la previa del entrenamiento con Sudáfrica, saludaron a la gente y se subieron al bus. Y no entrenaron. Y Domenech, un tipo que estaba loquísimo ya en ese tiempo, que excluía jugadores de acuerdo a su carta astral, a su signo zodiacal, hacía la nómina, leyó de hecho la carta donde los jugadores se votaban a huelga. Es insólito. En el documental habla Domenech, reconoce que Anelka no le dijo lo que le dijo, pero que en su momento le da lo mismo, que quería que se fuera. Es una joya que la tienen que ver y luego la van a escuchar. Sobre el caos que vivió Francia, que se fue en la primera ronda perdiendo con Sudáfrica y con jugadores de por vida fuera de la selección, como Anelka, nunca más jugó. Sí, así que es muy buena la historia y va de la mano con el Mundial y con estos líos que hoy tiene el Real Madrid precisamente con unos jugadores franceses que van a estar en el Mundial.
1: Leo que va a tener un podcast mundialero.
0: Vamos a tener una cosita preparada. Cosita preparada para el Mundial. Y esta historia los primeriamos.
2: Los escucharé atentos ahí.
0: Los primeriamos. Cooperativa Podcast.
2: Oiga, ¿algo del fútbol nacional?
0: Sí, pues, escuchemos a Fernando Ortiz.
2: Ya.
0: Se defiende de la expulsión, Ortiz, aunque el informe arbitral no es tan concluyente con él. Dice que lo expulsaron porque fue al terreno a desaprobar al árbitro.
1: Esto por lo de Coquimbo.

0: el informe se metió a la cancha y me dijo básicamente que lo hice mal, Philip, y por eso lo expulsó. Esto es lo que dice Fernando Ortiz, que probablemente no va a tener una sanción tan grande y además es solo para la Copa de la Liga.
1: Que fue un momento de calentura. Le expresé al árbitro que para mí un árbitro de primera división tiene que tener carácter, personalidad, tiene que tomar determinaciones en el momento. Hubo muchas equivocaciones en el momento de tomar una decisión, corrobora, no corrobora. Nunca le falté respeto. Si él se sintió con la falta de respeto, le pido disculpas, no, jamás lo insulté, le dije lo que siempre pienso, que para tener el carácter y personalidad de dirigir en primera división nada más. Y él, no sé, cree que tiene un poder con solo sacarme una roja, me parece que no es lo adecuado.
2: Tienen el poder de sacar a la gente con una ropa.
3: No, pero si uno lo insulta, bueno, depende del modo también. Sí. La forma es...
0: Sí, mira, yo creo que yo le creo más a Ortiz en esta, porque como les contaba, que el informe arbitral no es tan concluyente. Dice, terminado el partido, ingresa al terreno de juego para desaprobar al árbitro. Esa fue la razón de la expulsión de Ortiz, que reclamó harto durante el partido, se ganó amarilla, probablemente haya sido también a raíz de aquello la roja, pero va a poder estar en el torneo.
3: El entrenador aleteando todo el partido afuera, quejándose por todo.
0: Lo que pasa, Rodrigo, es que ayuda los árbitros... Mucho, no, pues los jugadores menos. Los árbitros están tan cuestionados, y con razón, que también muchos técnicos y jugadores de todos los equipos buscan ahí la excusa perfecta para justificar de repente derrotas, malas decisiones, porque los árbitros, bueno, está de moda pegarle, con justa razón en muchos casos, pero también es un escudo para salvarse muchas veces de parte de los protagonistas. Oiga, hoy día vuelve el torneo con dos partidos muy, muy interesantes. Palestino con Deportes La Serena a las 20 horas. Esto se va a jugar en la Pintana, según este partido tengo entendido. Ahí lo vamos a chequear.
3: No en el Imperial.
0: Porque están resembrando la cancha. En la Pintana, no en la Cisterna, como dice acá. Y Coquimbo Unido con el Audax Italiano, 48 horas después de ganar la Colo Colo. No tiene otra Coquimbo, adelantó partidos. Es que no tiene calendario para adelante.
3: Tiene que viajar.
0: Y ya suspendió un partido hace poco con Colo Colo, así que va a tener que curarse y jugar nomás Coquimbo, que anda de bien. La mano de Caputo ha ganado. Mira, siento que ha perdido cierta solidez defensiva, pero ha ganado de mitad para arriba, con Prato, con los jugadores que llegaron en el último lustro, con los jóvenes Chantilla, así que buen equipo con Badalá como figura, con el mágico Badalá, el ex Juventus.
3: No es que tenga que viajar Coquimbo, recibe al Tolima la próxima semana.
0: Recibe al Tolima y luego tiene que cerrar de visita en la Copa Libertadores. Y si le gana al Tolima, probablemente ya va a estar clasificado al menos a Sudamericana. Y todo indica que va a clasificar a la segunda ronda, pero le tiene que ganar al Tolima de local. Así que, y la Católica con Barcelona la otra semana. Pues, la Católica debe ganarle al Barcelona.
3: Acá.
0: Ahí asegura acá. Sudamericana. Acá.
2: Es el jueves, pero ojo, el 21. Creo.
0: Sí, el 21. Es feriado. De hecho, ahí vamos a estar. Ahí vamos a estar para ese día. Oiga, el problema para la Católica es que si Boca y Cruzeiro empatan en la Bombonera, la Católica, aunque le gane a Barcelona 10-0, tiene que ir a cerrar la clasificación a la Bombonera. Eso no cambia. O que gane Cruzeiro, da lo mismo, para la UCE. Pero la UCE le tiene que ganar a Barcelona y que en ese partido en Argentina gane uno. El empate lo obliga a la Católica a ir a pelear a la Bombonera, y eso es difícil.
3: ¿Usted cree que hay algún telefonazo ahí entre Belo Horizonte y la Boca?
0: Es que imagínate que están...
3: No,
0: lo van a decir en el partido, Rodrigo. Si en el partido están empatados y quedan 5 minutos, ya quedémonos acá, total, después cerramos de local los dos.
3: Me acuerdo una eliminatoria que nos fregaron a nosotros, digamos, en Perú, creo.
0: O sea, el Pacto de Lima, Perú-Colombia.
3: El Pacto de Lima, ¿verdad?
0: Y pasó una vez en el Mundial 2010 con nosotros, con España, perdiendo 2-1.
3: Tal cual. Y ahí
0: últimos
3: nos quedamos,
0: minutos, jugando para el lado. Chile-España, jugando para el lado para dejar afuera a Suiza. En todos lados se hace.
2: Ernesto Contreras, seguimos atentos a todo en Cooperativa Deportes, a lo que ocurre dentro y fuera de la cancha. Particularmente, seguro van a estar mirando el caso Sartor, además de todo lo que ha contado.
0: Muchas cositas, así que eso.
2: Gracias, Ernesto.
0: Abrazo, Rodri.
3: Te queremos.
0: Yo lo quiero mucho. El autobús, Netflix, previa mundial. Chao.
2: Chao.
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3: Recortes en salud, alcaldes y colegio médico hacen ver su preocupación. El MinSal asegura, textual, entre comillas, fueron diseñados resguardando explícitamente la atención directa de los pacientes. Cierre de comillas.
2: Alto endeudamiento, baja producción, proyectos estructurales. El diagnóstico del nuevo presidente de Codelco, Bernardo Fontaine. El gobierno encarga investigar las cifras sobreestimadas en 2025.
3: Grave accidente con autos volcados e incendiados en la Florida. Uno de los conductores portaba droga. Se saltó un control policial. Otras personas huyeron.
2: Policía de Franco repele asalto y abate a uno de los delincuentes arriba de una micro en Recoleta.
3: Avanza el proyecto de reconstrucción. El lunes se va a votar en la Comisión de Medio Ambiente, en la Cámara, va a pasar a trabajo, después a sala. Hacienda, Quirós, mantendría la franquicia Sense para la PYME.
2: Los tres carabineros detenidos en Curanilahue son investigados por alterar sitios del suceso y entregar información sensible al líder de una banda criminal en la zona. Fueron dados de baja.
3: Trama bielorrusa, esposo de Vivanco, reconoce pagos, pero intenta blindar a la ex suprema.
2: En el mundo, China habla de una nueva etapa en la relación con Trump. En paralelo, Washington se reúne con Cuba y evalúa perseguir judicialmente a Raúl Castro en medio de la crisis energética en la isla.
3: Y en el fútbol, esta noche vuelve la Liga de Primera. La final del Mundial tendrá show de medio tiempo. Mbappé y Dembélé encabezan la nómina de Francia.
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7: Cooperativa. 8, 7 minutos. 8, 7 minutos.

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1: Este será el concierto más importante de mi vida. Eso dice el Pollo, ¿eh?, que festeja este fin de semana 60 años de carrera.
2: Es uno de los grandes ídolos juveniles de los años 60, el ídolo de las calcetineras, así le decían a mi mamá, no era Lola, la Lola son después, calcetineras. Gracias a éxitos como este Te Perdí, canción que grabó cuando tenía apenas 18 años y que terminó convirtiéndose en himno de toda una generación y todavía se canta en los karaoke.
1: Pero está absolutamente... figuraza el Pollo Fuente.
2: Su carrera no quedó solo en la música, también marcó décadas de televisión conduciendo programas como Éxito, Nuestra Hora y Venga Conmigo. Es uno de los rostros más reconocibles del espectáculo nacional, el gran Pollo Fuente.
1: José Alfredo, ¿eh? Claudio Vergara, ¿qué tal el Pollo? Buen día.
3: Hola, buen día.
2: Hola, Claudio.
3: Hola, hola. Sí, Pollo Fuentes es un gran exponente de la música chilena de los años 60, cuando a los artistas chilenos les costaba mucho competir con los grandes números del pop anglo, esencialmente los Beatles. El Pollo Fuentes demostró que los artistas nacionales podían estar a la par de las grandes estrellas que venían del extranjero, podían competirle en la portada de la revista Ritmo, en los rankings radiales, en los clubes de fans que se formaban también, podían estar a la par. Eso lo demostró el Pollo Fuentes a partir del año 66, demostró que la música chilena podía tener ídolos propios también. Ya la Nueva Ola los tenía, pero el Pollo Fuentes los hizo explotar a un nivel muchísimo mayor y muchísimo más masivo. Por tanto, esa es su importancia y esa es la huella que deja el Pollo Fuentes. Por algo es un artista tan querido y que después, durante las décadas, no solamente se fue desarrollando en el ámbito musical, tuvo otros éxitos, como Era Solo un Chiquillo, por ejemplo, que logró el tercer lugar del festival Loti, el año 76, sino que también en la misma televisión, con los programas que ustedes han mencionado, donde también se transformó en una suerte de ícono pop, alabado por mucha gente, por generaciones posteriores, como Álvaro Enríquez, que grabó con él, como el propio Quique Neira también, así que es un artista, la verdad, fundacional de nuestro repertorio.
2: Y todavía quedan entradas, pero bien poquitas para el show de este domingo, sí, en el Teatro Municipal. Estaba mirando, está todo bien vendido, ¿eh? Lo único que quedan, algunas, son las de la galería, que es el piso 4, sin numerar, 20.000 pesos más cargo, si se entusiasman.
1: Él además es muy cercano y este escenario permite eso, porque el municipal, además de ser muy bonito, un lugar hermoso, patrimonial, se presta para que de todas partes se pueda disfrutar del show.
2: Y si están fuera de Santiago, no se urjan, porque este es el inicio de una gira a través del país que va a hacer el Pollo con sus 60, celebrando sus 60 años de carrera. Ya. ¿De quiénes hablamos esta mañana, además, Claudio Vergara?
3: Sí, vamos a hablar del show que anoche dio Mon Laferte en el Movistar Arena, el primero de sus dos conciertos en el recinto del Parque O'Higgins, mostrando su último disco, Femme Fatale, mostrando su última producción.

0: que la acerca más al jazz, al vodevil, al cabaret del siglo XX, y veamos cómo se plasmó, cómo se materializó esa idea en el escenario. Y también una mención para la venta de entradas que empieza hoy de Jamiroquai, el grupo británico que vuelve al país después de una, entre comillas, accidentada presentación del año 2018 en el Festival de Viña. Vuelve al país en su show más masivo en la capital. Vamos a también dar las coordenadas de ese aterrizaje de la banda británica en Santiago.
1: Volvemos contigo como cada viernes, Claudio Vergara, y estamos con Christopher Espinosa también a esta hora en esta mesa de reporteros y reporteras de las 8 allá en el Biobío. Christopher, ¿qué tal?
2: Hola, Christopher.
3: Hola, Rodrigo, Verónica, muy buenos días. Sí, vamos a estar hablando de esta situación que involucra a tres carabineros ya dados de baja en Curanilahue. El Ministerio Público ha revelado el rol que tenían estos tres funcionarios policiales al interior de una organización criminal que operaba en Curanilahue. Alteraban el sitio del suceso, le pasaban información al líder de la banda sobre operativos en que eventualmente pudiese resultar detenido. Evidentemente omitían denuncias, parte del rol de estos ex funcionarios que serán formalizados junto a otras 12 personas civiles el día domingo en Curanilahue.
2: Vamos a volver contigo en unos instantes, Christopher Espinosa, para entrar en el detalle de esa información. Hoy estaremos además conversando con el superintendente de salud, Fernando Riveros, por el instructivo a las ISAPRES por la alerta sanitaria oncológica y por otros temas también.
1: Todo en los 60 años de carrera

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2: Cooperativa, 8, 16 minutos. 8, 16 minutos.
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4: Amigos de la Cooperativa, buenos días. Hablando de Pisco Sour, San Felipe, Pasión Norteña, unos macerados de piscos maravillosos de hoja de coca, uña de gato, hierba luisa, canela, etcétera. Un manjar, literalmente.
5: Hola, hola.
6: Hola.
5: Es probable que sea muy temprano, pero hoy es viernes. Tengo un proveedor que vende unos pisco preparado, pisco sour tradicional, pisco menta jengibre, pisco chardonnay sour, arándano sour, sandía sour, mango sour. Muchos sabores, son realmente exquisitos. En la caja viene un error de 15 sachets, que cada sachet te da la porción exacta de un vaso de una copa. De la zona de la isla de Maipo, es nuestro proveedor, Hermano Sauer. Que tenga buena tarde.
6: Saludos, Perco.
7: Pasó el aviso. Está bien. Día Nacional del Pisco. En el Día Internacional de la Familia, así que se puede celebrar la familia. Un piquito sour, por ejemplo.
6: Sí.
7: O un piscolón, derechamente, en
6: una
7: la noche.
6: Piscola para los que prefieren.
7: Ahora hay unas botellas de que se preparan con harto hielito, se hacen crecer.
6: ¿Se
7: con granizado? Sí. Muy bueno.
6: Rico.
7: Sí. Me acordé de un amigo que vendía una Bob Barreta, que se trajo del norte. No sé si le quedarán todavía. Pero podría ser. Y me acordé del tabernero también, pero ese es peruano. Pero igual es rico.
6: Oye, a mí el pisco peruano me golpea un poco más.
7: ¿Ah, sí?
6: Así es que me quedo con el chileno, sí. Pero,
7: hay un botellón grande, sí, que lo venden especial para el pisco, que es de Sagrado Corazón.
6: O sea, no me puedo repetir sour. La copita de pisco sour si me tuvo un peruano. Entonces,
7: no sé qué después te vaya a costar.
6: Claro, la siesta y larga. Ya. Hacemos, gracias por sus mensajes. El WhatsApp siempre está abierto, más 569-7888-0770. 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
6: Y nos vamos a la región del Biobío para saber de estos tres carabineros detenidos en Curanilahue, que formaban o formarían parte de una agrupación criminal. Son investigados por alterar sitios del suceso, por pasar información al líder de la banda. Christopher Espinosa, tú nos cuentas todo con detalle.
8: Sí, Verónica, esta información que comienza a conocerse a raíz de un operativo muy vistoso de carabineros en la comuna de Curanilahue, realizando allanamientos y concretando la detención de 15 personas. Todas estarían involucradas con una banda criminal que operaba en la comuna de Curanilahue. Entre los detenidos hay tres que eran funcionarios activos de carabineros. Ellos fueron denunciados por el Departamento de Asuntos Internos de la Policía Uniformada, debido a que fueron surgiendo antecedentes en procedimientos en que la participación de ellos quedaba en duda, ya que los sitios del suceso se alteraban y posteriormente, cuando ya eran investigados formalmente, se conoció de que pasaban información al líder de una agrupación criminal que le permitía la impunidad, básicamente, no enfrentar a la justicia cuando iba a ser detenido, él ya estaba en alerta.

0: Ese era el rol de estos policías que están detenidos junto a otros 12 civiles. Fueron detenidos en el patio de la Cuarta Comisaría de Carabineros de Curanilahue. El fiscal jefe de Arauco y Curanilahue, Johnny Cárez, explicó en detalle el rol de estos funcionarios policiales que ya fueron dados de baja.
1: Su participación más bien decía relación con otorgar algún tipo de información delicada, ¿cierto?, relativa a los servicios policiales que se efectuaban a fin de propender a la impunidad de las acciones que realizaba este grupo de sujetos. También en ocasiones intervinieron algunos sitios del suceso de disparos injustificados donde estas personas habrían realizado algunos disparos en la vía pública y ellos buscaban alterar, ¿cierto?, la evidencia del sitio del suceso.
0: Parte de las acciones que habrían cometido estos funcionarios policiales y que hoy día los lleva a estar fuera de la institución y detenidos, investigados por participar en una asociación criminal que, entre otras cosas, se dedicaba a el tráfico de drogas, también la infracción a la ley de armas, homicidios frustrados, disparos injustificados. Es una gran cantidad de delitos que el Ministerio Público investiga y que espera imputar el día domingo. La ministra de Seguridad, Trinidad Steinert, entregó la visión del gobierno y, dentro de todo lo que ha ocurrido, valora que la denuncia, por lo menos en este caso, surge desde la misma institución.
2: Esto obedece a los controles internos de la propia institución, Carabineros de Chile, quienes luego de realizar diligencias de investigación determinan que hay tres funcionarios que efectivamente están dentro de esta estructura criminal. Ante esto, la respuesta es firme, se desvincula y se ponen a disposición de los tribunales de justicia en atención a los lineamientos dados por el Ministerio Público. Es importante que acá las responsabilidades administrativas o penales se ejecutan respecto de toda persona, caiga quien caiga.
0: Por ahora se conoce que el actuar criminal de esta banda no tendría nexos o vínculos con orgánicas radicales que realizan delitos vinculados al denominado término de violencia rural. Más bien son hechos ocurridos en las ciudades, delincuentes comunes, que están hoy día detenidos, porque faltan algunas diligencias y además porque hubo personas detenidas en flagrancia en los operativos. Es que la Fiscalía pidió la ampliación de la detención, fue otorgada hasta el día domingo a las 10:30 a.m. Allí van a ser formalizados.
3: Christopher, muchas gracias.
0: Esté muy bien.
4: Buenos días.
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3: 12 grados. 12 grados en Santiago.
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6: Estoy leyendo que el show es muy bonito, pero además la puesta en escena es bien impresionante. Lo de Mon Laferte anoche, Claudio.
7: Así es, anoche en el Movistar Arena se inició la parte local, la parte chilena del Tour Femme Fatale que Mon Laferte muestra este 2026. Y efectivamente, porque es una gira concentrada en su último disco Femme Fatale, que apareció el año pasado, que es un disco y una puesta en escena muy vinculada al jazz, al viejo Broadway del siglo XX, al cabaret, a las divas del vodevil. Tiene toda esa onda y todo ese estilo muy muy particular, y que en Mon Laferte encaja muy bien, porque es un artista que lleva lo melodramático, lo intenso, siempre como parte de su genética creativa, de su genética artística. Y eso lo plasma desde un comienzo. Ella aparece en el escenario vestida como una novia, entera de blanco, con los ojos vendados, las manos atadas, y aparece cantando una canción que se llama Mi Hombre, que no es una canción de Mon Laferte, sino que es una canción popularizada en los años 40 por Billie Holiday, la gran leyenda del jazz estadounidense. Pero la hace propia, y es una canción muy atormentada, muy sufrida, de una época donde se validaba la violencia de género, los tratos vejatorios hacia la mujer. Sí. Es una canción, la verdad, bastante lapidaria en términos de letra. Y Mon Laferte la hace propia como parte de su historia y como parte de un artista que, por supuesto, siempre ha mostrado su sufrimiento, sus cicatrices a través de sus composiciones. Así que la puesta en escena es muy bonita, efectivamente.
8: Esa partida, ese inicio, es el que hizo en el Festival de Viña también.
7: Exactamente, sí, es el mismo del Festival de Viña, la misma puesta en escena, la misma imagen de esta novia que está un poco afectada, sobreafectada en términos físicos, de no poder liberarse.
8: Claro, con los ojos vendados y amarrados, las manos atrás en la espalda. Así claro. Se presentó en el festival.
7: Exactamente, y lo que quiere ahí mostrar Mon Laferte es el concepto que cruza esta puesta en escena, que es el de la mujer que desde el punto de vista escénico y artístico es muy fuerte, la diva de Broadway, pero que desde el punto de vista personal es un poquito más atormentada, desde el punto de vista privado es mucho más convulso en términos de lo que le está sucediendo personalmente. Ese es un poco el concepto que cruza todo el show, y que tiene a 4 cambios de vestuario. Mon Laferte va cambiando su vestuario, va mostrando otra estética, otro look, y va interactuando mucho con la gente. Pero es un show, la verdad, bastante más tenue en términos de intensidad que otros espectáculos de Mon Laferte. ¿Por qué? Porque es un espectáculo más vinculado al jazz, con instrumentos como contrabajo, piano, batería con plumillas. Es un show que tiene también esa vibra un poquito más más lúgubre desde el punto de vista instrumental y escénico, pero por supuesto con los grandes éxitos de Mon Laferte como Amor Completo, Tu Falta de Querer, que también le dan una intensidad, un voltaje bien volcánico a lo que es su puesta en escena, y que sabemos que ella lo trae de por sí.
8: Mon Laferte, que se presentó anoche y tiene una segunda presentación, decías tú, Claudio.
7: Sí, el próximo martes, el 19 de mayo, en el mismo Movistar Arena, va a estar nuevamente presentando el mismo espectáculo. Probablemente pueda tener otras intervenciones, otros momentos, pero es prácticamente lo mismo que va a presentar para la gente que va el 19 de mayo al Movistar Arena, entradas también agotadas. Y estos shows los hace de manera distanciada y separada, porque entre medio, el sábado, mañana, Mon Laferte canta en Sao Paulo. O sea, es un artista que es muy global. O sea, va a Sao Paulo, vuelve a Santiago, da el show en Santiago, pero es un artista que hoy por hoy está en una gira de calibre internacional. Fíjense que el 22 de agosto, como parte de su tour estadounidense, se presenta en el Radio City Music Hall de
6: Nueva York,
7: de Estados Unidos, que es un recinto emblemático donde han pasado los Beatles, los más grandes artistas que uno puede imaginar. Entonces Mon Laferte está dentro de una gira súper ambiciosa, probablemente la más ambiciosa de su carrera, mostrando su disco Femme Fatale.
6: Buena cosa. Ya, mientras tanto se anuncian una serie de conciertos en lo que viene en los próximos meses. Hay algunas citas ya fijadas para el 2027, incluso entre ellos Jamiroquai.
7: Sí, esta semana fue un bombardeo de hartos conciertos que se vienen, de Strokes, en el Fauna Primavera, por ejemplo, y Jamiroquai, para quienes que les gusta el pop anglo con ciertas dosis de acid jazz, de funk, de onda disco, de pop para la discoteca. Ahí está Jamiroquai el 15 de septiembre en el Claro Arena, un recinto bastante grande. Es probablemente el show más grande que ha dado, de los 6 que ha ofrecido Jamiroquai en Chile, es el más multitudinario en términos de convocatoria. Así que va a ser un desafío interesante verlo en un recinto como el estadio de la Universidad Católica. La venta general parte este viernes, hoy día, el 15 de mayo, a las 10 de la mañana. Entradas de 46.000 a 230.000 pesos. Así que la gente que lo quiere ir a ver puede ver este show de Jamiroquai, que básicamente es un recorrido por sus grandes éxitos, el material específico que lo sitúa en los 90 como una coordenada ineludible de ese pop bailable que un poco bañó esa década. Y también puede ser una suerte de revancha. Fíjense que el último show de Jamiroquai en Chile fue en el Festival de Viña, el 2018, sí, donde se criticó mucho la transmisión televisiva, donde
6: mostraba al público.
7: Exactamente, se mostraba demasiado a los rostros que eran de Chilevisión en esa época, por parte del Festival de Viña, bailando, conversando, etcétera, y no se mostraba tanto al artista. Y hubo muchas críticas a la dirección televisiva de ese momento, de Alex Hernández, que tomó esa decisión de mostrar y enfocar más al público que al propio Jamiroquai. Incluso hubo una suerte de carta de reclamo en algún momento de los propios representantes de Jamiroquai hacia el Festival de Viña por este ejercicio de mostrar más a la gente, y lo calificaron, de hecho calificaron la transmisión como un desastre y están bastante enojados con este ejercicio que fue criticado por todas partes.
8: Tuvieron que pedirles disculpas después, me imagino, ¿no? Estaban tan molestias, si era un desastre, como dijeron la transmisión.
7: Sí,
8: terminaron pidiendo disculpas.
7: Sí, hubo ahí una conversación al respecto, porque efectivamente el show fue muy criticado, hubo columnas de opinión que lo criticaron, las redes sociales, que en ese momento ya estaban muy presentes, por supuesto, fueron un cultivo para que la gente criticara mucho este espectáculo y esta transmisión televisiva. Y de ahí me parece que hubo un cambio en el Festival de Viña, en el sentido de que, pese a que Alex Hernández siguió un par de años también, me parece que también la transmisión televisiva empezó a centrarse más en los artistas, en otro tipo de instancias, más que en el propio público, que es lo que corresponde finalmente. Si lo que va a ver la gente por televisión es el artista, y en este caso lo Jamiroquai estableció un antecedente bastante, bastante importante. Pero para quienes quieran tomarse esa revancha, Jamiroquai va a estar con un show de aproximadamente 2 horas. Va a venir de Rock in Rio al Claro Arena, va a venir fresquito de uno de los festivales más importantes del mundo 3 días antes, así que va a aterrizar al Claro Arena con JK, su cantante, y un tipo, la verdad, bastante singular desde el punto de vista estético, de los gorros que se pone, de la estética y la vestimenta que representa.
8: Claudio Vergara, gracias como siempre por la información que traes al diario de Cooperativa. Un abrazo.
7: Un abrazo y estén bien. Chao, chao.
6: Buen fin de semana. Chao.
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12: 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Cooperativa. 8:39 minutos. 8:39 minutos.
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14: Gracias, reporteros, reportera, la de las 8 de la mañana, estamos con Verónica Franco, sumamos a la conversación, lo anunciado, al superintendente de salud, Fernando Rivero, después del instructivo que ha emitido la superintendencia esta semana a propósito de la alerta sanitaria oncológica. Superintendente Rivero, buen día, ¿qué tal?
15: Buenos días.
16: Muy buenos días, superintendente. Partamos por lo más concreto, una persona diagnosticada con cáncer y afiliada a una ISAPRE. ¿Qué cambia desde ahora con este instructivo? ¿Qué derecho nuevo o reforzado puede exigir desde hoy?
15: A ver, lo que ustedes bien señalaron en un comienzo, recordemos que el día 20 de marzo la ministra Chomalí, la ministra de Salud, decretó la alerta sanitaria oncológica para todo el país. Si bien esta iniciativa tenía por finalidad solucionar el tema de lista de espera e incumplimiento de garantía en el sector público, ¿no es cierto? Como la ley nos mandata a todo el organismo del Estado a actuar coordinadamente, a la superintendencia le pareció necesario reforzar obligaciones que las ISAPRES tienen en esta materia, en el marco de esta alerta sanitaria oncológica, y fundamentalmente se recalcan algunas de las obligaciones que tienen la ISAPRE, y una de ellas es lo que nosotros llamamos el acceso inmediato al tratamiento sin nuevos exámenes ni consultas adicionales. En relación a este punto hay que recordar que la cobertura

0: consulta médica respecto a un diagnóstico ya, que ya está confirmado, y en consecuencia esa persona tendría que entrar directamente a la etapa de tratamiento sin ningún tipo de demora, porque sabemos que tratándose de cáncer el tiempo apremia, ¿no es cierto?
1: Usted hablaba de GES y también de CAEC, que es la cobertura adicional para enfermedades catastróficas, y que suele ser conocida menos por nosotros, por las personas comunes y corrientes. ¿La ISAPRE tiene que esperar que la pidamos o tiene la obligación activa de informarle al paciente, de ayudarla a activar cuando se detecta un cáncer no GES?
0: Claro, recordemos que las estimaciones indican que alrededor del 80% de las patologías oncológicas están en el GES. En consecuencia, hay una parte de las patologías oncológicas que no lo están. En consecuencia, lo que nosotros también estamos instruyendo la ISAPRE es que cuando una persona sea diagnosticada con una patología oncológica, la ISAPRE debe informar a esa persona todas, ¿no es cierto?, los derechos que tiene en virtud de la cobertura adicional para enfermedades catastróficas, y activar esta cobertura sin que la persona lo pida formalmente. O sea, lo que fundamentalmente estamos haciendo es tratar de evitar cualquier trámite innecesario para que las personas puedan acceder lo más pronto que se pueda al tratamiento necesario para el cáncer, digamos.
2: Superintendente, no es poco habitual que en algunos casos las ISAPRE pidan repetir exámenes, por ejemplo, o pedir una segunda opinión. Yo sé que se refirió a eso, pero cuando ese tipo de cosas se exigen, uno piensa, chuta, a lo mejor es necesario, a lo mejor necesitamos esa otra imagen, a lo mejor, no sé, el equipo donde me lo hice acá no es el mismo que el equipo del otro lado, o la tecnología es distinta, o no hay excusa ahora.
0: No, en términos generales, hoy día con nuestro oficio circular no hay excusa, digamos. En el fondo, si la persona, insisto, tiene un diagnóstico que ya lo hizo un médico, que en la medida que ese médico esté inscrito en el Registro Nacional de Prestadores Individuales que tiene la superintendencia, ¿no es cierto? Y ya se hizo los exámenes de confirmación diagnóstica, la ISAPRE lo que tiene que hacer es incorporar a esa persona en la etapa correspondiente, que en el ejemplo que estoy poniendo sería el tratamiento, ¿no?
2: ¿Y por qué se repiten, o por qué suele suceder eso? ¿Porque la ISAPRE tiene centro asociado o confía
0: en...? No, porque la lógica del GES, digamos, en la ISAPRE, es que se hace en una red de prestadores. Entonces, la regla general, pero ese sería en el mundo ideal, ¿no es cierto?, es que uno vaya a esa red GES, donde le diagnostiquen, por ejemplo, el cáncer, después le hagan los exámenes de procedimiento necesarios para confirmar este diagnóstico, y luego comienza el tratamiento. Pero también sabemos, porque esa es la realidad, que no siempre es así. Un hombre puede ir a su urólogo de confianza, digamos, que lo atiende frecuentemente, ¿no es cierto?, y le detectan un cáncer de próstata, le van a hacer la confirmación diagnóstica ahí, y no es lógico, o sea, y no es justo, y tampoco hoy día está ajustado a la normativa, que le obligan a repetirse, ¿no es cierto?, todos los exámenes para la confirmación de un diagnóstico que ya está.
1: En materia de medicamentos oncológicos, GES, superintendente, la instrucción habla de un plazo máximo de 48 horas para la entrega, y si no se cumple, reembolso en 3 días si es que el paciente tiene que comprarlo por su cuenta. ¿Pero qué pasa si el medicamento cuesta varios cientos de miles de pesos, más de 1 millón de pesos, y no tenemos cómo comprarlo para después pedir el reembolso?
0: A ver, efectivamente aparece el plazo de las 48 horas como lo más llamativo del tema de los medicamentos. Pero hay que recordar una cosa: las ISAPRES hoy día tienen que tener convenios con farmacia para otorgar los medicamentos oncológicos. Entonces, ¿cuál va a ser la primera situación? La regla general debería ser que una farmacia, cuando el paciente oncológico vaya a requerir sus medicamentos, los debería tener. Esa es la primera hipótesis. La segunda hipótesis es que en caso de que no los tenga, ¿no es cierto?, se obliga a la farmacia en convenio a enviarlo al domicilio del paciente sin ningún costo adicional. Esa sería la segunda hipótesis. Y la tercera es que si la farmacia en convenio tampoco cumple con esta segunda alternativa, en ese caso la persona podría comprarlo a su costo sin reembolsando después, sin que tenga que pagar un copago adicional, digamos. Efectivamente, no estamos poniendo la tercera hipótesis, es probablemente la que menos ocurre, porque se ha dispuesto a partir de la alerta oncológica una mayor cantidad de medicamentos oncológicos disponibles en todas las redes, digamos.
2: El problema muchas veces, a lo que apuntaba Lavero, es el costo de esos medicamentos.
0: Sí. No, entendemos que es una situación efectivamente

0: bastante complicada por el tema del costo, pero insisto, las dos primeras hipótesis deberían ser que la farmacia lo tenga disponible y segundo, el que en 48 horas se lo despache a la farmacia si no lo tuviese disponible.
1: ¿Dónde reclama un paciente si la ISAPRE no le cumple? ¿Ante la ISAPRE, a la superintendencia, en línea,
0: La
1: por
0: super,
1: teléfono? ¿Y qué datos
0: a
1: tengo
0: ver,
1: que tener a la mano, superintendente?
0: a ver, lo relevante acá es que la superintendencia en materia de información exigió a todas las ISAPRES que tengan servicios de atención 24/7, ¿no es cierto? Y también en sus páginas web que incorporaron un banner en la, ¿no es cierto? Una pestaña, no sé, para la gente que no es tan tecnológica, un banner que dice alerta sanitaria oncológica. En ese banner está toda la información relativa a las redes GES y a la forma de acceder a las prestaciones GES de manera tal de que la persona debería tener la información necesaria ahí. Nosotros hicimos una fiscalización virtual, desde luego todas las páginas web de la ISAPRE y están cumpliendo con esta información. Ahora, si no hubiese información y si la persona tuviese duda respecto a eso, siempre está la página web de la Superintendencia de Salud para que hagan reclamo y hagan consulta en línea y también nuestras oficinas que quedan en el Santiago Downtown, al lado de la Torrentel, digamos.
2: Y la coordenada ahí es superdesalud.gov.cl, incluso hay un teléfono 600 que está en la página
0: Exactamente.
2: de la superintendencia. Déjeme cambiarle el tema porque
0: Exactamente.
2: Es un tema este que le quiero plantear bien sensible y que ha hecho noticia y harta discusión, harto ruido estos días. El subsecretario del Interior llega al Congreso y pone sobre la mesa la idea del Ejecutivo, algunos lo han calificado de la política CUCETE, de que en caso de que lleguen migrantes irregulares, ellos o sus hijos, por ejemplo, a atenderse a un hospital o a un consultorio, esos funcionarios tengan la obligación de denunciarlos por su condición irregular, pese a que hoy día no es delito, se está legislando en ese sentido, pero hoy día eso es una falta. ¿No es atentatorio contra los derechos de esas personas? ¿Cómo lo ven desde la superintendencia?
0: La verdad es que no estaba informado de esa iniciativa. No es algo que nos toque ver como con frecuencia en la superintendencia, pero indudablemente que hay una ley de derechos de deberes del paciente y hay leyes que establecen la obligación de otorgar la atención a la salud, por ejemplo, en contextos de urgencia sin poner ningún tipo de condicionamiento, digamos.
2: Y resguardar la privacidad de esas personas, ¿no?
0: Así, está el tema de la confidencialidad de todos los datos clínicos de una persona, y ahí hay probablemente de seguirse adelante con iniciativas de ese tipo, tendría que haber modificaciones legales, pero hoy día, como está en la legislación, no podría adoptarse una medida de esa naturaleza.
1: La ley de derechos y deberes de los pacientes protege la privacidad y confidencialidad solo del paciente o también de sus familiares directos, porque si una madre en situación irregular lleva a su hijo nacido en Chile a un consultorio o a un hospital,
2: no, ese niño es chileno,
1: ese niño es chileno y por lo tanto no hay ningún problema con él. Los datos que tendría que entregar el funcionario serían los de la madre de ese niño.
0: Ah, ya, perfecto. O sea, efectivamente, no lo había entendido así. Efectivamente, la ley de derecho de del paciente protege los datos, todos los datos correspondientes a las patologías que afectan a una persona. De hecho, es considerado un dato sensible y confidencial. No así respecto de otras personas, digamos. Eso está como fuera del ámbito de la regulación que le corresponde fiscalizar a la superintendencia,
2: Eso en el caso de los niños, pero puede ser un adulto también que requiera
1: Claro.
2: atención de salud y ahí el ordenamiento jurídico actual no lo permitiría, dice usted.
0: Pero protege la confidencialidad de los
2: Claro.
0: datos de la persona que se atiende, digamos. O sea, de hecho, hay que tener claro que, por ejemplo, los datos de la ficha clínica, incluso al interior de un hospital, no pueden ser conocidos por nadie salvo el equipo médico que participa directamente en la atención de salud de la persona, digamos.
1: El Colegio Médico y algunas organizaciones sociales salieron ayer, superintendente, a advertir riesgos sanitarios si se restringe o se desalienta el acceso de migrantes irregulares a la salud. Hablan particularmente de tratamientos sensibles como el VIH o la tuberculosis.
2: Claro, podrían inhibirse de atenderse, de consultar.
0: Exactamente.
1: ¿Comparte esa
0: Claro,
1: preocupación la superintendencia?
0: Sí, como superintendencia, o sea, nuestro foco, más que problemas de seguridad pública, nuestro foco es la salud de los chilenos, digamos. Y en ese contexto, cualquier medida que signifique una cortapisa, digamos, una traba al acceso a la salud, un tema preocupante. Pero como desconozco
2: Sí.
0: los alcances de la iniciativa, no me puedo pronunciar, digamos, a fondo sobre ella.
2: Ya, y lo último, se han anunciado recortes en prácticamente todos los ministerios, salvo seguridad y también en...

0: Usted es encargado de fiscalizar ISAPRE, FONASA, pero también a los prestadores. El ministro Quiroz dice, a veces con menos se puede hacer más. ¿Qué pasa si esos prestadores no logran cubrir los requerimientos básicos para los pacientes, que en definitiva a la larga es lo más importante? Ahí va a tener que actuar la superintendencia.
1: No, obviamente, la superintendencia, recordemos que acá lo que prima y un poco el mandato que nos ha dado todos los jefes de servicio, la ministra de Salud, la doctora Chomalí, es que la persona está en el centro, debe estar en el centro de nuestras preocupaciones, y en consecuencia las restricciones presupuestarias no pueden permitir o generar situaciones donde efectivamente los derechos de las personas sean incumplidos, y en caso de que así suceda, la superintendencia indudablemente va a tener que actuar con todas las facultades que la ley le otorga para poder poner remedio a esa situación, digamos.
2: Particularmente considerando que los hospitales se quedan sin recursos, ¿cuándo? En octubre habitualmente, superintendente.
1: Sí, bueno, por temas de presupuestos que realmente consumen los presupuestos antes de fin de año, digamos. Ahora, recordemos que, o sea, volviendo al tema de la alerta sanitaria oncológica, para efecto de la alerta sanitaria oncológica que termina el 30 de septiembre, se dispusieron muchos recursos para poder dar atención a todas las personas que están en las listas de espera y con garantía incumplida. Y de hecho, el informe, si lo pueden ver, el informe que salió ayer, que revela que el estado de avance de las metas son es realmente notable en los pocos meses que llevamos, Teo.
0: Ya, y para eso están las lucas, dice usted.
1: Exactamente, sí.
2: Es el superintendente de salud, Fernando Riveros, en el diario de Cooperativa. Ha sido muy amable por conversar con nosotros. Ay, que tenga buen día.
1: Muchas gracias a usted. Hasta luego.
0: Gracias.
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3: Cooperativa, 8:57 minutos. 8:57 minutos.
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4: Alto endeudamiento, baja producción, proyectos estructurales. El diagnóstico del nuevo presidente de Codelco, Bernardo Fontaine. Gobierno encarga investigar las cifras sobreestimadas en 2025.
5: Mientras en su gira por Atacama, el presidente Kast criticó la decisión del gobierno anterior de transformar Punta Peuco en una cárcel común o que llegaran también reos comunes. Aseguró que analizará caso a caso posibles indultos.
6: En cuanto a las personas que cumplen condena por acusaciones y condenas por derechos humanos, nosotros estamos, de nuevo, ordenando todo, porque había un consenso de que habían recintos penales solo para personas que hayan sido miembros de las Fuerzas Armadas o de las policías. El gobierno anterior eso tampoco lo respetó y empezó a mezclar poblaciones penales. Estamos ordenándolo, porque no corresponde.
4: Policía de Franco repele asalto y abate a uno de los delincuentes arriba de una micro en Recoleta.
5: Mientras tanto, en la Florida, un grave accidente con autos volcados, incendiados, una persecución. Uno de los conductores portaba droga. Hay personas que huyeron del lugar.
7: Mientras se encontraba realizando un seguimiento controlado a distancia de un vehículo Audi, el cual se da la fuga de la fiscalización, en Punta Arenas con el José Miguel Carrera, colisiona una camioneta de marca Toyota Hilux, resultando ambos con daños de consideración y todos los conductores lesionados. Llega SAMU, concurre bomberos al lugar y todos son trasladados a distintos centros asistenciales.
4: Indicación del gobierno presentada esta semana deja a hospitales y colegios con la posibilidad de transformarse en espacios de denuncia migratoria. Hay debate.
5: Y por los recortes en salud, alcaldes y colegio médico hacen ver su preocupación. El MinSal asegura que fueron diseñados resguardando explícitamente la atención directa de los pacientes. De estos temas conversamos recién con el superintendente de salud. Eso se va a poder revisar ahí en cooperativa.cl.
4: Y llegamos hasta aquí con esta primera edición del diario de Cooperativa. Gracias siempre por informarse con nosotros. Que estén bien. Buen día.
5: Llega el primer café, el último de la semana, porque hoy día es viernes. Chau.
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9: 9 de la mañana en punto.
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1: 9:32 a.m.
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1: 9:49.
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1: 10 de la mañana en punto.
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1: 10 de la mañana, 16 minutos.
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1: 10 de la mañana, 30 minutos.
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1: 10:46 a.m.
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1: 11 de la mañana, 2 minutos.
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1: 11 de la mañana, 32 minutos.
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1: 11 de la mañana, 45 minutos.
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1: 12 horas, 2 minutos.
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1: 12 horas, 18 minutos.
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1: 12 horas, 31 minutos.
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1: 12 horas, 45 minutos.
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1: Es la 1:00 p.m. en punto.
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Alcue, se registró un atentado incendiario que deja como resultado una vivienda deshabitada, completamente reducida a...

0: cenizas. No hay heridos, sí se dejó un panfleto, un lienzo con consignas vinculadas a los denominados presos políticos mapuche, haciendo mención a casos como el del Molino Grolmus, ahí mismo en Contulmo, donde hay una investigación en curso próxima a iniciar un juicio en el mes de junio contra 21 personas vinculadas al grupo de resistencia mapuche Lafkenche. El general Renzo Micono, jefe de la octava zona policial de carabineros en el Biobío, entregó antecedentes de lo que allí ocurrió.
1: Podríamos decir, al momento no hemos encontrado este propietario, pero sí podemos decir que es una cabaña de uso de veraneo, porque no estaba con propietario habitualmente, y se están haciendo las diligencias para poder ubicar al propietario. Sí, hay un lienzo que reivindica algunas situaciones de índole indígena, como libertad de los presos políticos mapuche, también hay algún tipo de amenazas, pero no hay ninguna orgánica que se lo atribuya.
0: El Ministerio Público, al tomar conocimiento de esta situación, ha encargado diligencias ya a la Policía de Investigaciones, que se encuentra con el resguardo de carabineros y la Armada, porque allí rige el estado de excepción constitucional, realizando algunas pericias en el lugar donde la cabaña resultó completamente destruida. El delegado presidencial para la provincia de Arauco, Pedro Marileo, entregó también la visión del gobierno sobre lo sucedido.
2: Resultó afectado un inmueble deshabitado por la acción del fuego. Se constituye en el lugar personal de carabineros, apoyados por GEDENA, verificando que no habían personas lesionadas, encontrando un lienzo alusivo con consigna de violencia rural. Como gobierno, condenamos de manera categórica cualquier acto de violencia que atente contra la seguridad y tranquilidad en la provincia de Arauco.
0: Si bien, como indicó Carabineros, de momento no hay una orgánica radical que explícitamente se haya adjudicado el hecho, los escritos encontrados en el lugar del atentado hablan de hechos en los que se ven involucradas personas vinculadas al grupo Resistencia Mapuche Lafkenche. La investigación está en desarrollo, no hay detenidos por esta situación que vuelve a golpear a la provincia de Arauco.
3: Y a la que seguimos atentos contigo, Christopher Espinosa. Gracias, buenas tardes.
4: Buenas tardes. Del Biobío a las calles de la capital, en Recoleta, un carabinero abatió a un delincuente que asaltaba a los pasajeros de una micro. Eso fue anoche en el MAC. Mientras tanto, aquí en el Parque Forestal se investiga el robo de una escultura. Felipe Cofré, buenas tardes.
5: Hola, muy buenas tardes. Claro, la obra artística se llama Intocable y tuvo un paradójico destino, porque parte de esta obra del artista chileno Felipe Pineda fue sustraída ayer por la tarde por un delincuente que se hizo pasar por visitante del Museo de Arte Contemporáneo del Parque Forestal acá en la comuna de Santiago, y según la revisión de cámaras, este ladrón esperó que nadie estuviera viendo la sala en donde se exhibe desde el 20 de marzo la exposición Dicho a Mano. El delincuente tomó esta escultura y la escondió en un bolso para luego huir por la entrada principal. Esta pieza artística es la representación de una mano hecha de resina y que conforma una escultura compuesta por cuatro partes y que está evaluada por el artista en 2 millones de pesos. Fueron los guardias del MAC que, al cerrar el museo, se percataron de la ausencia del artículo y denunciaron el hecho a Carabineros. Por instrucción del Ministerio Público, la Bridesma de la PDI realizó peritajes esta mañana. En ese lugar, el comisario Edgardo Rodríguez entregó más detalles.
6: Esta es una escultura que consta de cuatro partes, son tres manos que van en cadena con una que va en contra, por eso se llama Intocable, y sustrajeron esta que se encontraba sola. Es una escultura de un artista emergente y que contiene o mantiene un seguro asociado. Es una persona que sola, mayor de edad, un hombre, que ingresa con una mochila, observa el lugar y ve el momento preciso para poder ingresar a esta sala, y al encontrarse solo, sustrae la pieza.
5: Claro, como dice el comisario, afortunadamente habían seguros comprometidos del artista a esta obra, y desde el museo, a través de un comunicado, condenan el hecho y manifiestan también la disposición a colaborar con esta investigación. Dicen que también están en contacto con el artista, que reside en Europa. Se suma también otro hecho, la detención de una pareja que ejercía el control territorial en la comuna de San Miguel, ocupando un alto poder de fuego con el que intimidaron a bandas rivales y a vecinos que denunciaron disparos injustificados en la calle Vargas Buston. Se les incautó a estas personas pistolas, también gran cantidad de munición y drogas que era comercializada en este sector. Escuchamos la voz del teniente Fabián Lagos, del CEF de Carabineros.
7: Se mantienen dos detenidos, los cuales eran matrimonio, y mantienen antecedentes penales, obviamente, relacionados a la materia, y se logró la incautación de dos armamentos de fuego que mantenían en cargos vigentes por robo de que datan del año 2020 y 2017, además de que uno de estos armamentos estaba modificado, obviamente, para disparar de forma automática. Además de esto, también se logró la incautación de casi 1 millón de pesos de dinero en efectivo, dos vehículos que eran de propiedad de los imputados, y además de droga, obviamente, específicamente marihuana.
5: Claro, y esto se suma a lo que ocurre en la comuna de Recoleta ayer por la tarde, el asalto que frustró un carabinero de Franco al interior de una micro. Esto ocurre en la autopista Vespucio Norte con El Salto, en donde dos delincuentes robaban pertenencias de pasajeros de esta micro que en la que iba este funcionario policial, que abatió a uno de los antisociales e hirió a otro que finalmente terminó huyendo. Todo esto luego de que aparentemente estos mismos delincuentes amenazaran con armas de fuego a este funcionario policial.
8: El Museo de Arte Contemporáneo, algo decíamos en los titulares, ¿no? De inmediato recuerda lo ocurrido en el Bellas Artes del 2005, cuando un estudiante del Arcis se robó una obra de Rodin, nada menos, y fue noticia en todo el mundo, digamos. Apareció después, la devolvió, dijo que había sido una acción de arte. Felipe, muchas gracias.
5: Buenas tardes.
8: Lo otro es que el Consejo de Monumentos Nacionales, respecto a algo similar, ¿no?, ha anunciado una querella que respalda al gobernador Orrego. Lo leí hace un ratito en redes sociales, Orrego, el gobernador metropolitano, por el robo de piezas de bronce de la estatua grande que hay ahí en el Parque Forestal, en la Fuente Alemana. Uh-huh. En el inicio del Parque Forestal, viniendo de oriente a poniente, cerca de la Plaza Italia, cerca de calle Irene Morales, ahí con Merced.
9: Muy bueno, maltratada en la época del estallido social.
8: Ah, sí, claro. O sea, estuvo varios años en reparaciones. Y ahora se empezaron a dar cuenta que se la han ido robando de a poco. Un mercado este de las piezas de bronce como de colección, pero muchas veces gente que ni siquiera conoce mucho de qué se trata y las vende hasta por kilo.
9: Claro,
8: el metal. Como lo que cuesta el metal nomás. Y se dieron cuenta de que la han estado faenando en buen chileno.
9: El alcalde de Santiago salió de nuevo a insistir en la necesidad de poner reja en el Parque Forestal después de lo ocurrido en la,
8: pero mira,
9: con la escultura de la
8: La solución es enrejarnos por todo. Tenemos un problema.
9: Ya, seguimos atentos a lo que ocurre, por cierto, en el centro de Santiago. Nos vamos a la Corte de Apelaciones, donde se revisa el recurso de amparo que busca anular la prisión preventiva del ex diputado Joaquín Lavín León. Fernanda Ávila, buenas tardes.
10: ¿Qué tal? Buenas tardes. Una resolución de prisión preventiva que es arbitraria e ilegal, según la defensa del ex diputado. El recurso de amparo contiene más de 60 páginas y destaca entre sus argumentos que la resolución, el magistrado Daniel Urrutia, nombró delitos que se le acusan a otros imputados de la causa. Cohecho y delito electoral, que son delitos que se le acusan al ex asesor de Joaquín Lavín León, Arnaldo Domínguez. Además, acusan que el juez copió partes literales de la minuta del Ministerio Público y que no se hizo cargo de los argumentos de la defensa. Uno de los argumentos de mayor peso y que significó que se declarara admisible este recurso de amparo es que la formalización incluyó hechos nuevos, no contenidos en la solicitud de desafuero que fue inicialmente aprobada aprobada para abrir este caso. Estos hechos serían una factura del año 2019 por falsificación. Por todo esto, se solicita dejar sin efecto la prisión preventiva y dictar una medida cautelar menos gravosa para el exdiputado Joaquín Lavín León. Desde el séptimo juzgado de garantía, el juez Daniel Urrutia ingresó su informe a el tribunal y mencionó que se consideraron solamente los delitos por los cuales el imputado fue formalizado y que ya existía previo desafuero. Aclaró también que los hechos aludidos referidos a otros delitos correspondían solamente al coimputado Domínguez y que se utilizaron como contexto en la resolución. El juez añadió que la defensa tuvo una amplia oportunidad de alegar que sí se analizaron las atenuantes propuestas y que la prisión preventiva se justificó por la gravedad de estos hechos.

0: Ayer también se revisó el recurso de amparo del ex asesor de Joaquín Lavín León, Arnaldo Domínguez, quien también está en prisión preventiva y fue declarado inadmisible, por lo que se podría marcar ya un precedente para lo que debe resolver la segunda sala durante el día de hoy. Por este momento se están escuchando los alegatos de las defensas y de los querellantes. Ellos no han salido, no se nos ha comunicado todavía una resolución que podría darse en los próximos minutos o también para el día de mañana, si es que Joaquín Lavín León sigue o no en prisión preventiva.
1: Y lo sabremos contigo, Fernanda. Muchas gracias. Buenas tardes.
0: Buenas tardes.
2: Pues vamos al sur, a la Araucanía, donde Lautaro, la PDI, detuvo a varias personas vinculadas al tráfico en la práctica de permisos de circulación, ¿no? Los vendían a la mala, a la mala. Hay vehículos incautados también. Claudio Arévalo, buenas tardes.
3: ¿Qué tal, Rodrigo, Verónica? Buenas tardes. Sí, la Policía de Investigaciones desarticuló en Lautaro una red de corrupción, según la Fiscalía, que defraudaba al fisco con permisos de circulación que eran literalmente comprados. El operativo de la BICRIM, coordinado con la Fiscalía, incluyó además allanamientos en 12 domicilios en las ciudades de Temuco, Lautaro y también en Victoria. Terminó con 8 personas detenidas por fraude al fisco, soborno, cohecho y falsificación informática, dijo el subprefecto de la Policía de Investigaciones, Pedro Honorato.
4: La entrada de registro de 12 inmuebles, logrando la detención de 8 imputados por el delito de soborno, fraude al fisco, cohecho y fraude informático. Cabe señalar que en el procedimiento se incautaron 13 vehículos ya de alta gama, además droga, armas, munición y especies relacionadas al delito.
3: Según la investigación, dos ex funcionarias de la Municipalidad de Lautaro entre los años 2018 y 2023 tramitaron fraudulentamente unos 300 permisos, rebajando los montos a cambio de comisiones junto a algunas automotoras de la región de la Araucanía. Los detalles respecto a cómo se fraguó esta estafa fueron entregados por el fiscal de Lautaro, Miguel Ángel Velázquez.
5: En ese orden de ideas, la Municipalidad de Lautaro realiza una revisión y constatamos, en definitiva, que nos encontramos con 294 permisos de circulación que han sido modificados fundamentalmente en su tasación, a objeto de rebajar el monto que se debe pagar por cada concepto. En ese orden de ideas, las dos exfuncionarias municipales, quienes tenían acceso ilimitado al sistema informático de control de tránsito, ingresaban montos inferiores a los que correspondían.
3: Tal como lo decías, Rodrigo, al principio se incautaron 13 vehículos de alta gama, armas, municiones, droga y equipos electrónicos, avaluado todo en más de 300 millones de pesos. Los detenidos pasaron a control de detención en los tribunales de Lautaro.
2: Claudio Arévalo, en la frontera, gracias.
3: Buenas tardes.
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1: Momento de hablar de deportes, de tenis, de saber de Tabilo, de Roland Garros, también de fútbol, de Colo Colo, de la U. Ernesto Contreras, buenas tardes.
7: Hola Verónica, Rodrigo, ¿cómo están?
2: Como día viernes.
7: Sí, peladito, pero día viernes siempre viene bien. Y la otra semana es fin de semana corto para los que tienen. Perdón, fin de semana largo.
2: De nuevo.
7: Ay, sí. Semana corta.
1: Los
7: para
1: que
7: quienes tienen la suerte.
1: Viernes.
7: Sí,
1: aquí estaré.
7: Juega la Católica el 21. Estaremos ahí en el Club de Arena.
2: Vaya a ir a
7: la U Barcelona.
2: No, ¿el otro día fuiste?
1: Sí, anduve hace poquito. Sí.
7: Lin, mejor horario que la última vez. Con Cruzeiro fue a las 22.
2: Llegó en tu mía el otro día.
1: No, a ese no fui. No
2: fuiste.
1: No.
7: Aparte, con Cruzeiro hubo como un poquito de nieve en el día.
2: Sí, porque estaba muy lluvia.
7: Sí, la Católica juega la próxima semana.
2: Pero cordillera.
7: Sí, en el 21 de mayo, ahí estaremos con la transmisión de Cooperativa de
2: Jueves 21.
7: Tal cual, para la Católica con Barcelona. Partido clave, para los cruzados que tienen que ganar, y ganando aseguran ya la Sudamericana, y ya lo hemos dicho mil veces, esperar que en Argentina ojalá haya un ganador entre Cruzeiro o Boca, da lo mismo a la Católica que gane. Sí, en ese aspecto a la UC le da exactamente lo mismo, lo que importa es que gane alguien. Y juegan el martes, Boca y Cruzeiro, el martes, o sea, la Católica entrará el jueves
1: sabiendo
7: todo. No sé si es bueno o mal, pero bueno, entra sabiendo todo.
2: Pueden ser mucha la presión.
7: Pero por supuesto.

0: poquito más con el que definir acá,
1: porque hemos visto que no le ha ido bien allá arriba.
0: Le cuesta jugar de local, es curioso. No ha ganado de local en la Libertadores, sin ir más lejos, ha ganado solo de visita, lo cual es extraordinario.
1: Sí, claro.
0: Pero este es el partido que debe ganar, con Barcelona. Ya, con Boca puede ser que no.
2: Ojalá,
0: con Cruzeiro, debería. Sí, tiene que pasar. Pues, y además, ojalá que tengamos en el segundo semestre equipo jugando ahí. Pues.
2: A Rodrigo también le sirve que ganen los Cruzados. ¿Tienes una Cruzada?
0: ¿Qué, perdón? Ah, sí, claro. Ah, claro, ve de rebote, ¿qué? Una felicidad.
1: Mi señora y mi mamá son de la Católica.
0: Bueno, mi papá es de la Católica, está bien. Aparte, equipo chileno, pues sí.
2: Que los Cruzados
0: en el fin. Sí, así que bueno. Y el martes va a estar jugando Coquimbo, Copa Libertadores, con el Tolima, de local, 18 horas, y Coquimbo, si gana, se va a meter virtualmente a la segunda ronda, más bien octavos de final de la Copa Libertadores de América.
1: Qué bueno.
0: Vamos, y asegura todavía. Sudamericana también, lo cual
1: vamos,
0: es
1: todavía.
0: Espectacular.
1: Somos piratas.
0: Ya. Oye, vamos a la Liga de Primera. Hoy día arranca, vuelve la fecha número 12 con el Palestino La Serena a las 20, y juega a las 20 también Coquimbo con el Audax Italiano. Partido paralelo, cuando se podría jugar un partido a las 18, era a las 20. Bueno, paralelo a las 20. Palestino con La Serena en el Santa Laura, y Coquimbo con el Audax en la cuarta región.
1: Ya, por lo menos lo pusieron a esa hora, vaya, si haya más gente.
0: Sí, a las 20. Y mira, mañana...
1: Muchas veces lo han puesto, no sé, a las 6 de la tarde, no a nadie.
0: Bueno, esta Copa de la Liga se jugó, los equipos grandes en Santiago, bueno, siempre a las 6 en la semana. Por eso no fue mucha gente. Mañana juega la Católica contra Deportes Limache, con un ojo en la Libertadores.
1: Buen partido.
0: Buen partido, Limache es sublíder, colocó bien atento a aquello.
1: Buen equipo.
0: Y vamos a lo del domingo, y acá vamos con las reacciones. Abre la jornada el domingo a las 15, Cobresal con la U. Y el día domingo también, 17:30 horas, partidazo entre Colo Colo y Ñublense.
1: Partidazo.
0: Vamos a escuchar al Tano Ortiz, que dijo, no leo redes sociales, no estoy al tanto de lo que dice la gente en el estadio, no me pifian.
1: Pero no me critican.
0: Claro, es que es un submundo, porque el hincha de redes sociales regularmente no es el mismo que está en el estadio opinando. Y en el estadio, al parecer Ortiz no es... Por ahora fustigado, o sea, está ahí.
1: Hiciéramos todo lo que dicen las redes sociales.
0: Claro, pero lincha en redes sociales, lo la vida, y eso que está puntero Colo Colo. Bueno, ellos cierran con Ñublense el día domingo, estos dos partidos que serán transmisión de Cooperativa Deportes. Escuchemos Fernando Gago. Le preguntaron...
1: ¿No es Fernando Ortiz?
0: No, primero Gago.
1: Ah, primero Gago.
0: Primero
1: perdón,
0: Gago.
1: Perdón.
0: Partimos por Gago, la U, que abre el domingo, esta jornada doble. Doble para nuestra transmisión.
1: Sí.
0: Le preguntaron por Lucas Romero. Es un caso lo de Lucas Romero.
1: Paraguayo
0: preseleccionado al Mundial.
1: Y aquí en las cómicas.
0: Acá nada, ni con Paqui, ni con Gago. Menos con Gago.
1: Aquí lo trajeron.
0: Es raro. Y terminó jugando Lucas Barrera, que estaba en el plantel ya antes de que llegara Lucas Romero, solo que alguien no lo vio. Hasta que Gago dijo, y este cabro es el 6 de la UPO. Y Romero incluso está abajo de Marcelo Díaz, jugador que está de salida y en lo físico está ya muy al debe. Pero Romero así todo no juega. Gago fue bien duro. Esto respondió a la pregunta. Le dijeron, este jugador va al Mundial, ¿por qué no juega en la U? Escuchemos a Fernando Gago.
3: La prioridad es el club. Independientemente si hay un jugador en una lista de selección, la prioridad es el club. A mí no me interesa si hay jugadores convocados y tienen que tener minutos o no tienen que tener minutos, porque así es el fútbol. Es una cuestión de rendimiento constante y de lo que yo creo en el día a día. Y a partir de eso yo voy a tratar de poner el mejor equipo posible y lo que creo que es mejor para lo que nosotros queremos hacer en campo. Independientemente de los nombres, no me voy a basar en los nombres nunca para hacer una formación, sino lo que veo constantemente en los días de entrenamiento. Obviamente que Lucas tiene que seguir mejorando, tiene que seguir trabajando, eso lo hablo personalmente con él en cuestiones de entrenamiento. Como todos los futbolistas necesito que mejoren. Después la decisión del entrenador es de quién juega o quién no juega, ya pasa por una cuestión de gustos y del momento también de lo que creo que puede pasar en el partido.
0: Ya pues, no lo ve bien básicamente en la semana, pues eso no. Es lo que él dice. Yo elijo a los que veo bien, el tema es que Romero no aparece ni en la Copa de la Liga.
1: Capaz que juegue el Mundial.
0: Claro, al menos está en los 55, tiene que pasar un corte bien importante, pero quedan 26. Son listas recontra largas. ¿Sabes quién? Esto es noticia en este momento en Rancagua, hay que estar atento.
1: A ver.
0: Al arquero Omar Carabalí.
1: Ah, yo sé por qué.
0: Bueno, él tiene sangre ecuatoriana. Había salido en las noticias un par de semanas que Sebastián Becachese
1: no estaba tanteando.
0: Bueno, como cuenta nuestro hombre mundial, hombre FIFA, Sebastián Aguilar.
1: Ah, él es nuestro hombre mundial.
0: Lo tenemos siempre ahí. Encargado de las pollitas, de todo.
1: Infantil y Seba Aguilar.
0: Domina muy bien el tema. Bueno, perfecto. Apareció en la plataforma de cambio de asociación de la FIFA como un jugador elegible.

0: para jugar por Ecuador.
1: Toma.
0: El día de ayer. Omar Carabalí, arquero de O'Higgins, chileno, ecuatoriano. La lista de 55 ya la presentó Ecuador, pero no es pública aún. Va a ser pública hoy seguramente.
2: Y ahí podría.
0: Y está el rumor por este cambio que ayer se hizo oficial en la plataforma de la FIFA.
1: Claro, por algo se hace.
0: Por algo se hizo ayer y ayer mandó Ecuador su prenómina, que aún no es pública. Es muy probable que Carabalí esté en esa lista de 55. De ahí, al igual que Romero, que entra en la lista de los 26, es otra cosa.
1: Pero nunca ha jugado ni en una selección juvenil, nada.
0: Seguramente en selección juvenil, pero en selección juvenil ya no te impide.
1: Ah, no, pero no digo por Chile, sino que por Ecuador.
0: No, por Ecuador desconozco. Pero aunque lo haya hecho por Ecuador o por Chile Carabalí, eso no le impide ser elegible en el futuro. Así que ojo con Carabalí, que podría darle no solo una alegría quizás a su familia, el mismo, a O'Higgins una mano económica grandota, porque recuerden que hay platita diaria, $11,000, si que entran a la nómina de 26, todos los días que estén fuera de su equipo, en régimen FIFA, se compensan. O sea, lo de Conce, con Waterman podría recibir $200,000.
1: ¿Verdad? Una base. Waterman panameño,
0: pero ojo que Waterman
1: no está
0: a la lista todavía, porque no deben tener quizás 55 elegibles, pero Guatemala va a mandar la lista de 26, y ayer en Guatemala decían que Waterman estaba un poquito en el limbo.
1: ¿No es panameño? Sí, pues Panamá.
0: ¿Panameño? ¿Dónde guatemalteco pasa?
1: Sí,
0: pues
1: si yo lo vi
0: Bueno, cambio todo lo que le conté por Panamá. Por Panamá, la selección de Panamá.
1: Panamá.
0: Y ahí sí. Bueno, Panamá. El tema con Waterman.
1: Pero ahí, Centroamérica.
0: Es que puede que no vaya al Mundial.
2: Desde abril del 91 en Ciudad de Panamá.
0: Están diciendo en Panamá. Ha hecho solo un gol en el año.
1: Igual, nomás yo lo llegaría.
0: Un gol en el año. Y se le están metiendo por los palos en Panamá. Y el OD Conce está mirando de reojo, estos son $200,000 en caso de...
2: Omar Carabalí fue seleccionado sub-20 de Ecuador en 2017, pero no disputó minutos en los torneos oficiales.
1: Ah, no jugó.
2: Y jugó el preolímpico sub-23 con Chile.
0: Sí, mira, me apunta Nicolás, un gran amigo, colega que jugó en los dos países que nos está escuchando. Jugó por Ecuador y jugó por Chile, gracias Nico, y... Ahora puede ser...
1: O sea, Infantino, Aguilar y Nico.
0: Nico, grande, ya.
2: Y ahora la FIFA autorizó su cambio de nacionalidad deportiva.
0: Tal cual.
2: Y lo puede elegir de nuevo Ecuador, eso es lo que entendemos.
1: Infoa dice, Ecuador mantiene en secreto su prelista.
0: Y Ecuador, que obviamente está con esta posibilidad de sumar a Carabalí en el grupo B con Alemania, Curazao, Costa de Marfil. Ahí está.
2: ¿Cuántos avanzan?
0: Alemania, Curazao, Costa de Marfil, Ecuador.
2: ¿Avanzan
0: dos? Dos, pero también hay
1: alto
0: mejor tercero.
1: Costa de Marfil.
0: Sí, y ocho mejores terceros.
2: Vamos por los sudamericanos.
1: Y Curazao, capaz que.
0: Y Panamá, de Waterman, no Waterman. Guatemala era. Estoy pesado, sí. Panamá. Gana Croacia, Inglaterra. Y decían ayer en Panamá que Waterman no ha tenido un buen año y que el técnico Christensen. No lo tenía todavía. Sí, no estaba como seguro. Sería una sorpresa mala para él y para el Ovejonce, pero esperemos que no, para ver a Waterman en el Mundial.
2: Ojalá que veamos de los que juegan aquí los fines de semana
0: a todos los que podamos.
2: Alguno jugando en el
0: Mundial. Así nos sentimos un poquito cerca del Mundial.
1: Apellido danés.
2: Un poquito.
0: Sí. Oye, vamos. Una de, bueno, de lo nuestro también. Volvamos a Ortiz, al Tano Ortiz, a Colo Colo. Le preguntaron. Lee de redes sociales, está al tanto de
1: volvemos para allá, ya.
0: Sí, que el hincha dice, bueno, Colo Colo no gana los partidos importantes, algo que se ha tejido en torno a este técnico Ortiz.
1: Lo andan pelando.
0: Claro, que no lo hacía en México y no lo hace ahora, clásico, partidos clasificatorios sudamericanos el año pasado. Bueno, ahora lo ve la Copa de la Liga, tu hijo Ortiz.
3: Con respecto a redes sociales, no leo redes sociales, esa es una de las cosas que a lo mejor seré diferente a lo demás. A ver, partidos definitorios lo van a hacer siempre y todos. Cuando jugás contra el último, no le ganaste al último. Jugás contra el de medio porque no le ganaste al de medio. Le ganás al puntero, no tiene validez. Entonces siempre todos los partidos para mí son importantes. Si hay algo que he aprendido estando en Colo-Colo, sé que tengo que ir día a día pensando en poner lo mejor. Lo que yo considere que cada jugador esté apto y al 100% en cada partido va a estar... Y el resultado es parte del trabajo de la semana.
0: Ya, entonces colocó lo Ñublense con el retorno de Correa y de Vidal a la titularidad. El descarte de Romero no juega. Maxi Romero este fin de semana por lesión, así que... Tiene algunas bajas Colo Colo, pero recupera a estos dos hombres importantes en ofensiva, sobre todo a Correa y bueno, Vidal en la posición de líbero. Formación de Colo Colo.

0: este día domingo. Cortesía de Rodrigo Gómez. Moureyro el arquero. Línea de tres. Villagra, Vidal, Sosa. Rojas por derecha. Ulloa por izquierda. Estos tres del medio no se tocan. Madrid, Alarcón, Méndez. Y arriba Correa con Hernández. Con Leandro Hernández. Aquino está en lista para ser convocado. Entrenó normal. Así que podría retornar al equipo en el Estadio Monumental. Algo del tenis. Estamos a una semanita y algo de Roland Garros. La otra semana arrancan las quali. Y Tabil hoy día aseguró ser preclasificado.
1: Buena cosa.
0: Por lo menos va a estar entre los 32 sembrados, lo cual le facilita al menos en la ronda 1 y 2 no jugar con uno de los mejores del mundo de los 31 jugadores restantes. Así que eso es bueno para Tabil.
2: Ernesto Contreras, los escuchamos atentos a partir de las 2, como siempre.
0: Muchas gracias.
2: Ya ande bien.
0: Chao, Vero. Chao, Rodrigo.
1: Oiga, que tenga un gran fin de semana.
0: Igual usted. Hasta chao, las 14. Chao. Chao.
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7: Dieciocho grados en Santiago. 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Una treinta y seis minutos.
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8: No podemos ir contra la ley. Lo ha dicho la ministra May Chomalí, que tomó distancia de la idea de que colegios y hospitales, los funcionarios, se vean obligados a entregar datos de migrantes irregulares. El subsecretario Pavés salió a aclarar lo que planteó en el Congreso. Paula Kelly, tú nos cuentas. Buenas tardes.
9: Hola Verónica, muy buenas tardes. Sí, en medio del debate del proyecto de ley sobre las expulsiones administrativas, generó polémica la indicación presentada por el Ejecutivo que obligaría a instituciones educativas o de salud a entregar los datos personales de migrantes irregulares en el país. El subsecretario del Interior, Máximo Pavés, dijo que hay una mala comprensión de la indicación que presentó y explicó que la entrega de información es solo cuando hay procesos en curso.
10: Nunca ha estado en el texto ni en la intención del gobierno ninguna obligación que se parezca a un reporte o denuncia, porque eso no está en el espíritu de la ley. Lo único que hacemos en nosotros es dotar de algo que tanto el servicio como las policías nos han pedido, que ocurre que cuando uno inicia un procedimiento de expulsión o de sanción, notifica a una persona y después cuesta mucho encontrarla. Y por lo tanto la indicación lo único que hace es que el organismo respectivo, solo cuando hay un procedimiento migratorio en curso, pueda oficiar para obtener algún antecedente que nos permita ubicar esas personas, ya sea por salud, por educación o ya sea en materia previsional.
9: El subsecretario Pavés aseguró que la medida no va en contra de la normativa vigente, puesto que la información no sería usada para otros fines distintos a los que requieran las policías o el servicio de migraciones. La ministra de Salud, Chomalí, dijo que veía con bastante preocupación esto, que no se puede ir contra la ley, no se puede negar una atención médica y tampoco se puede entregar la información de los pacientes. En la misma línea, el superintendente de Salud, Fernando Rivero, habló en Cooperativa sobre esto.
11: Y hay leyes que establecen la obligación de otorgar la atención a la salud, por ejemplo, en contexto de urgencia, sin poner ningún tipo de condicionamiento.

0: esto, digamos. Está el tema de la confidencialidad de todos los datos clínicos de una persona. Seguir adelante con iniciativas de ese tipo tendría que haber modificaciones legales, pero hoy día, como está en la legislación, no podría hacerse adoptarse una medida de esa naturaleza. Nuestro foco, más que problemas de seguridad pública, nuestro foco es la salud de los chilenos, digamos. Y en ese contexto, cualquier medida que signifique una cortapisa, digamos, una traba al acceso a la salud, un tema preocupante.
1: Desde la Defensoría de la Niñez también hicieron un llamado, oficiaron al Senado y pidieron reconsiderar esta medida propuesta por Interior y Migraciones, ya que podría dejar en un escenario de desprotección a niños y niñas al convertir colegios, jardines infantiles y hospitales en lugares de fiscalización, señalaron.
2: La información con Paula Kelly. Gracias. Buenas tardes, Paula.
1: Buenas tardes.
3: Otro flanco, el de los recortes, inquietudes de parlamentarios, alcaldes, no solo de oposición, se han escuchado voces como la de Sichel en Ñuñoa, la de Luxich en la zona norte de la capital, también la del Colegio Médico. ¿Qué dice el Ministerio de Salud? Que lo que se le está pidiendo a los hospitales es hacer un control efectivo del gasto, y eso no debería afectar la atención a los pacientes. Eso es lo que dice el gobierno, Gonzalo Aguirre, ¿no? Buena tarde.
4: Sí, ¿qué tal? Buenas tardes. Claro, en una declaración pública desde el Ministerio de Salud reiteraron que el ajuste presupuestario acordado para el sector corresponde a un 2,5% y ha sido diseñado resguardando explícitamente la atención directa de los pacientes y la continuidad de las prestaciones de salud, medida que aseguraron busca mejorar la eficiencia y gestión, reducir gastos innecesarios, fortalecer compras centralizadas y optimizar el uso de recursos públicos sin afectar la atención directa de las personas. Desde Copiapó, el presidente José Antonio Kast abordó este tema y dijo que no es verdad que se le van a quitar los insumos a las personas más necesitadas y que no llegaron a gobernar para quitar los derechos sociales. Fue consultado también en el Congreso en Valparaíso el ministro de Hacienda, Jorge Quirós, quien aseguró que a veces con menos recursos se hace más. Lo escuchamos.
5: Hay mucho espacio para eficiencia en tema de hospitales, haciendo ahorros y también proveyendo más servicios. Queremos proveer más servicios, mejores servicios, y estos ahorros son precisamente para eso.
6: ¿Pero cómo se van a desarrollar estos mejores servicios si es que van a tener menos recursos estos hospitales?
5: Porque a veces uno con menos recursos hace más. Es un tema del Ministerio de Salud. Cada uno de los recortes que se hacen o ajustes quedan en manos de cada ministerio, y cada uno va viendo qué cosas se pueden hacer, qué cosas no se pueden hacer, y vamos a ir avanzando.
4: Un tema por el cual los integrantes de la Comisión de Salud del Senado, que representan a la oposición, anticiparon que van a citar a la ministra Maite Malí para que explique el alcance del decreto de Hacienda que reduce recursos a FONASA, a hospitales y a la atención primaria. El senador Juan Luis Castro, presidente de la instancia, planteó que el ministro de Hacienda, que firmó el decreto, está desangrando al sistema de salud chileno a partir de un recorte impropio en el área más sensible de la vida de las personas, como es la salud. Vamos a escuchar a la senadora del PC, Carol Cariola, y también una crítica desde el oficialismo y desde las regiones del diputado UDI, Omar Sabat.
7: Evidentemente esto va a afectar a los pacientes y va a afectar el desarrollo de los servicios. Acá se ha hablado de supuestas reducciones en ámbitos administrativos, en que esta reducción está enfocada en mejorar la gestión. Yo estoy de acuerdo con que mejore la gestión y que se hagan todos los esfuerzos por hacer más eficiente el gasto. Sin embargo, eso no se logra reduciendo el presupuesto.
8: Desde regiones no vamos a aceptar que Santiago recorte la salud pública y debilite hospitales fundamentales para el sur de Chile. El hospital base de Valdivia atiende a miles de familias y no puede pagar el costo de un ajuste decidido desde un escritorio en Santiago. Un recorte de esta magnitud es gravísimo.
4: A lo anterior se suman cuestionamientos desde los municipios. El alcalde de Maipú, Tomás Bodanovich, dijo en CNN: si a mí me recortan 6.000 millones de pesos a propósito de la disminución del pago de las contribuciones, no tengo manera de sostener esa política. Voy a tener que cerrar todos los centros de salud a las 3 de la tarde. En tanto, el alcalde de Huechuraba, Maximiliano Luxich, pidió al gobierno reflexionar en torno a la medida.
9: Va a tener un impacto negativo en la atención primaria, que es donde primero llegan las personas. Si queremos optimizar los recursos, necesitamos certeza. Y lo que hemos visto es una ministra de Salud diciendo que no habrá recortes en la atención primaria de salud. Y por otro lado, un decreto que dice que va a haber un recorte de 18.000 millones. ¿Quién está pensando en los vecinos que ya les cuesta encontrar una hora médica porque tenemos recursos limitados, insumos limitados, profesionales limitados? En Huechuraba vamos a seguir funcionando porque nuestro compromiso es con los vecinos y no los dejaremos a la deriva.
4: Eso mientras que desde el Colegio Médico han dado cuenta de

0: ¿Qué tal? ¿Cómo están? Buenas tardes. Sí, segunda jornada del presidente José Santos de Ocaz en la región de Atacama, una agenda marcada por actividades vinculadas a la industria minera y al desarrollo económico del norte del país. De hecho, hasta ahora el mandatario participa en el anuncio de una nueva inversión de la minera Kinross junto al viceministro de Economía y Minería, Daniel Mas. Y justamente en medio de esta agenda, el gobierno ayer informó la designación de Bernardo Fontaine como nuevo presidente del directorio de Codelco. Fontaine, que fue convencional constituyente y ha tenido un rol activo en el debate económico y previsional durante los últimos años, reemplazará en el cargo a Máximo Pacheco. Junto a él, el gobierno también nombró a los nuevos directores, Luz Granier Bulnes y Alejandro Canut de Pon. Nombramientos que se conocieron justo cuando comenzaron a trascender los resultados de una auditoría preliminar a Codelco que levantó sospechas sobre las cifras de producción reportadas por la empresa durante 2025. El informe apunta a posibles diferencias entre los datos operacionales y los resultados informados, aunque el proceso de revisión todavía sigue en desarrollo. En ese contexto, el presidente Kast aseguró que espera que la nueva administración tome medidas concretas para fortalecer al estatal.
1: Y esperamos que junto con los otros directores tomen medidas muy concretas para potenciar Codelco, cosa que no se había hecho hasta ahora. Teníamos un presidente del directorio que fue interpelado por el ministro de Hacienda, por el ministro de Economía, porque nos mostraba una situación increíble de Codelco, no asumiendo ningún defecto en una empresa como la que tenemos, que es de todos los chilenos.
0: Bueno, el nombramiento de Fontaine también está generando reacciones políticas. Por ejemplo, el ex ministro de Hacienda, Nicolás Grau, publicó un mensaje en X donde afirmó que en la derecha hay personas muy capacitadas que pudieron haber hecho un trabajo serio y cuestionó que Fontaine llegue a encabezar la mayor productora de cobre del mundo. Sin embargo, otros en la oposición prefieren ser más cautos. El diputado independiente PPD, Cristian Tapia, presidente de la Comisión de Minería, dijo que Fontaine tiene un gran desafío. En tanto, la senadora de la Democracia Cristiana, Yasna Proboste, presidenta de la misma instancia en la Cámara Alta, manifestó que prefiere escuchar primero las propuestas del nuevo presidente del directorio de Codelco.
2: Le deseamos toda la suerte, tiene un tremendo desafío. Por lo que hemos conocido el último día, estas 20.000 toneladas que no se sabe cómo pasaron, y esto obedece también a la mala gestión que hemos tenido en estos 4 años, pero él se tiene que hacer acompañar por un presidente ejecutivo que sepa de minería. Fontaine es un economista, poco debe saber de minería.
3: No voy a negar que existe preocupación. Uno de los temas que llama profundamente la atención es que no voy a negar la experiencia que tiene desde el punto de vista económico, de haber estado en distintos directorios de empresas privadas, pero ninguna ni cercana a la minería. Pero prefiero en esto tener la posibilidad de escucharlo en la Comisión de Minería.
0: Bueno, ahora el presidente José Antonio Kast se va a trasladar al Serna Geomin de Copiapó para encabezar la firma del proyecto de ley que busca simplificar y aportar certezas al régimen de patentes mineras. Todo esto ya en el cierre de esta gira por la región de Atacama.
4: Camila López, la enviada especial del diario de Cooperativa. Gracias. Buenas tardes, Cami.
0: Buenas tardes.
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12: 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Una 54 minutos. Una 54.

0: 4 minutos.
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0: Vamos a la corte, al centro de Santiago, para saber si terminó la revisión del recurso de amparo presentado por la defensa del exdiputado Joaquín Lavín León, buscando revertir su cautelar de prisión preventiva. Fernanda Ávila, tú nos cuentas, buenas tardes.
2: ¿Qué tal? Buenas tardes. Sí, acaba de finalizar esta revisión. Recordemos que esto es un recurso de amparo, no es una apelación, por lo que no se está discutiendo respecto del mérito si los delitos existen o no. En la investigación, Joaquín Lavín León está imputado por fraude al fisco reiterado, falsificación y uso malicioso del instrumento privado mercantil y tráfico de influencias, básicamente de actuar en las sombras de la municipalidad de Maipú y hacer un tipo de call center electoral. Hace algunos minutos salió el director de la unidad anticorrupción del Ministerio Público, Eugenio Campos, y dio algunos detalles de lo que se conversó en esta revisión. Escuchemos.
3: Yo creo que aquí hay que entender un poco qué es la institución del desafuero y cuáles hay que ir de la formalización y medidas cautelares. El desafuero lo que establece es la plausibilidad de los antecedentes para que una persona que goza de puedo pueda enfrentar un proceso penal. Barrera procesal que el Ministerio Público sorteó con éxito. Luego de ello, lo que hace la formalización de la investigación es comunicar y precisar aquellos hechos del desafuero y que importan eventualmente una medida cautelar como la prisión preventiva que se decretó. Eso es todo.
2: Ya lo habíamos mencionado, ¿cierto? Eran varios los argumentos que presentó la defensa en este recurso de amparo, entre ellos que en la resolución se habló de delitos por lo que no está imputado el ex diputado, no hacerse cargo de los argumentos de la defensa e incluir hechos que no fueron considerados en el desafuero inicial. Por eso mencionaba el desafuero el director de la unidad anticorrupción. Vamos a escuchar también lo que mencionó el abogado de Joaquín Lavín León, Cristóbal Bonacic.
4: Mientras no haya un pronunciamiento para el tribunal, no voy a hacer alegaciones ni declaraciones de fondo. Pero lo único que le puedo anticipar es que esta defensa se preocupó de, o más bien, la argumentación iba sobre una cosa y los recurridos, digamos, el Ministerio Público, la Municipalidad, el Consejo de Defensa del Estado, hablaron de B. O sea, no se hicieron cargo de lo que yo dije. Y el tribunal ponderará si eso es suficiente o no.
2: Ahí insistía entonces en que el juez no se hizo cargo de los argumentos que expuso la defensa hace una semana. Ahora los ministros de la Corte y abogados integrantes de la segunda sala de aquí de la Corte de Apelaciones deben resolver, luego de escuchar estos alegatos, la resolución debería entregarse durante esta tarde y dependiendo de lo que se decida, Joaquín Lavín León podría seguir o no en prisión preventiva.
0: Fernanda Ávila con la información, seguimos atentos a lo que allí se resuelva. Gracias, buenas tardes.
2: Buenas tardes.
5: Al cierre, solo un apunte de política, dos en realidad, que tienen que ver con el clima bien crispado, cuando el proyecto de reconstrucción, la mega reforma del Ejecutivo, hasta el lunes quedó la vista y votación en la Comisión de Medio Ambiente y después pasa a trabajo y posteriormente a la sala de la Cámara. En ese marco es que se conoce otro video de otro podcast donde el diputado Araya el otro día advirtió del tsunami de indicaciones. Ahora la diputada Veloso del Frente Amplio dice que hay que obstaculizar el avance de los retrocesos del presidente Kast, porque a su juicio todo va a ser un retroceso. Bueno, en ese marco se han agudizado las críticas también a la ministra Trinidad Steiner, que ayer estuvo en un foro en La Tercera y hoy día en una entrevista en la Radio Agricultura, y comete de nuevo un error comunicacional, diría uno, al desconocer la existencia de la necesidad de un plan de seguridad estructurado, concreto, como se le ha solicitado por parte del Congreso. Y ella dice, bueno, parece que yo voy al Congreso, lo presento y no quedaron conformes. Va a venir otro con más detalle. Bueno, insisto, eso ha alimentado nuevas críticas a la gestión en seguridad de la ex fiscal. Y ahora, hace un rato, ella postea en su cuenta en Twitter, el plan existe, dice. Fue presentado al Senado y a la Cámara, se está formalizando por escrito, en plazos sin precedentes. Fue una de sus quejas, que esto se le está pidiendo con rapidez o con cierta premura. Mientras tanto, dice, en 60 días, 7.000 detenidos, droga incautada, cierta cantidad, la mayor incautación de marihuana en 25 años. Eso es plan en acción.
0: Ahora, fue ella
5: así,
0: la que dijo.
5: Así se defiende, de hecho.
0: Fue ella la que dijo en la mañana que iba a haber un programa que se iba a dar a conocer en los próximos días.
5: Claro, dice textual, yo no me esperaba la exigencia de un plan de seguridad estructurado concreto como se nos ha solicitado. Son palabras de la titular del Ministerio de Seguridad.

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1: Nuevo ataque incendiario, esta vez en Contulmo. Hay un lienzo alusivo a otros atentados y a detenidos de la resistencia mapuche. Afquienche.
2: La ministra Chomalí se desmarca de Interior sobre denunciar a migrantes irregulares en consultorios u hospitales del país. Mientras suman y siguen las críticas por los recortes en salud, incluso de alcaldes oficialistas.
1: Y después de los últimos nombramientos en Codelco, el presidente sigue en Atacama para firmar la ley que simplifica el régimen de patentes mineras.
2: Nos vamos, llega el deporte y llega el fin de semana. Que les vaya bien.
1: En la producción estuvo Claudia Kelly, la puesta al aire es de Ricardo Ángel y la edición general de Eugenio Sierralta. Que estén muy bien, buena tarde.
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5: 2:00 p.m. en punto.
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7: Las 14 horas en punto.
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3: ¿Qué tal, amigos? ¿Cómo están? Bienvenidos a Zona Deportiva, un placer de saludarlos. 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Voy a saludar de inmediato a Hugo Droguet, que está con nosotros para comentar en esta jornada. Hugo, ¿cómo estás? Bienvenido a Zona Deportiva. Muy buenas tardes. ¿No está todavía? Rodrigo sí está en línea. Rodrigo, ¿cómo te va? Buenas tardes.
4: Sí, muy buenas tardes, Gerardo, a toda la audiencia de Zona Deportiva. Efectivamente, ya tenemos lo que es la programación de la primera división. Tenemos novedades con Luciano Cabral. Tenemos novedades también con lo que es Omar Carabalí. También tenemos novedades. Tenemos novedades también con el básquetbol de la Unión Deportiva Española. Aquí todo lo va a conocer en Zona Deportiva.
3: Perfecto, Rodrigo. Ya luego también estamos revisando la fecha de la primera división que ya comienza a jugarse. Cristian Zambrano, periodista de nuestro programa, ¿cómo estás? Bienvenido a Zona Deportiva, muy buenas tardes.
5: ¿Cómo te va, Gerardo? Buenas tardes, saludos cordiales para todos los colegas, para toda la gente que está en la sintonía. 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
3: Muy bien, oye, el partido de Temuco, para los que no saben, se va a jugar el día lunes a las 19:07 p.m. Esto se va a jugar, digamos, en la fecha número 12 en el Estadio Municipal Joaquín Muñoz García. Eso es, este recinto fue inaugurado en el año 1920 y es el estadio más antiguo de Chile. Un datito no menor, digamos, de esta cancha que va a recibir a Club de Deportes Temuco el día lunes. Generalmente también llegan muchos hinchas a este estadio a apoyar al cuadro albiverde, por la cercanía que tiene con Santiago, y bueno, generalmente los devotos están en todos los estadios de Chile, así que también Temuco va a tener, creo yo, una buena cantidad de gente apoyándolo en las tribunas. Ahora, lo más importante de este compromiso que se nos viene para Deportes Temuco es volver a buscar una victoria que le permita nuevamente meterse ahí en la zona de los ocho, en los que están peleando, y no quedarse tan rezagado, Cristian. ¿Eh?
5: Sí, el partido es bien complicado, es difícil. Normalmente esa cancha es un poco más pequeña que las que obviamente vemos a través de Chile. Es una cancha con medidas bien reducidas, un reducto donde habitualmente le cuesta a algunos equipos, y Temuco, fíjate que está en el décimo lugar, está a solo un punto de entrar a la liguilla, pero hay varios equipos que están muy cerca de Temuco. Está Iquique, que tiene 11, está Curicó, que tiene 11, San Felipe tiene 9, y el cuadro de Santa Cruz, su rival, tiene 7 puntos, es penúltimo. En el papel, Temuco debiera lograr la victoria en este partido. Tiene que ir por la victoria, o sea, si Temuco quiere ser un animador de la liguilla y un animador de este campeonato, va a tener que buscar el triunfo, jugar un buen partido, pero eso es lo que nadie te puede asegurar, porque Temuco viene hace 3 fechas ya no jugando bien al fútbol, con algunos ripios futbolísticos, con algunas lagunas dentro del mismo partido, juega 10 minutos bien y después decae un poco, o marca un gol y después le hacen 2, y así no te sirve realmente, no puedes tener una regularidad dentro de los partidos, y eso te está provocando que haya salido de la liguilla. En algún minuto Temuco estuvo en el octavo, creo que en el sexto lugar fue lo más arriba que estuvo, o que podía pelear aquel puesto, pero ahora ya está fuera de la zona de liguilla. Por eso que hay una presión, me parece, Gerardo, y la gente está disconforme con lo que es la campaña, tanto con Arturo Sangüesa como con los jugadores. No hay conformidad, sobre todo por los últimos partidos. Yo no sé si se va a cambiar este rostro, si esta imagen la va a poder cambiar Deportes Temuco, o va a quedar sumido en derrota y en empate que no le suman mucho en esta campaña. Y nos acercamos al final ya de lo que es la primera rueda, con un Puerto Montt arriba en la tabla de colocaciones. Fíjate que Temuco con Puerto Montt anduvo muy parejo, perdió apenas 1-0, lo ganó en lo que fue la Copa Chile acá en Temuco, y empató jugando en condición de visitante. El problema es que uno fue para arriba y el otro se fue quedando. Temuco, lamentablemente, Gerardo, que en algún minuto lo vimos con mucha cara, a lo mejor, de estar ahí en los primeros 3 o 4 puestos.
3: Así es, un equipo, digamos, que involucionó, de acuerdo a lo que hemos visto en las últimas fechas, hasta, no sé, la 7ª, 8ª fecha, Temuco estaba compitiendo de igual a igual con los rivales, y de ahí fue perdiendo un poco de terreno en cancha. Claramente, digamos, para el día de lunes, Arturo Sangüesa, digamos, que creo que ha tenido la semana más difícil en Temuco por todos los cuestionamientos que hay a través de redes sociales, a través de los medios radiales. Un poco también la gente ha manifestado su molestia con respecto a la conducción del equipo. Me parece que el día lunes tiene que volver a tomar en cuenta una formación que tenga mayor peso, creo yo, para enfrentar al cuadro de Santa Cruz. Un cuadro de Santa Cruz que no está exento de problemas, que está peleando los últimos lugares, pero como de costumbre uno sabe que nunca antes de los partidos uno puede subestimar al
5: rival. ¿Quién está como entrenador en Santa Cruz?
3: Ya te lo voy a comentar, pero tienen al goleador del torneo, que ya lo hemos dicho, que es Diego Arias, y que hoy día es el hombre con el cual hay que tener cuidado. O sea, Diego Arias, le dejas una, está en estado de gracia. El ex delantero de Deportes Temuco está en estado de gracia, le dejan una y seguramente la va a mandar adentro. Por eso que el bloque defensivo tiene que estar muy, pero muy equilibrado, tanto Lavín con Letieri, los carrileros, me imagino que va a volver Rodrigo González, y por el otro sector va a estar jugando
5: Franco Ortega.
3: Entonces creo que hay que tomar ciertos resguardos
5: para volver
3: a levantar el equipo.
5: Sí, lo que no está claro si va a introducir variantes en la mitad de la cancha, donde normalmente Camilo Núñez con Paulo Contreras hacen allí de alguna manera una dupla que se ha visto bastante alicaída en los últimos compromisos. No sé si Troncoso va a ser de la partida como volante, Brian Troncoso, y el otro jugador que en una de esas podría tener opciones de ingresar como titular era uno que hasta las primeras fechas era fijo, era el Nico Astete, que fue titular muchos partidos, después tuvo una lesión y fíjate que ha vuelto a cuenta gota. Sebastián Molina, que estuvo de cumpleaños ayer o en el día de hoy, le deseamos un feliz cumpleaños, también es un jugador que me parece podría tener chances para entrar desde el inicio. Va a tener que buscar una formación Arturo Sangüesa con variantes, porque lo que se viene haciendo no es bueno en los últimos partidos, y es allí donde los técnicos tienen que introducir variantes, sacar jugadores de la banca.

0: banca de suplente, y los que andan mal, obviamente, mandarlo a la suplencia, que es lo que corresponde en todo equipo, en todo club. Si tú sigues dándole oportunidad a estos jugadores que están bajos de rendimiento, el equipo va a seguir a los tumbos. O sea, es súper clara la ecuación. Si hay jugadores que... el fútbol es de momento. Y hay jugadores que a veces logran un excelente rendimiento. El caso, por ejemplo, de Camilo Núñez, sin ir más lejos, que a mí es un jugador que habitualmente me gusta bastante su rendimiento. Pero creo que en las últimas fechas ha decaído bastante su juego. Está entregando de manera muy imprecisa mucho pase al rival, que no es habitual en Camilo Núñez, pero no
1: se dan esas circunstancias.
0: Pero no está jugando bien. Si esa es la realidad, si no, usted no saca nada con disfrazar algo, no está jugando bien. Entonces eso amerita un cambio. Y si hay otros jugadores que están en la misma, yo diría en el mismo funcionamiento, que no es el esperado, bueno, el técnico está para eso. Esa es la labor de Arturo Sangüesa. Porque si todas las semanas va a jugar con jugadores que andan de bajo rendimiento, te vas a encontrar con malos resultados el fin de semana. Entonces, tiene que buscarle la vuelta. Sangüesa y su ayudante a lo que está ocurriendo con Deportes Temuco, porque fíjate que el partido para mí del día lunes es clave. O sea, pierdes ese partido, se te aleja la liguilla y se te empiezan a meter los rivales que están en el fondo de la tabla. O sea, ¿tienes cuántos puntos hoy día, Gerardo? Tienes 14, y resulta que si gana este equipo de Santa Cruz, hace 10, y ya se te empieza a encender el farol de la parte baja. Entonces, creo que el partido del día lunes, Temuco tiene que pensar en ganar este compromiso, porque es una planilla mucho más alta que la de Santa Cruz, tiene jugadores, creo que tiene rendimiento y tiene las armas como para lograr una victoria, pero hay que pensar definitivamente en hacer un partido trabajado, en hacer un partido de chico a grande, con humildad, con solidaridad dentro del campo de juego, no ganar porque es Temuco, por la presencia sola de ser Temuco, porque el rival va a jugar, va a meter, ellos van a tratar de esforzarse al máximo, y Temuco, repito, no viene rindiendo de buena manera.
1: Sí, yo entiendo que Marcelo Sala está bien molesto con la derrota del otro día, y creo que estos cuatro partidos que quedan para terminar la primera rueda van a ser atentamente mirados por el presidente del Club de Deportes Temuco. Son partidos que en el papel parecen accesibles, o dentro de factibilidades.
0: ¿Cuáles son, Gerardo?
1: Santa Cruz con Temuco, ya está dicho, el día lunes a las 7 de la tarde, lo transmite la Radio Entretenida y www.fmentretenida.com. Después de local recibes a San Felipe, otro equipo que viene con algunos inconvenientes en el torneo.
0: No, con muchos problemas, no ha tenido una buena campaña, ha sido mediocre el rendimiento de San Felipe. En el papel, ahí tienes dos partidos totalmente abordables, o sea...
1: Vamos al tercero, antes de que hagas tu comentario. San Marcos de Arica-Temuco ya es un partido que es distinto, porque San Marcos está invicto, es un equipo que se ha hecho fuerte local.
0: Y
1: un
0: se
1: partido,
0: juega en Arica, hay que atravesar todo Chile.
1: Y es un partido tremendamente difícil. Y después Temuco le toca de local con Curicó para terminar la primera rueda.
0: Claro, el problema es que Temuco no es fuerte de local. Sí, ahí es donde están los inconvenientes de Temuco en una nueva temporada.
1: Tres empates, una derrota y una victoria.
0: Claro, es bajo Temuco de local.
1: De 15 entonces, puntos sacó 6.
0: Es bajo el rendimiento de local, entonces eso todavía es una asignatura pendiente que tiene Sangüesa como entrenador, de fortalecer a su equipo en condición de local. Ahora, el tema es que Temuco de visita se desempeña de buena manera. ¿Cuántos triunfos tiene de visita? Creo que son 2. Los que tiene, uno ante Magallanes, el otro frente a Recoleta, dos rivales de Santiago, de la capital, y tiene también algunos empates jugando de visitante. Por lo tanto, ¿qué podríamos esperar el día lunes? Que Temuco gane el partido.
2: Con Copiapó y Wander tiene empate Cristian.
0: Claro, contra buenos equipos. Mira lo que hizo Wander contra Cobreloa, lo vapuleó, le hizo 5 goles. Entonces, Temuco, lamentablemente, en los últimos partidos ha tenido el bajón. Yo creo que yo no pienso, al igual que los hinchas, que todo lo que ha hecho Arturo Sangüesa es negativo. Yo creo que las primeras fechas se vio un buen rendimiento en Copa Chile, me gustó el equipo y tuvo algunos partidos donde el equipo mostró muchas cosas importantes, un fútbol ofensivo de mucha rapidez, de mucha transición rápida. El equipo agarraba la pelota en la mitad y contragolpeaba de manera fulminante, que es lo que ocurrió por ejemplo contra Recoleta, que ojo, cuando Temuco le gana a Recoleta, Recoleta estaba puntero. El tema es que después de ese triunfo, el equipo no ha podido confirmar un rendimiento.
1: Dar el salto de calidad.
0: No ha podido dar el salto de calidad. Es cierto que tiene 2-3 jugadores menos que van a volver en algún minuto, no sé si de aquí a 1 o 2 o 3 semanas, pero mientras tanto no te puedes ir en caída libre y quedarte en el décimo, undécimo, duodécimo lugar. hay que cuidarse mucho en este caso.

0: campeonato, porque con dos partidos malos puedes retroceder demasiado en la tabla, y cuando ya se te escapa la liguilla, se empieza a perder el norte. Cuando se te escapa la liguilla, ya se te empieza a perder un poquito la motivación, ves el campeonato de otra manera y empiezas a depender de resultados de otros equipos. Por eso que es tan importante rescatar al menos el octavo lugar en esta fecha, Gerardo, de la Primera B, y para eso Temuco va a tener que ganar el día lunes. Un empate le va a servir de poco, se suma, estamos de acuerdo, pero va a tener que buscar la victoria, recuperar lo que perdió en casa.
1: 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Profe Daniel Zelaya, ¿cómo te va? Buenas tardes.
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1: ¿O está muteado el profe? Profe, buenas tardes.
0: A ver, debe tener ahí algún duendecillo. Profe, ¿cómo te va? Un gran abrazo para ti, profe Daniel Zelaya. Vamos a tratar de, por último, lo sacamos por el teléfono, si aquí no hay imposible, Gerardo, queríamos escuchar un poquitito la pincelada del profe Daniel Zelaya. Habla nomás, profe, cuando, ahí te vamos a escuchar de inmediato, cuando soluciones tu problema de micrófono. Claro, lo que va a ocurrir el día lunes, Gerardo, es clave, porque puedes retornar a la zona de liguilla y después vas a enfrentar a uno de los colistas. Pero vas a tener que redoblar esfuerzo, máximo de concentración, y vamos a ver si realmente Arturo Sangüesa determina hacer cambios para el partido el día lunes o va a mantener una oncena, porque a veces los técnicos son tosudos y, entre comillas, mueren con la de ellos insistiendo con sus jugadores, que a los que le otorgan confianza semana a semana, independiente que tengan, digamos, un equipo suplente que presiona, que juega, que rinde también durante todas las prácticas, pero hay técnicos que se la siguen jugando con el mismo equipo, ¿no?
1: No, pero yo creo que tiene que él ahora haberse dado cuenta, revisado el partido, lo que mostró Deportes Temuco, que fue muy bajo.
0: Para mí el mediocampo, Gerardo, es donde hay que introducir variantes.
1: Lo habíamos hablado el día viernes, este viernes o jueves habíamos hablado ese detallito.
0: Siempre nos cargábamos con la defensa o que faltaba gol, pero no nos habíamos dado cuenta que el mediocampo de Temuco a ratos se transforma en algo demasiado feble, muy livianito. Y ahí es donde hay que tener presencia en un equipo de fútbol, zona media. Tú no puedes, los volantes defensivos no pueden perder el balón ahí. No se puede entregar la pelota al contrario, que es lo que hizo Camilo Núñez. Para mí anduvo de rendimiento, yo diría que medio bajo. También Paulo Contreras, que es un muy buen jugador, que a mí me ha llamado muchísimo la atención. Pero creo que en esa zona es donde hay que introducir variantes. No sé si que salga Camilo Núñez, que está de bajo rendimiento, podría ingresar Astete, podría ingresar Troncoso, hacerlo jugar con Paulo Contreras, que es una alternativa, o definitivamente ya cambiar los dos volantes, que son Paulo Contreras es mixto, porque va arriba también, tira tiros libres, etcétera.
1: A veces se suelta mucho, sí.
0: Suelta mucho, pero claro, eso de soltarte mucho y de ir arriba significa dejar de lado misiones que son importantes en la marca. Entonces, ahí vienen los problemas de Deportes Temuco, en este desorden que se configura en la mitad de la cancha, con jugadores que se mandan arriba y que después no tienen el fuelle para poder volver, y ya se empiezan a cansar, y el equipo rival es el que al final pasa con total tranquilidad, como lo hizo Unión Española, que pasaba por izquierda, pasaba por derecha, y empezó a dar un baile, un toque a Club de Deportes Temuco. Y para evitar eso, tú tienes que jugar con... Tomémoslo por el teléfono a Zelaya, Gerardo, para que
1: vamos a ver si está, profe, está con...
0: Pero tómalo por el teléfono, sí. para que también dé su pincelada. Pero lo que voy yo, que en la zona media de un equipo es el equilibrio. Ahí es donde están los equilibrios de un equipo de fútbol. Y Temuco, lamentablemente, no ha tenido, yo diría, un rendimiento regular en esa zona en los últimos compromisos, lo que le ha impedido definitivamente poder obstaculizar, neutralizar a los equipos rivales. Ahora, digamos las cosas como son. Santa Cruz no es gran cosa. Es un equipo que está en la parte...

0: baja de la tabla de posiciones. Santa Cruz es un equipo que está en la parte baja de la tabla de posiciones. Pero le voy a preguntar al profe Daniel Celaya, ¿cómo es este partido? Santa Cruz, que tiene un bajo rendimiento en el torneo frente a un irregular Deportes Temuco. Profe, ¿cómo te va? Buenas tardes.
1: Buenas tardes, Cristian, Gerardo, un abrazo. Rodrigo Vargas también.
0: Profe, bueno, este partido que es crucial para Temuco, que salió de la zona liguilla, está a un punto de entrar a la liguilla, está en el décimo lugar, pero ya no puede seguir perdiendo más partidos porque eso le puede significar después empezar ya a mirar el fondo de la tabla.
1: Sí, coincido, Cristian, la verdad es que el equipo no está bien, yo no lo veo bien, hace rato. La verdad es que hace rato decía yo, el equipo no me gusta, bueno, lo veo inestable, no lo veo bien en defensa, en medio campo sobre todo. Bueno, en ataque ni hablemos, no le gole a nadie. Así que bueno, espero que mejore. No sé, ahora con Santa Cruz va a ser difícil, ojo.
0: Profe, de acuerdo a lo que apreciaste el fin de semana, lo que pudiste ver, ¿tú harías cambios, por ejemplo, en el sector medio del campo de juego para darle mayor equilibrio al equipo? Porque el otro día se vio mucho pase al rival, mucha imprecisión ahí en la zona
2: mala
0: media.
2: Mala entrega,
0: pero además mala marcación, porque Unión te dominó como quiso el segundo tiempo.
1: Es cierto, Cristian, pero viste, me parece que te voy a ser sincero, para mí el cambio no son los jugadores, es el técnico, que no le encanta la vuelta, no encuentra esta vuelta. Yo hace rato lo dije, pues, te digo, Cristian, que no le hace rato, pero bueno, no sé, me parece que el técnico es el que no encuentra la vuelta. Luego los cambios son tardíos, lentos, no se hacen rápido, bueno, por eso creo que es el técnico el problema.
0: Claro, para muchos lo plantean así, hay muchos hinchas que están, digamos, con la crítica directa a Arturo Sangüesa. Mira, yo no lo veo tan así por ahora. Creo que hay un pequeño crédito de Arturo Sangüesa por lo que mostró, sobre todo los primeros 6-7 partidos. Hay 2 o 3 jugadores lesionados que obviamente son jugadores, no sé si jugadores irreemplazables, pero sí jugadores importantes como Valdivia, que venía de Deportes Concepción, y el caso de Luis Acevedo, que jugando mal Acevedo es más que los que actualmente tiene Temuco, seamos francos. Ahora, lo que sí me preocupa por parte de lo que es la dirección técnica de Arturo Sangüesa, lo que ha ocurrido en estos últimos 3 partidos, esta involución que ha tenido el equipo, porque claro, fíjate que antes de estos 3 partidos, y lo dijo varias veces Sangüesa, el equipo competía. Le fue a hacer un partido de igual a Santiago Wander. Le fue a hacer collera a Wander, que después le hace 5 a Cobreloa. Le fue a hacer pelea a Copiapó, que lo tuvo en las cuerdas ganándole 1-0 hasta el minuto 92-93. Le fue a ganar al que era puntero en su minuto, que era Recoleta. Entonces yo creo que ahí todas esas cosas que logró Temuco en su minuto fueron positivas, y también le adjudico ahí buena responsabilidad o gran parte a Arturo Sangüesa. Entonces ahora no quiero defender a Arturo Sangüesa, quiero tratar de poner un punto más o menos equilibrado, de decir que claro, si se ha equivocado en los últimos 3 partidos, ha quedado de manifiesto con los malos resultados, pero está la posibilidad de que haga cambios y que el día lunes el equipo pueda lograr una victoria, que no sería de extrañar porque juega mejor de visita el equipo que de local, Gerardo. Ya hoy retomo contigo, profe. No sé cómo lo ves tú, Gerardo, en base a lo que, claro, mucha gente dice, no, si se tiene que ir Sangüesa, yo no lo quiero defender, repito, pero sí creo que tuvo puntos altos también en esta primera rueda, y el equipo, lamentablemente, en los últimos 3 partidos, ahí es donde me entran la incertidumbre a mí y la interrogante de qué va a pasar, digamos, de aquí para adelante.
2: De hecho, tiene más puntos jugando en calidad de visitante que de local. O sea, su campaña... de visita es buena la campaña, donde uno puede presagiar que a lo mejor, no sé, el equipo juega más tranquilo, juega más ordenado, pero...
0: Se le ha dado con...
2: Pero, claro, pero volviendo...
0: Pero ¿cómo lo ves tú, Gerardo, este tema? Porque mucho se discute en redes sociales, ¿no? Que un técnico joven, así como era Pato Lira en su minuto, y así como han venido muchos técnicos jóvenes a debutar a Temuco, si al final Sangüesa no es el primero que, digamos, está haciendo sus primeras armas acá.
2: Sí, mira, ha quedado manifiesto que los que mueren con la de ellos, mueren con la de ellos. O sea, si Arturo Sangüesa no hace cambio el día lunes, va a seguir en la misma.
0: ¿Tú crees que va a seguir el bajo rendimiento?
2: Sí, no, es que ya el equipo lo demostró, pues. Entonces, si no hace modificaciones, ya me daría para pensar que no está claro, digamos, en lo que uno, digamos, está observando afuera, y 9.000 personas que van al estadio están observando desde afuera. Entonces, me parece que él tiene que tratar de buscar jugadores que estén en buen momento, un buen

0: rendimiento.
1: Para ti, ¿qué jugadores debieran entrar? Por ejemplo, Troncoso, uno que sería fijo para hacerlo ingresar.
0: De los que están disponibles, Troncoso, el Nico Astete, debieran ser carta fija para el día lunes. Y arriba, bueno, lo dejo a criterio de él, le vamos a dar la chance porque la vez que ha jugado.
1: Me gusta Molina a mí, me gusta Sebastián Molina desde el inicio, porque es un jugador que viene de ascender, viene de dos ascensos consecutivos. Ascendió con La Serena y ascendió con la Universidad de Concepción.
0: Sí, y eso fíjate que es parte de la sorpresa que puede presentar un equipo, porque el entrenador rival te está observando lo que hace, por ejemplo, el Nico Rivera, lo que te hace Maxi Cuadra, saben cómo se mueven, pero si tú le pones un jugador distinto ya le cambia un poco el chip. Ahora, Daniel, esta campaña de visitante, digamos, claramente mucho más generosa para Deportes Temuco, más sólida. Uno abriga esperanza sí. Que pueda Temuco volver, pero con la salvedad que haga cambios para el día lunes.
2: Para mí, ojalá haga cambios, para mí. ¿Me escucha, no?
0: Sí, te escucho perfecto.
2: Hacer cambios es fundamental, pero no lo veo bien al técnico, repito, no lo veo bien porque va décimo de este campeonato. Fíjate qué campaña malísima hizo ese técnico. Por eso yo digo que el cambio es Sangüesa, para mí. Ahora, el plantel no es malo, el plantel es bueno, ojo. Pero el técnico no me convence, no sé. Yo hace rato que vengo diciendo, hace rato, ustedes me escucharon, que hace rato lo vengo diciendo, pero bueno, sigue nomás el técnico.
0: Sí, claro, solamente le está ganando a 6 equipos el campeonato de la primera vez, obviamente que la condición en la tabla te ubica más o menos dentro de los equipos que están más o menos. Claro. ¿Eh? Ahora, si ganas 2 partidos, cambia la historia, digamos, vuelve a ser protagonista. Ahora, dentro de los equipos que le toca jugar, porque yo decía, le toca jugar este fixture profe de las últimas 4 fechas, le toca jugar con Santa Cruz, que está bajo de Temuco, le toca jugar con San Felipe, que está bajo de Temuco, le toca jugar con Curicó, que está bajo de Temuco, y uno difícil que es con Arica y Anarica. ¿Ves el repunte para este término de la primera rueda?
2: No entiendo, ¿cómo, Gerardo?
0: Si de estos 4 partidos ves que Temuco tiene las chances de poder remontar y poder volver a quedar en una ubicación expectante en el campeonato.
2: Yo creo que sí. En estos 2 primeros partidos, San Felipe y Santa Cruz, para mí. Ahora, hay que ver, porque el equipo no me gusta a mí. No va bien el equipo, no, con Santa Cruz.
1: Pero sabes que estos 2 partidos son muy abordables.
0: Son muy abordables.
1: Sí, estos dos partidos, estos 2 partidos son para ganarlo, porque están enfrentando rivales que están mucho peor que Temuco y que no han prácticamente logrado nada en el torneo. Por lo menos Temuco, recién citábamos que de visita el equipo se desempeña de muy buena manera.
0: Bueno, está el Manteca González en San Felipe y también Santa Cruz cambió entrenador, tienen manos nuevas, obviamente que buscan desde lo defensivo primero y después tratar de jugar bien al fútbol hacia adelante, pero Temuco tiene que aprovechar esta situación, pero reitero, y aunque sea majadero, hay que hacer cambios para poder volver a encontrar un equipo mucho más sólido en la cancha, profe, que eso indudablemente es el capital que tiene Temuco, o sea, jugadores que están para ser titular, que están en banca, lamentablemente, y es ahí donde yo te doy la derecha, que Arturo Sangüesa no ha tenido la claridad para ponerlos como titular.
2: Esperemos que revierta, eso es lo que quiero, ¿no? Lo quieren ustedes, todos.
0: Claro que sí. Oye, muy bien, nos vamos a ir a la pausa en Zona Deportiva. Le agradecemos al profe Daniel Zelaya. Profe, un gran abrazo. Nos reencontramos ya el día lunes a ver si analizamos también lo que va a ser ya in situ el partido.
2: Este fin de semana. Chao, muchachos. Un abrazo.
0: Un abrazo grande para ti, profe Daniel Zelaya. Ahí está el profe Daniel Zelaya. Nosotros nos vamos a ir a la pausa. Antes le enviamos un afectuoso saludo a Hugo Droguet, que está con algunos temas personales, y Marco Castillo también, que están fumigando su casa. Me dijo, estoy con mascarilla, acá no puedo ni hablar. Abrazo cordial para ellos también, que están en Zona Deportiva. Y ya Rodrigo nos prepara lo que va a ser la fecha de la primera división que vuelve en Gloria y Majestad este fin de semana, básquetbol y mucho más a la vuelta de la pausa en Zona Deportiva.
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0: Muy bien, volvemos para el segundo bloque. 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

0: 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Fíjate que mañana hay un partido muy interesante en el fútbol inglés. Yo sé que hay muchos seguidores de las ligas europeas, sobre todo la española, la inglesa, que siempre, digamos, tienen muy buenos partidos. Mañana a las 10 de la mañana se va a jugar la final de la FA Cup, va a jugar el Chelsea, que son, entiendo que viene 8 partidos sin ganar. La semana pasada le empató 1-1 al Liverpool, pero fue como gran cosa, frente al Manchester City, que es un partido, digamos, donde el favoritismo está para el equipo de Manchester, el equipo de Pep Guardiola, que ya anunció su salida del equipo, seguramente se oficializará, eso es, ya una vez terminada la liga. Pero la Premier está al rojo vivo, porque el Arsenal tiene 79 y el Manchester City está 2 puntos más abajo y quedan 2 fechas para terminar la competencia, de o 3 partidos, mejor dicho, para terminar la Premier. Así es que está todo el rojo vivo, pero ya mañana el City tiene una nueva final que ir a encontrar.
1: Sí, y este domingo hay un partidazo, Barcelona-Betis. Fíjate que el Betis está botado en las apuestas. Nadie piensa que el Betis le podría ganar al Barcelona, y el Barcelona resulta que acaba de perder con el Alavés, el equipo colista al fútbol español.
0: ¿Usted vio el partido? ¿Jugó pero no jugó?
1: La verdad que displicente los jugadores de Barcelona, ingresó con 6 cambios, no lo estaban haciendo mal, un 72% de posesión del balón, sin embargo Lewandowski y otros jugadores entraban con balón dominado, ni le pegaban a la pelota, se perdieron 2-3 goles. El Alavés llegó una vez al término del primer tiempo, hizo el gol y después cerró el partido, colocó el búho atrás, chao, se acabó.
0: ¿A qué hora juega el Betis?
1: Va a jugar a las 3:30.
0: ¿Lo transmite la radio?
1: 7 veces paga Betis y cerca de 2 veces el equipo de Barcelona, es decir, en las apuestas se piensa que Barcelona debiera pasar por encima del Betis. La verdad que estando Manuel Pellegrini en el equipo del Betis, yo creo que perfectamente le puede amargar la vida, le puede amargar la tarde al Barcelona, que ya salió campeón. Los jugadores están en otra, algunos viendo cambio de equipo. De hecho, en el fútbol español hay muchos equipos que ¿está Rodrigo Vargas?
0: Sí, ahora vamos acá con la primera edición.
1: Que le quiero preguntar otra cosa, Rodrigo. Rodrigo, ¿sí? ¿Qué se ha sabido de Mourinho al Real Madrid? ¿Hay conversaciones avanzadas del técnico portugués que podría llegar al Real?
2: Sí, hay conversaciones ya avanzadas con Mourinho, pero yo creo que en los próximos meses, yo creo que después del Mundial, ya se va a saber algo más concreto sobre el nuevo técnico del Real Madrid.
1: Muy bien, hay fútbol en el día de hoy, hay 2 partidos, va a jugar Palestino y va a jugar otra vez Coquimbo. No sé cuántas veces ha jugado Coquimbo esta semana, no sé si son 3, 4, pero está jugando todos los días porque tiene competición internacional, tiene campeonato nacional, Copa de la Liga, está...
0: De hecho, el martes juega Cristian con Tolima, Coquimbo de nuevo. Sí. En el Puerto Pirata a las 6:00 p.m. Pero vamos con la fecha, la vamos a analizar, Rodrigo, partido a partido, como nos gusta a nosotros ir analizando los encuentros de este fin de semana, porque terminó la Copa de la Liga y ahora vuelve la primera edición, ¿no?
2: Exactamente, hoy 20 horas de local Palestino va a recibir a Deportes La Serena.
0: Sí, yo encuentro que La Serena anda mal momento, La U lo goleó hace un par de semanas atrás, bueno, no sé si habrá guardado equipo o no el técnico de La Serena, pero se vio bastante alicaído, y un Palestino que está de a poco encontrando funcionamiento. Voy a ir por Palestino. ¿Tú, Cristian?
1: Mira, lo de Palestino, la verdad que es un equipo que hoy día en este campeonato está en el casillero 11, tiene 14 puntos.
0: ¿Ya? Pero está en competencia internacional,
1: comparamos, claro, aquello. Está en competencia internacional y enfrenta a
0: Serena.
2: El Deporte Barcelona.
1: Ya, La Serena tiene un rendimiento que es igual al de Palestino, está con 14 puntos, solamente hay una pequeña diferencia exigua de gol que tiene a La Serena en el 10º y en el 11º Palestino. Por ser local, me voy a quedar con el conjunto baisano, el cuadro tricolor. Vamos, Rodrigo.
2: Sí, hoy 20 horas Coquimbo Unido frente a Audax Italiano en el Sánchez Rumoroso.
1: Ya, lo de Coquimbo está en el 8º lugar con 16 puntos, el Audax Italiano atrás, 13º con 11, me quedo con Coquimbo, pero no sé con qué equipo va a jugar, si el equipo titular que juega el martes contra Tolima, si equipo reserva, pero en el papel llega mejor Coquimbo.
0: Dos equipos que están también participando a nivel internacional, fuerzas parejas, y me inclinaría un poco más en esta pasada por el desgaste que tuvo de enfrentar a Colo-Colo, jugaría la doble, empate y el Audax. ¿Tú, Rodrigo?
2: Yo creo que Coquimbo va a ser el favorito.
0: Perfecto. Seguimos entonces. Eso es para la jornada de día viernes, ¿no? Ya nos vamos a la jornada de día sábado.

0: Seguimos porque mañana, 20 horas, yo creo que con Marco Castillo en las tribunas, Deportes Limache recibe en Quillota al equipo de la Universidad Católica.
1: Limache es uno de los equipos más regulares de la temporada en el fútbol chileno. Tiene 21 puntos, está a 3 de Colo-Colo, 6 triunfos, 3 empates, apenas 2 derrotas. Es uno de los equipos, la Chile y Limache son los que menos han perdido. Colo-Colo, a pesar de que está puntero, ha perdido 3 partidos y Limache solo ha perdido 2. Y Universidad de Chile solo ha perdido 2. Yo me quedo con Limache sobre Católica. Sí pienso que Católica tiene un plantel como para darle dura pelea a Limache. ¿Tiene jugadores de categoría? Sí, los tiene Católica, pero me voy a quedar con el funcionamiento. En este minuto me gusta un poco más el rendimiento que tiene Limache.
2: No, y tiene 5 días de descanso para enfrentar su partido de Copa Libertadores frente a Barcelona de Guayaquil. Esto va a ser el próximo día jueves a las 8:30 de la tarde. Católica, que juega de local, donde quiere entrar a asegurar también la posibilidad de clasificar para la próxima fase de la Copa Libertadores. No creo que hayan cambios, digamos, sustanciales en Católica. Limache está un poco más descansado, pero veo que hay fuerzas parejas en este equipo o en este partido. Voy a ir por el empate yo, Limache con Católica. ¿Tú, Rodrigo?
0: Yo creo que el empate va a ser lo más salomónico, porque ambos equipos están jugando de forma similar.
1: Vamos a los partidos del día domingo con Huachipato y Calera, Rodrigo. ¿A qué hora juegan?
0: 12:30 en el Estadio CAP juega Huachipato frente a Unión La Calera.
1: Me quedo con Huachipato. Le ha costado a Huachipato agarrar el hilo y resulta que de a poco se metió tercero en este campeonato nacional con 19 puntos. Está por sobre Católica y está por sobre Universidad de Chile. Me quedo con Huachipato.
2: Mira, el triunfo de Calera sobre el abuelo Lodía fue para muchos inimaginado. Después de comenzar muy bien Calera el torneo, cuando le descuentan los puntos, tuvo un bajón de 3 o 4 partidos. Pero ya nuevamente está retomando Calera su nivel y me parece que puede ser un partido peleado. Me la voy a jugar por el empate o visita en este partido. ¿Tú, Rodrigo?
0: Yo creo que local. Huachipato, yo creo que tiene mejores opciones para ganar este partido.
1: Ya, seguimos.
0: Seguimos. Un partido con historia. Domingo, 15:00, 3:00 p.m. en El Salvador. Cobresal frente a la Universidad de Chile. ¿Por qué con historia? Porque recordemos que el año 1994 el equipo de la U dio la vuelta olímpica allá en El Salvador después de 25 años.
2: No, yo creo que la UCI retoma lo que venía haciendo, no debería tener problemas para ganarle a Cobresal, que se ve como un equipo bastante débil en el campeonato. No me gusta mucho lo que hace este año el equipo de El Salvador. Cristian.
1: La verdad que Cobresal es un equipo que a veces te sorprende. Recuerdo que el año pasado llegaba, le hacía partidazo a la U, a Colo-Colo, en Santiago y le collereaba y le ganaba. Ahora comenzó muy mal, pero el otro día tuvo un triunfo, no sé si fue en la Copa de la Liga o en este campeonato nacional. Tuvo un triunfo el otro día a Cobresal, que le había costado mucho ganar en meses. Este es el equipo de Huerta, que lleva como 8 o 10 años ahí en El Salvador. No sé, yo creo que no lo veo tan claro el triunfo para la U. Yo creo que Cobresal le va a dar dura batalla. Si el otro día ganó y hubo cierta mejoría del enfermo, pienso que ese equipo tiene una base del año pasado. No se les puede haber olvidado jugar a la pelota. Ni el rendimiento, por algo, no sé por qué razón o motivo fue tan bajo en el inicio, porque esto tampoco... No está terminando el campeonato, queda mucho campeonato todavía, así que le voy a dar un voto de confianza a Cobresal de que le vaya a dar dura pelea a la UA.
2: No, y estos equipos también tienen la posibilidad de reforzarse.
1: Se juega en altura también, que no menor. Si hay equipos que a veces no se adaptan de buena manera a la altura o tienen una mala tarde. Yo no daría por fijo el triunfo de la U. Yo creo que Cobresal le va a discutir el partido, palmo a palmo. No sé cómo lo ves tú, Vargas.
0: Yo creo que un empate va a sacar la Universidad de Chile, porque siempre le cuesta mucho en altura al equipo de la U. Recordemos, el año pasado perdió la Universidad de Chile frente a Cobresal allá en El Salvador, así que yo creo que le va a costar y creo que va a ser un empate.
2: Buen datito, pero el año pasado Cobresal estaba como avión, sí, pues este año ahí cambió un poco la película. ¿Seguimos?
0: Seguimos, porque domingo 5:30 p.m, Estadio Monumental, Colo-Colo recibe a Ñublense de Chillán, un Colo-Colo que siempre le cuesta con los chillanejos allá en Macul.
2: No, el partido es difícil para Colo-Colo. Viene de perder Colo-Colo frente a Coquimbo. Hizo varias modificaciones al técnico, utilizó varios jugadores que no venían jugando, jugadores jóvenes. Pero Ñublense se las trae, ¿eh? Es un equipo que te pone en problemas, puede estar perdiendo y te lo puede igualar y te lo puede ganar. Yo creo que va a ser empate este partido. Sí.

0: En el papel debiera ganar Colo-Colo, pero a mí no me gusta mucho el rendimiento de Colo-Colo esta temporada. A pesar de que está en el primer lugar, que harto camino por recorrer, no me convence ni el técnico. Y veo mucha gente joven, veo pocos jugadores de jerarquía en el cuadro de Colo-Colo. Se le fue Bicho Pizarro, que era un jugador importante en el trabajo del equipo popular. No sé, en una de esas Ñublense le puede dar pelea y ganar el partido, ¿eh?, o empatarlo.
1: Tal cual. ¿Tú, Rodrigo?
2: Yo creo que Colo-Colo se va a quedar con la victoria. Le va a costar, pero se va a quedar con la victoria el equipo del Castillo.
1: Ya, perfecto. ¿Quedan más partidos?
2: Sí, queda un partido más. Domingo, 20 horas en Collao. El equipo de Deportes Concepción recibe a Everton de Viña del Mar.
0: Muy bien, Rodrigo, te quiero consultar por Deportes Temuco. ¿Cómo has analizado lo que puede ocurrir el día lunes? Que no te habíamos consultado tu opinión.
2: Yo creo que Deportes Temuco va a tener que hacer cambios en profundidad. Yo creo que Pablo Contreras va a tener que ir del 6, porque prácticamente Pablo Contreras está haciendo el trabajo tanto de él como de Camilo Núñez en el medio campo. Yo creo que va a tener que salir Camilo Núñez del equipo y echar Troncoso en esa posición y manejar mejor el medio campo de Deportes Temuco.
0: Pablo Contreras lo colocarías tú de 6 como el eje central ahí en la mitad.
2: Exactamente.
0: Ya, es una buena opinión. ¿Y arriba te la juegas con algún cambio? ¿Crees que el equipo va a ganar? ¿Te tiene algún vaticinio para el lunes?
2: Yo creo que perfectamente Temuco va a ganar 2-0 y hay que tener fe en el equipo, pero tienen que hacerse cambios bien profundos y tratar de entrar desde el arranque atacando el equipo de Santa Cruz, ahogándolo en su propio campo. Yo creo que Molina perfectamente podría entrar de puntero derecho en su posición y ahí causar daño al equipo local. Y ojo con Diego Arias, que marcarlo muy bien porque lleva 12 goles en el torneo, en 10 partidos. Así que
0: sí, va a ser un lindo partido, ¿eh?, el de Temuco.
1: 5.000 personas al estadio, ¿eh? Sí. Esa es la capacidad de público.
0: Sí, y no se llena, Muñoz García. No se llena y en ese estadio nunca se llena. Son estadios, la verdad, que no.
1: Es un estadio municipal de muchos años, de 1920.
0: Pero no tienen mucho público, Gerardo. No van 2.000 personas, 1.500 personas, no más que eso. Ahora, me quedó dando vuelta lo que dice Rodrigo Vargas. Temuco tiene que salir a presionar. O sea, hay que mostrar hambre desde el inicio para este tipo de partidos. Cuando tú haces un equipo y configuras un equipo para lograr un ascenso y para meterte a una liguilla, tienes que mostrar desde el inicio lo que tú quieres. No puedes entrar a esperar al rival. Si tú empiezas a esperar a Santa Cruz, va a pasar lo que ha pasado en todos los partidos. Que cuando cediste, se te vinieron con todo y te hicieron un gol o dos goles y chao, y se acabó el partido. Y lo perdiste. Temuco va a tener que redoblar esfuerzo. Y salir a buscar el partido significa ir a hacer una presión que yo sé que para los jugadores es una extrema, yo diría, exigencia física. Cuando tú vas a hacer una presión alta, que es lo que vemos en la televisión del Bayern Múnich, de estos grandes equipos, el PSG, el grueso de los jugadores se para en ofensiva, esperando al rival, pero en los primeros metros de cancha.
1: Mira,
0: no dejándolo presionar. Y eso es una muestra de que Deportes Temuco necesita sumar de a tres y el hambre que tú tienes que mostrar y los deseos de ganar el partido. Porque si vas allá a especularle al equipo de Santa Cruz, lo vas a pasar muy mal.
1: Te voy a entregar un datito estadístico no menor. En los últimos 4 partidos, Temuco ha recibido primero el gol que su rival. O sea,
0: su propia portería.
1: Ha comenzado perdiendo los partidos. Es un detalle no menor.
0: Es que lo que pasa, ¿claro?, es que hay que cambiar. Si lo que pasa es que los últimos 3 partidos de Temuco han sido malos. Hay que cambiar jugadores en el equipo. Hay que darle posibilidades a jugadores que están
1: esperando
0: una oportunidad, que tienen hambre también de jugar. Y yo creo que Temuco tiene todo como para ganar el partido
1: el
0: día lunes.
1: Y eso impartir justicia, que tú lo has acotado bastante bien, Cristian, en las últimas semanas, la justicia que debe haber dentro de un plantel. O sea,
0: que administra el técnico, claro, porque el técnico tiene que ser justo con los jugadores. Y cuando hay jugadores que están bajo de rendimiento, una vez que lo vale, perfecto. Dos veces que lo vale, le doy la derecha, perfecto. Pero ya cuando un jugador viene 3 partidos de bajo nivel futbolístico, tiene que darle la oportunidad al otro jugador, ¿no? O sea, nosotros no necesitamos ver la práctica para darnos cuenta que un jugador anda abajo. Si estamos viendo 2, 3, 4 partidos y vamos viendo el rendimiento,
1: esa es la mejor prueba,
0: que va en declive, si el resto es manino, ¿va? Entonces, es allí donde el técnico tiene que mostrar también su capacidad, la capacidad que tiene para administrar en los inconvenientes que se le van presentando en una campaña. Si tiene una muy buena campaña de visitante, bueno, este partido tiene que ganarlo. Acá tiene que recuperar los puntos que perdió en condición de local para seguir soñando. Si pierde el partido

0: Temuco va a quedar décimo, va a quedar un décimo, se va a transformar en una caldera, la gente va a pedir la salida del técnico, va a haber más crítica para los jugadores. Este es el partido que hay que ganar, Gerardo, para lograr mayor confianza de parte de todos los estamentos del club y después jugar contra uno de los colistas. O sea, aquí en este partido te estás jugando mucho, porque si logran los 6 puntos en los 2 partidos que vienen, después vas a subir en la tabla y vas a ir a enfrentar a Antofagasta,
1: a Arica,
0: lo vas a ir a enfrentar con el pecho inflado, como lo fuiste en su minuto contra el puntero, que era de turno, que era Recoleta, o cuando fuiste a jugar contra el cuadro de Copiapó. Por eso que yo no encuentro mala la campaña, porque, claro, hoy día estás en el décimo, pero competiste contra rivales mucho mayores. Por eso hay que darle un pequeño crédito a lo que se está haciendo, porque el equipo, si gana estos 2 partidos, Gerardo, se mete sexto.
1: Vuelve a subir, claro que sí. Oye, la programación de la radio entretenida, día domingo, muchachos, estamos con Barcelona Betis a las 3 de la tarde, www.fmentretenida.com, 92.5 FM, y el día lunes estamos desde las 6 de la tarde para Santa Cruz Deportes Temuco, también en la radio entretenida, 92.5 y www.fmentretenida.com. ¿Cuándo hay básquet, Rodrigo? Cortito, antes de finalizar.
2: Sí, domingo a las 19 horas en el gimnasio olímpico de la UFRO, el equipo de la Unión Deportiva Española recibe a la Unión, 5.000 pesos las entradas, público en general, y noticia último minuto, Omar Carabalí convocado para la selección de Ecuador para el Mundial.
1: Para la selección de Ecuador.
0: Muy bien, Gerardo, sí. Me despido, gracias, buenas tardes. Usted siga analizando lo de Carabalí, no se admire tanto, ¿ya?
1: Perfecto, bueno, buenas noticias, tardes. Entonces, que le vaya muy bien, Cristian. Gracias, Rodrigo, por la información. Abrazo cordial para ti también, ¿ah?
2: Buenas tardes.
1: Muy bien, abrazos, amigos, que tengan un excelente fin de semana. Nos reencontramos ya el día lunes con toda la información. Buenas tardes.
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2: Radio Entretenida le indica la hora.
3: 3:01 p.m.
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2: Noventa y dos punto cinco. 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

En dos procedimientos antidrogas detienen a dos personas por microtráfico en Traillén. Confirman a Ecuador como sede de los Sudamericanos Escolares 2026. PDI desarticula red de corrupción por permisos de circulación en Lautaro, 8 detenidos y millonaria incautación. Agricultores de Malleco esperan saber cómo se va a enfrentar a los grupos terroristas que han demostrado que siguen operativos. Preocupación por recorte de 1.400 millones de pesos en presupuesto del Hospital Regional de Temuco. Estas y otras informaciones las tendremos para usted en Plataforma Informativa.

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Viernes 15 de mayo del año 2026, le damos la más cordial bienvenida a Plataforma Informativa. Le saludamos a esta hora muy cordialmente a usted que se encuentra a lo largo de la región de la Araucanía y, por qué no decirlo también, a través de la página web de su emisora, donde usted nos sintoniza cada día y se informa de lo que ocurre en la región de la Araucanía. Entramos en materia policial porque dos procedimientos realizados por detectives del equipo modelo territorial 0MT de la Brigada de Investigación Criminal de Traillén permitieron la detención de dos personas por infracción a la ley 20.000 en diligencias coordinadas con la Fiscalía Local de Traillén. El primer operativo se desarrolló en el marco de una investigación por microtráfico, donde detectives efectuaron una entrada y registro a un domicilio de la comuna de Traillén, vinculado al principal investigado. En el inmueble, la PDI encontró una planta de cannabis de 1,5 metros de altura con sumidades floridas, además de un frasco con cannabis en proceso de maceración y 75,88 gramos de marihuana a granel. Por estos hechos, fue detenido un hombre de 34 años, quien no mantenía antecedentes policiales ni encargos vigentes. El imputado quedó a disposición del juzgado de garantía de Traillén para su respectivo control de la detención. En un segundo procedimiento, detectives MT0 concurrieron hasta el Centro de Detención Preventiva de Traillén luego de que personal de gendarmería detectara a una mujer intentando ingresar droga oculta entre su vestuario al recinto penitenciario. Tras las pruebas de orientación respectivas, se confirmó la presencia de cannabis y MDMA, éxtasis, incautándose 51,42 gramos de marihuana y 6 gramos de éxtasis equivalentes. Aproximadamente 112 dosis con un avalúo cercano a 1.120.000 pesos, la detenida de 24 años y sin antecedentes policiales previos fue trasladada hasta dependencias de la PDI, donde además se encontró cannabis oculta en un contenedor de nylon. Los imputados fueron presentados ante el juzgado de garantía de Traillén para el respectivo control de detención.

Vamos al ámbito deportivo, porque la ministra del Deporte, Natalia Ducó, participó en la Asamblea del Consejo Sudamericano del Deporte en Asunción, donde se confirmó a Guayaquil como sede de los Sudamericanos Escolares 2026, instancia clave para el desarrollo del deporte formativo y la proyección de la nueva generación del deporte chileno. En una cumbre clave para la integración deportiva regional, la ministra del Deporte, Natalia Ducó, participó en la Asamblea del Consejo Sudamericano del Deporte, desarrollada en la capital paraguaya, durante el encuentro que reunió a las máximas autoridades deportivas del continente, se confirmó oficialmente que Guayaquil, Ecuador, será la sede del próximo Sudamericano Escolar 2026 a realizarse en diciembre de este año. La ministra destacó la relevancia de este certamen para el desarrollo de las bases, vinculándolo directamente con el proceso nacional que vive el país. Estamos trabajando para que nuestros jóvenes lleguen en las mejores condiciones a Ecuador. Los Juegos Deportivos Escolares 2026 son el semillero donde nace este sueño internacional, señaló la autoridad. Por su parte, el seremi de la región de la Araucanía, Mauricio Martínez, destacó la proyección regional. Sabemos que nuestra región es semillero de grandes deportistas y los Juegos Deportivos Escolares cumplen un rol clave para este proceso. En el Sudamericano Escolar de Asunción 2025 contamos con 3 representantes en ajedrez, atletismo y natación. Todas mujeres, y este año esperamos aumentar esa participación, consolidando una presencia regional más fuerte en instancias internacionales. La ratificación de la sede internacional llega de la mano con la puesta en marcha de los JDE 2026, evento que proyecta una participación histórica de 210.000 jóvenes en todo Chile, en el caso de la categoría sub-14, quienes se consagren como campeones nacionales en la gran final nacional, se realizará en septiembre, el próximo en Valparaíso, serán los encargados de vestir la roja escolar en la cita de Guayaquil, lo que refuerza el objetivo del MINDET y el Instituto Nacional del Deporte

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regreso en las noticias, vamos nuevamente al ámbito policial, porque un amplio operativo policial encabezado por la Brigada de Investigación Criminal de Lautaro permitió desarticular una presunta red dedicada al fraude en la tramitación de permisos de la circulación en la municipalidad de Lautaro en la región de la Araucanía. Las diligencias coordinadas con la Fiscalía Local de Lautaro realizaron durante la madrugada del jueves y contemplaron allanamientos simultáneos en 12 domicilios de las comunas de Temuco, Victoria y Lautaro, culminando con la detención de 8 personas involucradas en la investigación por los delitos de fraude al fisco, soborno, cohecho y falsificación informática. Según los antecedentes recopilados, los imputados habrían operado de manera organizada para tramitar fraudulentamente al menos 278 permisos de circulación, reduciendo deliberadamente los montos que se debían cancelar por estos. En el esquema ilícito participarían 2 exfuncionarias municipales, quienes presuntamente actuaban en coordinación con empresas dedicadas a la compra y venta de vehículos. Durante los allanamientos, detectives incautaron 13 vehículos de alto valor comercial, entre ellos camionetas Ford F-150, una Chevrolet Silverado, un BMW X6 y modelos Jeep y Ranger Raptor, además de armamento, municiones, droga y una importante cantidad de equipos electrónicos, además de armas de fuego, municiones de distintos calibres, plantaciones y cannabis procesada, teléfonos celulares, además de notebooks y tablets. El avalúo total de las especies incautadas supera los 300 millones de pesos. El jefe de la BICRIM de Lautaro señaló que esta investigación duró aproximadamente un año. Se basó en los delitos de cohecho, soborno, fraude al fisco, falsificación de instrumento público, además fraude informático, en la cual 2 funcionarias de la Municipalidad de Lautaro, que se desempeñaron entre los años 2018 y 2023, se dedicaban a realizar rebaja a los permisos de circulación, asociándose con distintas automotoras. Posteriormente ganaban ellas una comisión por cada permiso que ellas realizaban, llegando a gestionar aproximadamente 300 permisos fraudulentos.

preocupación existe en la Araucanía tras conocerse los alcances del decreto 333 del Ministerio de Hacienda, que aplica un ajuste presupuestario al sector salud y que en el caso de la región impactará directamente a varios de sus principales hospitales. Entre los recintos más afectados aparecen el Hospital Dr. Hernán Enrique Saravena, cuyo recorte supera los 1.475 millones, posicionándolo entre los hospitales públicos con mayor disminución de recursos a nivel nacional. La medida forma parte de un ajuste fiscal que impacta a todos los servicios de salud del país y que contempla reducciones cercanas a los 2,5% en distintas áreas del sistema, incluyendo sanitario, incluyendo funcionamiento, inversiones, bienes y servicios.

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0: Un total de 7 atentados se han registrado durante la administración del presidente José Antonio Kast el 11 de marzo en la región de la Araucanía, todos ellos en la provincia de Malleco, principalmente en las comunas de Coyipulli, Ercilla y Victoria. 3 de estos ataques han tenido como objetivo la quema de vehículos, 5 camionetas y 2 camiones, y en la mayoría de estos a trabajadores quienes han sido encañonados e intimidados con armas de fuego de diverso calibre por parte de sujetos encapuchados. En otros 2 casos se ha disparado en contra de carabineros de la comisaría de Ercilla y una facción que cumplía una medida de protección. A esto se suma el ataque a infraestructura crítica, como los explosivos de una torre de alta tensión y otra de telecomunicaciones de CONAF. La seguidilla de ataques ha generado la creciente preocupación en el mundo agrícola y productivo de la Araucanía. El presidente de la Asociación de Agricultores de Malleco, Sebastián Avellán, confirmó que en lo que va de la actual administración del gobierno se han registrado 7 atentados en la Araucanía, todos ellos en la provincia de Malleco. El dirigente agregó que pese a la visita del presidente Kast a la zona, aún no hemos podido conocer ningún tipo de planificación para saber cómo se va a enfrentar a estos grupos armados y terroristas que han demostrado que siguen operativos, portando armamento, perpetrando robos a pequeños emprendedores que trabajan en sectores rurales, advirtió. El timonel del agro en la zona norte de la Araucanía valoró los operativos realizados por carabineros y coordinados por el Ministerio Público, pero cuestionó que los atentados en la zona demuestran que la capacidad operativa de los grupos radicalizados siga vigente pese al estado de excepción. De esta manera ponemos punto final a la presente edición de Plataforma Informativa. Desde ya agradecemos vuestra sintonía. La invitación cordial es para que usted siga junto a esta emisora, porque tenemos, como siempre, mucho más que entregar para ustedes. Que tenga un excelente fin de semana.
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1: 3:32 p.m.
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1: 4:01 p.m.
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2: 4 de la tarde, 16 minutos.
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1: 4:31 p.m.
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1: 4:47 p.m.
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1: 5 de la tarde en punto.
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1: 5:17 p.m.
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1: 5 de la tarde, 30 minutos.
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1: 6:03.
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1: 6:17 p.m.
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1: 6:33 PM.
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1: 7:00 p.m. en punto.
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0: campaña que está sosteniendo, por supuesto, Greenpeace por estas semanas. Partamos por los decretos ambientales, Matías, que se instalan las primeras semanas del nuevo gobierno, luego alguno se ha repuesto, pero quedó sentado, digamos, la disposición desde lo político a esta revisión o a frenar varios decretos de conservación. ¿Qué mirada hay después de dos meses de eso?
1: Bueno, es muy preocupante, ¿no? El gobierno parte el día 12 de marzo, ¿no? A horas de haber asumido, retirando sin mucha explicación, ¿no? 243 decretos ambientales, algunos de ellos extremadamente relevantes, asociados a planes de descontaminación, de manejo de residuos que terminan en lagos, normas de emisiones de gases en torno a centrales termoeléctricas, es decir, básicamente el corazón del problema de las zonas de sacrificio, restricciones que impedían crear áreas protegidas cercanas a parques nacionales, y se retiran incluso decretos vinculados a la protección de especies francamente amenazadas, la ranita de Darwin y el pingüino de Humboldt, ¿no? Entonces partimos lejos del estándar con un cumplimiento de una amenaza que el gobierno de José Antonio Kast había dicho de manera muy clara, ¿no? El medio ambiente no puede estar en el centro, ¿no? Pero el problema es que cuando se retiran estos decretos, ya más de 60 días, todavía no hay una explicación ni un horizonte claro, sobre todo con cuestiones que son urgentes. El mismo día de hoy veíamos cómo había nuevos episodios de contaminación que no han cesado, pero que es muy anómalo que ocurran en este periodo del año en Quintero y Puchuncaví. Seguimos viendo episodios de contaminación gravísimos, seguimos viendo cómo no se hace caso a la justicia. En términos prácticos, la realidad de las cosas es que cuando se retiran esos decretos, se ponen en riesgo las especies, se ponen en riesgo además a las personas. Seguimos en la práctica abusando del medio ambiente y generando en la práctica las condiciones para, paradójicamente, ¿no?, producir emergencias como la que estamos viviendo hoy en día con las intoxicaciones en Quintero Puchuncaví. Entonces, la verdad es que da una muy mala sensación ver un gobierno que lo que hace justamente es desmerecer el cuidado medioambiental, hace como que no existe, ¿no? La realidad de las cosas es, mi sensación es un poco esa, no se ha tomado en serio el peso de la conservación medioambiental, de la calidad del hábitat en el que vivimos. Y presumo que me vas a preguntar por también por el proyecto de ley de reconstrucción, pero justamente
0: claro,
1: ahí
0: porque
1: es en donde
0: tiene que ver eso, Matías, con los tribunales ambientales o la capacidad técnica, si va a estar o no allí reflejada o si va a estar en un tono menor.
1: Exacto. O sea, efectivamente, el gran problema que tenemos en torno a esto tiene que ver con que el desconocimiento de los límites ambientales, de la importancia del cuidado del medio ambiente, de la necesidad, por ejemplo, de contar con mecanismos que efectivamente permitan administrar los recursos hídricos, el cuidado de los glaciares, cuestiones que de alguna u otra manera están estrechamente vinculadas con los decretos ambientales, con la ley de reconstrucción, el no considerarlos, de hecho, se traduce en mayor pérdida de empleo a largo plazo, en menor proyección y mayor riesgo a la actividad económica. Y el retirar fiscalizaciones regulatorias, el retirar además habilidades que tenemos las personas para exigir el respeto de los derechos constitucionales, como se está proponiendo en la ley de reconstrucción, ¿no?

0: Justamente lo que hacen es generar más incertidumbre, potencialmente peores proyectos, y por lo tanto, en la práctica, pueden incluso generar una situación paradójica en donde los incentivos sean justamente a aprobar menos proyectos. Y por lo tanto, si el problema de fondo es que tenemos que facilitar la inversión, como ha dicho este gobierno, lo razonable sería justamente regular más para garantizar que las condiciones ambientales estén debidamente consideradas y con ello que los modelos de negocio que estamos estableciendo no sean no solo a costa del medio ambiente, sino tampoco no le den la espalda al medio ambiente del cual dependen. Ya vimos cómo se han cerrado centros como el de la planta de la celulosa Arauco hace algunos años atrás en la región de Los Ríos, justamente como resultado de la falta de agua, ¿no? Hemos visto cómo operaciones por producto de malos estudios de impacto ambiental han costado mucho más de lo que debieran haber costado. Entonces, situaciones como esta a mí me tienen francamente preocupado. La llegada en este sentido ha sido de una profunda ignorancia sobre los límites medioambientales y de un conjunto de aseveraciones basadas en, la verdad, no me queda muy claro si la impresión que ellos tienen, la poca información que manejan, pero escuchar al ministro Poduje hablar sobre que hay, no sé, organizaciones ambientales deteniendo la construcción de hospitales sobre humedales, la necesidad de talar araucaria, la verdad me tengo la sensación de que hay mucha minuta comunicacional dando vuelta, mucha vuelta rápida, pero poca densidad real del debate y poca calidad del debate. Yo creo que falta más seriedad de parte del gobierno a la hora de tomar el tema medioambiental.
1: ¿Cómo ve también el impacto, Matías Sassoon, en la ciudadanía? Porque se han usado frases como por unas arañitas, por unos roedores, digamos, esto ha estado acompañado también de un relato que va a llegar, ¿cierto?, al ciudadano, a la ciudadana, en algún momento, y que, claro, escuchaba la rápida, puede sonarle de pronto hasta decir, bueno, es medio lógico o no, esa parte de la historia, en la manera en que se está entregando también el mensaje.
0: Claro, pero bueno, esas frases lamentablemente están acompañadas de otras bastante menos astutas, como que todo lo que es humedal, todo lo que es húmedo es humedal. O peor aún, ¿no? Todo el agua de los ríos se pierde en el mar. Como algo así, como que la naturaleza está equivocada cuando piensan hacer río. Entonces, bajo esa premisa, ¿no? Evidentemente, de lo que se trata es de hacer una correcta evaluación ambiental. Sin embargo, lo que se está discutiendo en la ley de reconstrucción es menos evaluación ambiental. El presidente lo decía en su propuesta de campaña, ¿no? Era un chao guías ambientales. Pero cuando uno dice chao guías ambientales, básicamente evita resolver el problema. El problema que tenemos es de burocracia, es de velocidad. Pero cuando lo que se está proponiendo es que funcionarios nominados a dedo por la administración de turno del Ministerio de Medio Ambiente, que estudiaron, ponte tú, ingeniería ambiental, ¿no?, y tienen un par de años de experiencia, puedan discriminar si la opinión de epidemiólogos del Ministerio de Salud sobre la transmisión de enfermedades de transmisión sexual, por ejemplo, en un proyecto de ingeniería que requiere una población flotante de 10.000 personas en una población aislada. ¿Y que me vas a decir que el ingeniero ambiental sabe más que el Departamento de Epidemiología del MinSal? O peor aún, que los glaciólogos que tienen 3 doctorados acumulados entre todos ellos y que han participado en los informes criológicos mundiales sobre el cuidado de la criósfera y los glaciares en el mundo, que son los que más saben sobre esas geoformas en la alta montaña, y que te dicen, por ejemplo, que un proyecto minero no puede alterar los vientos o la condición morfológica del terreno, porque eso puede afectar las reservas de agua y la recarga en agua subterránea. Y te lo están diciendo gente que estudió, que son doctores en este tema. Y te va a decir un ingeniero que no. O sea, porque la letra fina de lo que se está discutiendo en la Comisión de Medio Ambiente te dice eso. Entonces, en la práctica, está muy clara la evidencia, la gente votó porque haya más inversiones en Chile. ¿Quién podría negarse a que haya más empleo en Chile? Está bien, pero eso se debe hacer sobre un marco regulatorio claro, no cortando las esquinas y agilizando los procesos, y menos aún en una discusión que no está llegando a ningún, digamos, que no está pudiendo corregir. Yo ayer escuchaba a la Comisión de Medio Ambiente.

0: presidente en la Cámara de Diputados, y tanto un especialista ambiental de la Fundación Chile Sustentable como un experto en regulación, no particularmente un ambientalista, decían claramente, citando incluso informes de la Corte Suprema sobre el proyecto de ley de reconstrucción, que lo que se estaba proponiendo, citando, quiero repetir, al informe de la Corte Suprema, era contrario a la Constitución de la República y también a las recomendaciones que se pueden hacer para favorecer la inversión. Que por el contrario, una falta de debate debido, es decir, legislar apurado, pareciera ir más de la mano con beneficiar a sectores productivos muy de élite, de muchos ingresos, muy, muy poderosos, y no a la población del país. Y por lo tanto, el sacrificio medioambiental, que no va a ir asociado a un ejercicio de mejora de las condiciones de vida, que sienta las bases para un colapso ecológico, no puede ser llamado desarrollo y tampoco garantiza seguridad.
1: Es Matías Azún, director de Greenpeace, conversando aquí en lo que queda del día en cooperativa. En la práctica, en lo que viene, ¿en qué consiste estar en alerta frente a todos estos temas y los que se están ya debatiendo en el Congreso, Matías?
0: Bueno, la verdad es que hemos visto con bastante preocupación este trámite agilizado, ¿no? Como apurado, como si no hubiese espacio. El Congreso no puede ser tratado como un buzón, esto lo hemos escuchado en los últimos años, pero muy especialmente da mucha rabia cuando entonces se comportan como carteros, ¿no? Como repartiendo las cartas, con todo el respeto que me merecen los carteros. En el Congreso lo que uno esperaría es que haya representantes de la ciudadanía que estén disponibles a escuchar a los expertos y a la sobre todo a la opinión pública, pero también muy especialmente a expertos que les están recomendando operar de otra manera, partiendo por la propia Corte Suprema. Lo que uno esperaría es que como resultado de esta alerta y de entrevistas como esta, ¿no? Que la ministra Toledo, que el ministro Quirós den entonces espacio y eviten que haya una mala ley que sea sancionada en el corto plazo. Nosotros vamos a continuar informando al respecto, pero ¿qué sentido tendría tener que discutir esto, por ejemplo, en el Tribunal Constitucional posteriormente? ¿No? Lo que necesitamos son entonces proyectos que realmente cumplan con lo que la ciudadanía mandató, que permitan mejores evaluaciones ambientales, que permitan mejores inversiones, pero que eso no se haga a costa de las normas que entre todos hemos construido y que son una de las razones de orgullo de nuestro país, contar con buenas evaluaciones ambientales cuando se hacen de manera profunda y fidedigna.
1: Ahora, desde Greenpeace, finalmente, ¿están ustedes en una campaña precisamente apuntando a la decisión, cierto, de mantener esta independencia frente a estos temas? ¿Cómo ha estado eso y qué le plantearías a la opinión pública, digamos, a quienes nos están escuchando hasta ahora, del valor que tiene esa independencia?
0: Y bueno, justamente la campaña se llama Gracias por Nada, ¿no? Y es una campaña destinada a señalar que nosotros no le debemos nada al mundo político, ni al mundo empresarial, ni al mundo gubernamental. Esto no porque no estemos reconociendo el rol que ellos juegan en la sociedad y en el desarrollo, sino fundamentalmente porque Greenpeace no recibe dinero de partidos políticos, ni de gobiernos, ni de empresas. Greenpeace se financia única y exclusivamente con la donación de personas particulares. Es gracias a eso que contamos con la independencia política necesaria y también económica para justamente hoy en día, sin importar quién sea el gobierno de turno. Lo hemos denunciado cuando estuvo la presidenta Bachelet, con Piñera, con Boric y ahora con el presidente Kast. Lo que ocurre en Quintero y Puchuncaví es una violación sistemática a los derechos humanos y hoy día volvimos a verlo. No importa quién esté al frente, lo seguimos denunciando, seguimos llevando los juicios en tribunales y esperamos justamente que haya un reconocimiento sobre esa zona. Esto es garantía de independencia y es la razón por la cual la campaña termina con un gracias por todo a la gente, a las personas que haciéndose socias de Greenpeace permiten que nosotros podamos mantener esta opinión, esta visión en relación al cuidado ambiental, justamente para exigir que esta casa común que todos compartimos, que es nuestro hábitat común, sea garantía de desarrollo, de vida en armonía y un desarrollo sustentable realmente para nuestro país.
1: Toda la información está ahí en greenpeace.cl y también en sus redes sociales para ser parte también de esto que nos citaba recién Matías Azún sobre la campaña y la importancia, cierto, de mantener esta independencia. Le agradecemos por esta conversación aquí en lo que queda del día en cooperativa. Que tenga un buen fin de semana y, por supuesto, seguimos en contacto con todos estos temas, Matías.
0: A usted y muchas gracias por cubrir estos temas que son tan necesarios y tan urgentes en un momento tan complicado además de nuestra

0: Victoria. Muchas gracias.
1: Gracias, buen fin de semana.
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1: Vamos a volver con Camila López, que ya está en Santiago. Recordemos que hace un rato nos reportaba desde Copiapó con el balance que hizo el presidente José Antonio Kast de su visita a la región de Atacama. Allí tocó varios temas de contingencia nacional. Conozcamos ahora, Camila, lo que fue la agenda local durante estos dos días, enfocada sobre todo en la minería. ¿Cómo estás? Buenas tardes.
3: ¿Qué tal, Rafa? Buenas tardes. Y segunda jornada del presidente José Antonio Kast en la región de Atacama, una visita marcada por actividades relacionadas con minería, inversión y crecimiento económico. Durante la mañana, el mandatario participó en el anuncio de una nueva inversión de la minera Kinross junto al viceministro de Economía y Minería, Daniel Mas. Proyecto que, según destacó el gobierno, busca fortalecer la actividad productiva y la generación de empleo en la región. Más tarde, el presidente encabezó la firma del proyecto de ley que busca simplificar y aportar certeza al régimen de patentes mineras, una iniciativa que apunta principalmente a reducir las cargas administrativas para pequeños y medianos mineros. Entre los principales cambios, el proyecto elimina los requisitos de hectáreas, parentesco y tipos societarios que actualmente se exige para acceder a la patente rebajada. También termina con el cobro progresivo de patentes y elimina la obligación de postular todos los años para acceder al beneficio. Además, se incorpora una nueva causal de rebaja para concesiones de exploración y se establece que mientras la concesión esté en trámite, los titulares podrán pagar una patente reducida. Desde el gobierno aseguran que la idea es entregar mayor certeza jurídica y facilitar el desarrollo de proyectos mineros, especialmente en regiones donde la actividad es clave para la economía local. Escuchemos al viceministro de Economía y Energía, Daniel Mas.
4: Esto era un anhelo de los pequeños mineros y nos reunimos varias veces con ellos antes incluso de asumir. El aumento progresivo del pago de las patentes era algo que los tenía muy complicado, lo mismo que se había llenado de complicaciones el poder pagar la patente. La pequeña minería es crucial para Chile, es muy relevante para tratar de combatir la ilegalidad en el mundo minero. Creemos que es un tremendo aporte, es muy deseado por el sector. Ingresamos el proyecto de ley y bueno, se irá perfeccionando con el Parlamento.
1: Eso entonces, Camila, con lo que se plantea en esta visita ahí a Atacama. ¿Cómo se cruzó además esa agenda minera con los cambios que está impulsando el gobierno, por ejemplo, en Codelco?
3: Claro, porque justamente, Rafa, en medio de esta gira, el Ejecutivo informó la designación del economista Bernardo Fontaine como nuevo presidente del directorio de Codelco. Fontaine, quien fue convencional constituyente y ha participado activamente en el debate económico y previsional de los últimos años, reemplazará en el cargo a Máximo Pacheco. Junto a él, el gobierno también nombró a Luz Granier Bulnes y Alejandro Canup de Bon como nuevos directores de la cuprífera. Los nombramientos se dan en un momento particularmente sensible para la estatal, esto luego de que se conocieran los resultados de una auditoría preliminar que levantó sospechas sobre las cifras de producción reportadas por Codelco durante 2025. El informe apunta a posibles diferencias entre los datos operacionales y los resultados informados por la empresa, aunque el proceso de revisión todavía sigue en desarrollo. En sus primeras declaraciones tras ser designado, Fontaine aseguró que asume el desafío con sentido de urgencia y que su objetivo será recuperar los niveles de producción y fortalecer la gestión de la empresa. Todo esto en medio de los desafíos que enfrenta la estatal por la rebaja en sus niveles de producción, los retrasos en proyectos estructurales y las presiones financieras que ha enfrentado durante los últimos años. En ese contexto, el presidente Kast aseguró que espera que la nueva administración tome medidas concretas para fortalecer a Codelco y mejorar su desempeño.
5: Y esperamos que junto con los otros directores tomen medidas muy concretas para potenciar Codelco, cosa que no se había hecho hasta ahora. Teníamos un presidente del directorio que fue interpelado por el ministro de Hacienda, por el ministro de Economía, porque nos mostraba una situación increíble de Codelco, no asumiendo ningún defecto en una empresa como la que tenemos, que es de todos los chilenos.
3: Los nombramientos también han generado reacciones políticas. El exministro de Hacienda, Nicolás Grau, por ejemplo, cuestionó la designación de Fontaine y aseguró en X que en la derecha hay personas muy capacitadas que pudieran haber hecho un trabajo serio. Sin embargo, otros sectores de la oposición han optado por la cautela. Por ejemplo, el diputado independiente PPD y presidente de la Comisión de Minería, Cristian Tapia, aseguró que Fontaine en

0: enfrenta un desafío mayor, mientras que la senadora DC y presidenta de la Comisión de Minería del Senado, Yasna Proboste, planteó que prefiere escuchar las propuestas del nuevo presidente del directorio de la cuprífera. Sin embargo, ambos destacaron que Fontaine no tiene mayor experiencia en el mundo minero.
1: Les deseamos toda la suerte, tiene un tremendo desafío, pues lo que hemos conocido el último día, estas 20.000 toneladas, que no se sabe cómo pasaron, y esto obedece también a la mala gestión que hemos tenido en estos 4 años, pero él se tiene que hacer acompañar por un presidente ejecutivo que sepa de minería. Fontaine es un economista, poco de saber de minería.
2: No voy a negar que existe preocupación, uno de los temas que llama profundamente la atención es que no voy a negar la experiencia que tiene desde el punto de vista económico, de haber estado en distintos directorios de empresas privadas, pero ninguna ni cercana a la minería, pero prefiero en esto tener la posibilidad de escucharlo en la Comisión de Minería.
0: Y así, Rafa, terminó la gira del presidente José Antonio Kast por la región de Atacama, una gira que estuvo marcada por temas como la minería, la inversión hídrica y también el desarrollo regional.
3: Camila López, entonces, con este recorrido del presidente de la República por la región de Atacama. Buen fin de semana. Gracias, Camila. Muy buenas tardes.
0: Chao, buenas tardes.
3: Porque no es lo mismo escucharnos desde la playita que hacerlo camino a la pega. 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Nos vamos a ir a una pausa. A la vuelta vamos a estar con una interesante historia que nos trae Cortar por lo Sano, un podcast de cooperativa realizado por Álvaro Lozano. También estaremos conversando con el presidente de la Asociación de Diplomáticos de Carrera, ADICA, Sebastián Lorenzini, a propósito de todo este proceso de nombramiento de representantes de la diplomacia chilena en el mundo y más. Ya estamos de vuelta en lo que queda del día.
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1: Cooperativa. 7, 30 minutos. 7, 30 minutos.
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2: El sonido ya lo indica, es momento de cortar por lo sano. Un podcast de Cooperativa que puedes seguir semana a semana cuando lo desees ahí en cooperativapodcast.cl, en Spotify, en la aplicación de audio que prefieras. Álvaro Lozano, su realizador, y está con nosotros hoy para hablar de rap. Rock al Patio, un proyecto de convivencia escolar, autoestima y rendimiento académico por medio de la música. Álvaro Lozano, bienvenido.
3: Muchas gracias, Rafa. Mira, para esta nota ya tenemos preparada nuestra playlist y este es el tema número uno. Ellos son los Walkers con su tema Fuego sin Gas. Y es una banda del Liceo José Abelardo Núñez número 5 de Puente Alto, que es parte justamente de Rock al Patio.
2: Qué bien suena, ¿eh?
3: Suena bien.
2: Parte de la experiencia. ¿Y de qué trata Rock al Patio, Álvaro?
3: Mira, este es un programa de intervención artística y pedagógica que trabaja en comunidades escolares de distintos territorios del país, 80 en total, utilizando justamente la música como una herramienta concreta para fortalecer la convivencia, la autoestima, el sentido de pertenencia de los estudiantes, también de los docentes. Así, a través de la formación de bandas escolares, talleres y experiencias musicales colectivas, el programa ha mostrado impacto en asistencia, en integración, también en reencantar con la escuela. Vamos a escuchar a su director ejecutivo, él es Germán Torres.
4: Bueno, hay resultados tanto cuantitativos como cualitativos. Respecto a los resultados cuantitativos, hemos tenido alzas significativas de temas como, por ejemplo, asistencia. Justamente el colegio donde participa Justin, que entiendo que lo van a entrevistar ahora, subió en un año 20 puntos de asistencia. O sea, es una locura todo lo que subió. También de participación de los apoderados en cosas como, por ejemplo, reuniones de apoderados, en las cuales hacemos que las bandas toquen antes de las reuniones de apoderados. Así que por ese lado, muy bien evaluados también, siempre por sobre 95%. Pero también, y lo que es más emocionante, es el análisis cualitativo, donde hemos tenido testimonios realmente transformadores de estudiantes, de los papás de estudiantes, particularmente, por ejemplo, de papás con niños, de niños con cuadros TEA, que efectivamente han encontrado en la música una forma de poder salir adelante dentro de su diagnóstico.
3: Y los buenos resultados lo indican.

0: También los resultados de intervención desarrollado, por ejemplo, en 2025 en el SLEP Barrancas, esto en la comuna de Cerro Navia, Lo Prado y Pudahuel. Ahí el equipo evaluador reportó una mejora en la autoestima de los estudiantes y al mismo tiempo que el fortalecimiento de la identidad escolar. Vamos a escuchar nuevamente a Germán Torres.
1: Lo que es bonito es que partimos siempre con una banda o con solistas. Pero después se empieza a armar un efecto de bola de nieve, porque los niños empiezan a ver en estas bandas referentes, que son referentes positivos, que eso también es súper potente, cómo vamos creando nuevos referentes para las juventudes en tiempos en los cuales los referentes tienen que ver muchas veces con narcocultura, con antivalores. Nosotros lo que queremos demostrar es que a través de esfuerzo, disciplina y talento se pueden lograr los objetivos. Entonces eso es muy inspirador para toda la comunidad, y hemos tenido casos en colegios donde a partir de una banda después empiezan a aparecer bandas de otros estudiantes, más estudiantes que quieren participar de esto. Así que esto es algo bien, bien contagioso y explosivo y muy virtuoso también.
0: Y por eso nos vamos al tema 2 de nuestra playlist. Ellos son la banda Sinestesia del Complejo Educacional Cerro Navia, y justamente sobre la experiencia de Rock al Patio conversamos con uno de sus integrantes, Justin Torres. Él es alumno de cuarto medio y es el encargado del bajo en esta agrupación.
2: Nosotros partimos con el proyecto el año pasado, cuando iba en tercero medio. Partí en el colegio y hicimos como talleres de música. Al principio era mucha gente. Y después un grupito, yo y cuatro amigas, lo organizamos y hicimos Sinestesia. Ha sido un proceso más que nada. Al principio, por ejemplo, a mí me daba como miedo más que nada.
0: ¿Ya?
2: Porque yo no tenía como ninguna experiencia en esto de la música, en tocar un instrumento y así. De Sinestesia, una amiga tocaba la guitarra de antes y otra amiga había tocado el piano, pero cuando era chica. Lo primero que hicimos fue empezar a practicar los instrumentos, los que no sabíamos tocar. Elegí un instrumento y empezar a practicar lo básico. Ya después lo organizamos para elegir canciones para practicar cover. La primera vez que los presentamos, nos gustó que recibimos harto apoyo de aplausos y estudiantes que no conocíamos acercarse a felicitarnos. Y ahora este año tengo entendido que ya se formaron otras dos bandas que están empezando también en el liceo.
0: Por estos días en Rock al Patio han estado participando en la Semana de la Educación Artística con el segundo Festival de Bandas Escolares, que se cierra justamente este domingo 17 en el Teatro Nescafé de las Artes. Tras un proceso de selección a la convocatoria hecha por Rock al Patio junto a Balmaceda Arte Joven y también el Nescafé de las Artes, las 10 bandas finalistas de 200 que participaron llegan entonces a esta cita para dirimir en definitiva a la banda que va a ser la ganadora de este año. Y en momentos, Rafa, en que la convivencia escolar está al centro del debate público, ¿cierto? Claro. Sabemos de situaciones de violencia en distintos establecimientos. Justamente la propuesta de Rock al Patio ofrece un camino que busca lograr recuperar el sentido del proceso educativo y por medio de la música.
3: Potente iniciativa, sin duda, la que nos trae Álvaro Lozano aquí en Cortar por Lozano, el rap, Rock al Patio. Y con este fin de semana, con un hito, Álvaro, decías tú, para el domingo.
0: Este domingo, justamente en el Nescafé de las Artes, se cierra el concurso y se elige a la banda ganadora que va a poder firmar contrato con un sello independiente chileno y grabar su disco.
3: Álvaro Lozano, muchas gracias por esta nueva historia y nos reencontramos en un rato más.
0: Hasta un ratito.

0: Es uno de los temas más relevantes cada vez que cambia un gobierno. La política exterior, los nombramientos de carácter diplomático que hacen los gobiernos de turno, sobre todo en sus primeras semanas y meses en que llegan al cargo. No ha sido la excepción a partir del 11 de marzo lo ocurrido con el presidente José Antonio Kast. Hay una larga lista ya de embajadores, de embajadoras que están dispuestas en distintos lugares del mundo. Vamos a conversar sobre este tema con el presidente de la Asociación de Diplomáticos de Carrera, la ADICA, Sebastián Lorenzini. ¿Cómo está, Sebastián? Bienvenido aquí a lo que queda del día en Cooperativa. Buenas tardes.
1: Muy buenas tardes y muchas gracias por la oportunidad de poder conversar acerca de estos temas con ustedes.
0: Es bien interesante porque, claro, ha habido cierto a nivel nacional un debate, algo que de inmediato se instala en la agenda sobre, primero, quiénes fueron elegidos para encabezar ministerios, subsecretarías, jefes de servicio, Seremi, que alrededor de 20 ya han presentado renuncia, en fin. Pero en paralelo está este relato, Chile ante el mundo, las designaciones. Hay un criterio que entiendo está más o menos desde el primer gobierno de Sebastián Piñera, del 80-20, es decir, 80% de nombramiento de embajadores para diplomáticos de carrera y un 20% para representantes del mundo político que estratégicamente se instalan en algún lugar. Estábamos revisando la lista y al parecer se ha movido un poco este número. ¿Cuál es la mirada que tienen respecto a estos nombramientos que se han hecho en el actual gobierno?
1: Claro, bueno, nosotros lo miramos con un poquito de preocupación por parte de los diplomáticos, las diplomáticas de carrera de Chile, porque hasta el momento tenemos que ya han habido 11 anuncios de designaciones de embajadores provenientes del mundo político. Sin embargo, nosotros sabemos que hay alrededor de 8 solicitudes de beneplácitos más, y con esto llegamos alrededor del 25% de nombramientos políticos, basado en que alrededor de 74 embajadores, embajadoras se encuentran en el exterior, más allá de los que están trabajando en la Cancillería, que también hay algunos
0: que tienen cierto el rango de embajador o de embajadora. La mirada allí también, para quienes nos escuchan, ¿cuál es la relevancia en cuanto a que se dé el 80-20 o algo parecido, cierto, entre quienes son embajadores de carrera y los que provienen desde fuera del servicio exterior?
1: Claro, nosotros lo que queremos promover más que nada como valor país es la meritocracia. Si me lo permites, te cuento un poco cómo funciona nuestra carrera. Nosotros, primero que todo, para postular a la Academia Diplomática, debemos contar necesariamente con un título profesional. Y en muchos casos, en los últimos años, se ha vuelto cada vez más competitivo. Hay gente que llega con posgrados hasta doctorado. Entonces, nosotros participamos de este concurso, que es bastante arduo, en el cual postulan alrededor de 1,000 personas. Se hace un concurso al año. Entonces, este concurso dura meses y, como te mencionaba, postulan 1,000 personas y quedan solamente 10, 15 o 20, dependiendo del año. De ahí que para nosotros el hecho de ser aceptados en la carrera significa un tremendo orgullo, porque no hay nada más bonito, consideramos nosotros, nada más importante que poder representar a nuestro querido país.
0: Y allí también asoma, cierto, esta diferencia que se ha planteado y que tiene también varias aristas. Por ejemplo, estaba revisando la lista, solo hay una mujer, desde el mundo político también, Luz Ebensperges, que militando en la UDI, como senadora, como dirigente también de este partido, fue designada en Uruguay. ¿Qué pasa con eso? ¿También ustedes lo han advertido?
1: Sí, para nosotros es una enorme preocupación realmente, porque tal como tú decías, solamente ha sido nombrada, designada como embajadora, la ex senadora Ebensperges en Uruguay. Y nosotros, bueno, tenemos una embajadora que también estuvo dentro de los primeros anuncios, que es la embajadora Marta Bonet, que fue destinada a nuestra misión en Ginebra, pero ella ya era embajadora. O sea, esto no fue un ascenso. Y nosotros más que nada consideramos que el Chile de hoy, la imagen que Chile proyecta hacia el mundo, merece que se incorporen a las mujeres como fiel reflejo de nuestra sociedad. Por ello, hacemos un llamado a la autoridad a que en los próximos nombramientos se consideren a las funcionarias de carrera, que con tanto esfuerzo han ganado territorio y han logrado abrir espacios para las nuevas generaciones. Cabe señalar que las mujeres que ya están en los grados cercanos a poder ser nombradas como embajadoras, en el tiempo en que ingresaron a la carrera diplomática, ingresaba una o dos como mucho por generación, y gracias a su esfuerzo y al posicionamiento que han logrado, ahora entran más mujeres, yo podría decir, incluso que hombres en los distintos años, en los últimos años. Y ahí también me atrevería a hacer una invitación al mundo del periodismo, a que nos apoyen, poniendo este tema sobre el tapete, como bien están haciendo ustedes, ya que es clave dar a conocer esta situación.
0: Y allí hay un entendimiento, Sebastián, ¿han visto ustedes año tras año de cómo se está planteando por parte de ustedes este tipo de inquietudes? ¿El mundo político hasta qué punto es receptivo? Porque claro, una cosa cierto es decir, no, esto se entiende, en fin, así debe ser la diplomacia, pero después en el poder, digamos, comienza el problema con los nombres que empiezan a aparecer. Hasta hace pocos años, como periodista, me tocó alguna vez escuchar una broma, no sé si usted la conoce, pero parlamentario que perdía, el otro le decía, hola embajador, o sea, había una broma ahí de un poco lo que podía venir si uno perdía una elección, que podía haber un nombramiento.
1: Claro, es tragicómico un poquito para nosotros, porque nosotros ponemos nuestras vidas al servicio del país. Como te comentaba, entonces entramos a través de este concurso sumamente arduo para el cual nos preparamos. Después estamos 2 años en la Academia Diplomática, en la cual se nos especializa en una serie de materias que nos van a servir después mucho durante la carrera. Y cuando ya llegamos al puesto de ministro consejero, que es el más cercano previo al nombramiento de embajador, llegamos en nuestras mochilas con 30 años de experiencia en consulado, en embajada, muchas veces en destinos complejos, por ejemplo en zonas de guerra, como Irán, Palestina, el Líbano, o destinos sumamente desafiantes, pues, como Ghana, Etiopía y Haití. Y ahí haciendo la conexión con lo que tú decías del mundo parlamentario, muy rara vez vas a ver a un embajador político interesándose por estos destinos, ya que en muchas ocasiones solo buscan las destinaciones que podríamos calificar como top, o sea, en ciudades cómodas como Roma, Londres, New York.
0: La situación está bien convulsionada, además, en el mundo. Recojo algunas palabras de una columna hace algunos días de la ex canciller, la abogada Soledad Alvear, donde decía, en tiempos convulsos es más que necesario que nunca reforzar el oficio diplomático, por ende conocer la experiencia gremial, en fin. De ahí, ¿cómo se podía dar esta situación también de lo que enfrenta hoy el mundo, de los desafíos que hay en la diplomacia y la necesidad que plantean ustedes?
1: Yo comparto el análisis de la senadora en cuanto a la complejidad del mundo actual, de un mundo cambiante, de un mundo dinámico. ¿Y qué requiere el país en esos casos? El país requiere preparación. Y lo que nosotros como diplomáticas, diplomáticos de carrera, estamos tratando de exponer, de posicionar nuestro caso, es de que lo mejor para el país es que en estos puestos claves de representación, de promover la imagen de Chile, esté la gente más preparada. Y en este caso, nosotros, como bien mencionaba, cumplimos con una ardua tarea de representar al país en distintos lugares, bajo distintas condiciones, pero siempre con mucho, mucho orgullo. Y también es importante mencionar que en cada uno de nosotros hay un capital humano, hay una inversión por parte del Estado que nos capacita durante décadas y que nos lleva a conocer la labor de relacionarse en el mundo internacional con mucha preparación. O sea, básicamente eso es lo que nosotros queremos señalar, queremos que la gente conozca nuestro trabajo. Nosotros trabajamos en un área que muchas veces queda desconocida para la gran mayoría de las personas, porque lo hacemos en el exterior, pero en el exterior trabajamos con mucho mucho cariño con las comunidades que hay de chilenos en los distintos países, también en los procesos electorales, estableciendo redes de contacto con los distintos gobiernos de los distintos países. De ahí la importancia entonces de que en un mundo así tú puedas presentar a las personas que tengan una mayor preparación. Y en ese caso nosotros sabemos que hay gente que puede provenir del mundo político, del mundo empresarial, que puede ser muy capaz, pero una cosa es ser capaz y otra cosa es estar preparado. Y justamente, como te decía, Chile invierte en sus funcionarios de carrera, los prepara durante décadas, y nosotros nos sentimos capaces, sumamente capaces y preparados para poder representar a nuestro país de la mejor forma en este, en estos momentos tan convulsos como tú mencionabas.
0: A propósito del tema de la imagen de Chile, hay siempre un riesgo también, cierto, del escrutinio que hay en el país cuando se...

0: A nosotros realmente nos produce mucha desilusión, frustración. Y puedo volver entonces a la columna que tú señalabas, publicada el día de ayer en La Tercera por la ex senadora Alvear, que también fue canciller. Y en ella hablaba de la inconveniencia de que se filtraran ciertos nombres. Yo creo que, lógicamente, está hablando del caso de Ricardo Rincón. Y nosotros también eso lo vimos un poquito como una defensa corporativa a un ex integrante de su partido. En este caso, un ex parlamentario cuyo historial genera ruido, y no lo cuestionamos nosotros, sino que, como bien señalabas, lo cuestionaron, en este caso, en el propio Congreso de Panamá. Entonces, cabe preguntarse, ¿cómo puedes generar redes el día de mañana en otro país si ya entras cuestionado? Y también cabe reflexionar acerca de, ¿no habrán en el servicio exterior personas más preparadas que no tengan esta mochila, por decirlo así, que puedan representar al país en mejores términos, en mejores maneras, ¿no? De ahí que a nosotros nos produzca mucha preocupación que se estén nombrando a personas o se estén señalando, especulando con estos nombres en la prensa, ya que son personas, en este caso, que no tienen mayor experiencia en el mundo diplomático.
1: Le agradecemos por esta conversación aquí en lo que queda del día en Cooperativa al presidente de la Asociación de Diplomáticos de Carrera, ADICA, Sebastián Lorenzini. Vamos a estar en seguimiento, por supuesto, a ver cómo sigue este tema también de los nombramientos en las próximas semanas. Muchas gracias, Sebastián, que tengas un buen fin de semana. Muy buenas tardes.
0: Muy buenas tardes, muchas gracias. Un abrazo.
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1: 10 minutos está faltando para las 8 aquí en Lo que queda del día en Cooperativa. Vamos a Cooperativa Regiones. Fue desarticulada una red dedicada al fraude en trámite de permiso de circulación. Todo esto ocurrió ahí en la comuna de Lautaro. Vamos hasta la Araucanía con Claudio Arévalo hasta ahora. Buenas tardes, Claudio.
3: ¿Qué tal, Rafael? Buenas tardes. La Policía de Investigaciones desarticuló en las últimas horas en la ciudad de Lautaro una red de corrupción que defraudaba al fisco a través de la venta de permisos de circulación, algunos de ellos adulterados. El operativo coordinado por la Fiscalía incluyó allanamientos en 12 domicilios en las ciudades de Temuco, Lautaro y también en Victoria, y terminaron estos con 8 personas detenidas acusadas de fraude al fisco, soborno, cohecho y falsificación informática. Los detalles los entregó el subprefecto de la PDI, Pedro Honorato.
4: La entrada de registro de 12 inmuebles, logrando la detención de 8 imputados por el delito de soborno, fraude al fisco, cohecho y fraude informático. Cabe señalar que en el procedimiento se incautaron 13 vehículos ya de alta gama, además droga, armas, munición y especies relacionadas al delito.
3: Según la investigación, 2 ex funcionarias de la Municipalidad de Lautaro entre los años 2018 y 2023 tramitaron fraudulentamente cerca de 300 permisos, rebajando los montos a cambio de comisiones junto a automotoras que operan en diferentes puntos de la región, dijo el fiscal de Lautaro, Miguel Ángel Velázquez.
5: En ese orden de ideas, la Municipalidad de Lautaro realiza una revisión y constatamos, en definitiva, que nos encontramos con 294 permisos de circulación que han sido modificados fundamentalmente en su tasación, a objeto de rebajar el monto que se debe pagar por cada concepto. En ese orden de ideas, las 2 exfuncionarias municipales, quienes tenían acceso ilimitado al sistema informático de control de tránsito, ingresaban montos inferiores a los que correspondían.
3: Se incautaron 13 camionetas de alta gama, armas de fuego, municiones, droga y equipos electrónicos, avaluado todo en más de 300 millones de pesos. Los 8 detenidos quedaron a disposición del Ministerio Público en la ciudad de Lautaro.
1: Claudio Arévalo desde la Araucanía con esta noticia de la jornada. Gracias, Claudio. Buenas tardes.
3: Buenas tardes, Rafael.
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10: Cooperativa, 7:58 minutos. 7:58 minutos.
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12: Es momento para un último resumen de titulares. Lo trae, como siempre, Álvaro Lozano.
13: Terminó la gira del presidente Kast en Atacama. El mandatario reiteró que el gobierno está en un proceso de reordenamiento del sistema carcelario, incluyendo el penal Punta Peuco. La ministra

0: Chomalí tomó distancia del instructivo sobre denunciar a migrantes irregulares. Se ha generado un malentendido, dijo el subsecretario Pavés. No esperaba la exigencia de un plan de seguridad estructurado. Llamaron la atención las declaraciones de la ministra Steiner. La estrategia existe y ya fue presentada, declaró más adelante.
1: Álvaro Lozano, buen fin de semana. Muchas gracias por todo.
0: Buen fin de semana también, Rafa.
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1: Sonido y voz de Gustavo Cerati en el adiós de lo que queda del día en Cooperativa en esta tarde de viernes 15 de mayo. Y es que fue la noche de un 15 de mayo, pero del 2010, hace 16 años, cuando realizó su último concierto. No se sabía, obviamente, todo lo que venía después de esa noche en el estadio de la Universidad Simón Bolívar en Caracas, donde cerró el tramo latinoamericano de su gira Fuerza Natural. Recordando a Gustavo Cerati, nos abrimos paso hacia Cooperativa Deportes, agradeciendo a Gerardo Rodríguez por la puesta al aire, Ulises Aldea en la sala de grabaciones, Francisca Canseco en la producción periodística y Álvaro Lozano en los titulares. Gracias por acompañarnos, nosotros al menos, hasta el lunes. Ya llega Cooperativa Deportes, que estén bien.

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0: Cooperativa. 8, un minuto. 8, un minuto.
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2: Bienvenidos, cerrando la semana, comenzando el fin de semana, comenzando el fútbol chileno, se retoma la Liga de Primera. Estos son los títulos para hoy. Con dos partidos en simultáneo, ya comienza el capítulo 12 del torneo nacional. Luego, contacto con Coquimbo y el Santa Laura. Colo-Colo sale a mantener el liderato ante Ñublense el domingo sin Maxi Romero, pero con el Rey Arturo y Javier Correa en la oncena titular. En la U, el plan de Gago para enfrentar al rival y la altura del Salvador lo estaremos escuchando a continuación. ¡Ah! El duelo ante O'Higgins tuvo una nueva reprogramación. No se jugará en fecha FIFA. Con un cambio en la defensa y otro en el medio campo, Universidad Católica espera el duelo ante Deportes Limache. El Dani González aparece como la gran novedad para la visita a Quillota.
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0: El poder del amor, la banda sonora de Volver al Futuro, para comenzar este día viernes con el gran Huey Lewis and the News. Y Oro Ochoa, ¿qué tal?
1: Muy bien.